Con ustedes seguimos llevándole bendición a toda la amable audiencia. Espero que ustedes se estén gozando, estén disfrutando de esta hermosa tarde. Así que saludos y bendiciones para nuestros hermanos de diferentes colonias, caseríos, en las fincas, en los municipios, todo el departamento de San Marcos, Sur Chiapas, de México, Centroamérica, Sudamérica, lo que es la Unión Americana. Espero que se estén gozando, estén disfrutando de las bendiciones del Todopoderoso. Seguimos con ustedes en esta hermosa tarde. Seguimos llevándoles alabanzas de bendición, alabanzas que nos trae un mensaje. Recuerde que estas hermosas alabanzas son mensajes para cada uno de nosotros los que escuchamos las alabanzas. Recuerde que cada alabanza es un mensaje. Así que en los cultos es necesario las alabanzas, también la predicación en estéreo bendición, necesario los mensajes, también las alabanzas. Así que estamos en saludos y complacencias, complaciendo con estas hermosas alabanzas, saludando a toda la amable audiencia de Estéreo Bendición, a todo el staff de locutores. Les saludamos en esta hermosa tarde, así que estamos acá con ustedes llevándoles alabanzas que nos trae un mensaje para nuestra vida espiritual. Así que usted sígase gozando, siga disfrutando de las bendiciones del Todopoderoso. 3309-4580 disponible, y en Los Ángeles, California, 865-801-6160 disponible. Seguimos con ustedes en esta hermosa tarde. Se ha comunicado el hermano Roddy Pérez, escuchando en Santa Rosa 2, escuchando a todo volumen. El hermano saluda a toda la audiencia, al personal de turno. Gracias, hermano, por el saludo. Y dice, solicita las alabanzas. Levántate y vela con el dúo Noé y Ruth. Vamos a complacer la alabanza que nuestro hermano ha solicitado. Levántate y vela. Así que esté despierto, no se duerma espiritualmente. Aunque estemos acostados, pero es el cuerpo, ¿verdad? Pero espiritualmente no nos durmamos, porque dice aquella frase que si usted se duerme o nos dormimos, ¿quién se lo lleva, verdad? Entonces, usted ya sabe la otra frase, la otra parte de la frase. Así que estemos despiertos espiritualmente. Así que aunque estemos cansados, tristes, o adoloridos, enfermos, pero estamos espiritualmente, estamos bien. Así que no hay que temer de nada, ¿verdad? Hay que seguir adelante siempre, siempre con la fe grande, con la mentalidad positiva. Así que seguimos con ustedes en esta hermosa tarde. Vamos a complacer la alabanza al hermano Roddy Pérez, escuchando a todo volumen.

Seguimos con ustedes en esta hermosa tarde. Estamos complaciendo al hermano Roddy Pérez y su familia, escuchando Estéreo Bendición a todo volumen en esta hermosa tarde. Espero que se puedan seguir gozando, puedan seguir disfrutando de las bendiciones del Todopoderoso.

continuamos con ustedes llevándoles alabanzas de bendición, alabanzas en himnos del ayer. Así que usted sigue gozando en esta hermosa tarde, no esté triste, no se quede con las ganas de solicitar su alabanza, comuníquese al 3309-4580. Así que usted en esta hermosa tarde, espero que se esté gozando, esté disfrutando de las bendiciones del Todopoderoso. Seguimos con ustedes acá, muy alegre, muy contento, llevándole esta programación, himnos del ayer. Espero que usted se esté gozando, se pueda seguir disfrutando de las bendiciones del Todopoderoso. Saludos para todos los que están en casita ahí escuchando Estéreo Bendición en esta hermosa tarde, los que están reunidos ahí en familia, los que ya están pensando ya en hora de la cena. Espero que ahí se puedan disfrutar de los sagrados alimentos, pero recuerde darle gracias a Dios por cada alimento que usted ingiere para su estómago. Así que usted ahí puede darle gracias a Dios por los alimentos cuando usted va a comer, bien sea el desayuno, el almuerzo, la cena o una refacción, pero usted dele gracias a Dios, ¿verdad? Porque Él es el que nos provee de sus alimentos, de los alimentos de cada uno de nosotros. Así que usted ahí gócese en esta hermosa tarde, no se quede con las ganas de solicitar su alabanza, de enviar su saludo, su nota de voz, su mensaje de texto o de llamar, no se quede con las ganas, porque hay que aprovechar el tiempo hoy, porque mañana quién sabe si estaremos vivos. Así que mañana dice la Biblia que todo trae su propio afán. A veces uno dice, mañana voy a hacer el otro, voy a hacer este y el otro, pero solamente Dios sabe si el día de mañana estaremos vivos, solamente Él sabe. Así que nosotros, por eso hay que disfrutar el día, el presente, no el pasado ni el porvenir. Así que hay que disfrutar el momento presente, porque no sabemos si mañana vamos a estar o ya no vamos a estar en esta tierra. Así que bendiciones para toda la amable audiencia de Estéreo Bendición. Te desea escuchar su alabanza, comuníquese al 3309-4580, disponible. Bueno, ya me estaba confundiendo porque estaba viendo la alabanza con rumbo al cielo. Ya iba a mencionar la palabra cielo cuando estaba dando el número de teléfono. ¿Por qué? Porque los ojos lo tengo puesto acá en la alabanza y bueno, el micrófono lo tengo cerca para poder hablar y decirles que usted se puede comunicar al 3309-4580, disponible. O en Los Ángeles, California, lo puede hacer al 865-801-6160, disponible. Así que seguimos con ustedes en esta hermosa tarde.

escuchado, hemos escuchado esta hermosa alabanza, así que usted sígase gozando, siga disfrutando juntamente con nosotros de estas hermosas alabanzas y himnos del ayer. Así que estamos acá muy alegre, muy contento, disfrutando de las bendiciones del Todopoderoso. Agradecemos a toda la amable audiencia en esta hermosa tarde por su fiel sintonía a Estéreo Bendición y a esta programación Himnos del Ayer. Estamos con ustedes acá llevándoles bendición a través de estas hermosas alabanzas. Así que usted sígase gozando, siga disfrutando juntamente con nosotros en esta hermosa tarde.

hermosa tarde hemos escuchado estas hermosas alabanzas. Espero que usted se pueda seguir gozando, esté disfrutando juntamente con nosotros de esta programación Himnos del Ayer. Así que una tortuguita saca la cabeza, estira la patita y no va a la iglesia, se queda durmiendo cuando hay servicio, cuando hay culto, cuando es día de ir a la iglesia, se queda durmiendo. Así que bendiciones para toda la amable audiencia. Recuerde que la tortuguita es perezosa, camina despacio y no avanza y no hace nada. Ahí mismo se está en el mismo lugar. Así que los cristianos debemos de hacer algo para la obra del Señor y seguir adelante siempre, siempre evangelizando, predicando, enseñando la palabra del Señor, ganando las almas para nuestro Dios Todopoderoso. Así que para que todos vengan y heredan la vida eterna, así que es el mandato de nuestro Dios Todopoderoso. A veces hablamos bonito, pero nunca hacemos nada, dice aquella otra alabanza. Así que hablamos bonito, enseñamos, predicamos, pero nada más hacemos bulla, hacemos ruido, pero no ganamos las almas para Cristo. Así que bendiciones para toda la amable audiencia. Tenemos un saludo por acá, se ha comunicado hermana Estela Guzmán de Plan La Lima, Malacatán, escuchando ahí en familia, escuchando juntamente con toda su familia, escuchando Estéreo Bendición a todo volumen. Nuestra hermana saluda a toda la amable audiencia, al personal de turno, saluda al hermano Isaí, saluda a todo el staff de locutores. Ahí nuestra hermana dice, acá estamos contento, feliz, disfrutando de esta hermosa tarde, acompañados de Estéreo Bendición a través del 104.9 FM. Nuestra hermana ha solicitado unas alabanzas, le vamos a complacer en esta hermosa tarde. Espero que ahí se pueda seguir gozando juntamente con los que se gozan en Cristo Jesús. Espero que ustedes se puedan seguir gozando, espero que todos se puedan seguir gozando, puedan seguir disfrutando de las bendiciones del Todopoderoso. 3309-4580 disponible. 3309-4580 disponible en esta hermosa tarde. Vamos a complacer la alabanza que nuestra hermana ha solicitado. Espero que se pueda seguir gozando en esta hermosa tarde. Si usted tiene deseo de comunicarse, pero se está aguantando las ganas de comunicarse a Estéreo Bendición, no se quede con las ganas, porque hay que aprovechar el tiempo, porque mañana quién lo sabe si estaremos vivos, si todavía estaremos en esta tierra, y si no, pues se va a quedar con las ganas de comunicarse al 3309-4580. Así que disfrute de esta hermosa tarde, sígase gozando juntamente con nosotros. Nosotros estamos alegres, contentos, felices, disfrutando. El que no se goza, es tiempo de reflexionar y gozarse juntamente con los que se gozan en Cristo Jesús. Gracias por estar acompañado de Estéreo Bendición y de esta

Hermosa tarde, gracias por estar con nosotros en sintonía de esta programación Himnos del Ayer. Así que estamos con ustedes, vamos a seguir complaciendo la siguiente alabanza que nuestra hermana ha solicitado.

Seguimos con ustedes, seguimos llevándole bendición a toda la amable audiencia. Espero que se estén gozando, estén disfrutando juntamente con nosotros en esta...

0: Así en esta hermosa tarde hemos complacido estas hermosas alabanzas. Espero que sean de gran bendición para su vida espiritual. Y nosotros acá, llegando a la parte final de esta programación Himnos del Ayer, espero que usted se haya gozado, haya disfrutado juntamente con nosotros en esta hermosa tarde. Así que gracias a todos nuestros hermanos, amigos, que están escuchando a través del 104.9 FM Estéreo Bendición y en diferentes plataformas. Espero que se estén gozando, puedan seguir disfrutando de las bendiciones del Todopoderoso. Así que gracias a nuestros hermanos, amigos, por estar en sintonía de Estéreo Bendición. Estamos llegando a la parte final.
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1: Así en esta hermosa tarde hemos llegado al final de esta programación. Espero que usted se haya gozado, haya disfrutado juntamente con nosotros en esta hermosa tarde. Así que bendiciones para toda la amable audiencia. Si Dios nos presta la vida, estaremos en una próxima oportunidad con ustedes en el programa Himnos del Ayer, ya que todos los días se transmite de 5 a 7 hora de Guatemala, 5 a 7 hora de Guatemala. Así que todos los días usted puede escuchar el programa Himnos del Ayer, que es transmitido a través del 104.9 FM y en todas sus plataformas. Así que estéreo bendición, llevándole bendición a cada uno de ustedes en diferentes países, como también en diferentes lugares de toda nuestra querida Guatemala, Centroamérica, Sudamérica y lo que es la Unión Americana. Así que hemos llegado a la parte final de esta programación Himnos del Ayer. Espero que usted se haya gozado juntamente con nosotros. Si Dios nos presta la vida, la oportunidad, estaremos una próxima oportunidad con ustedes en Himnos del Ayer. Así que vamos a iniciar esta programación donde usted puede solicitar sus alabanzas en saludos y complacencia, ya que todo el himno del ayer también es saludo y complacencias, porque damos el número y complacencia.

0: 18 horas, un minuto.
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2: Así seguimos con ustedes, seguimos llevándole bendición a través de esta programación de salud y complacencia. Bueno, por aquí cometimos un error con el sistema de radio, pero ya restablecimos la señal. Así que gracias a todos por su fiel sintonía a Estéreo Bendición. Gracias a toda la amable audiencia por su fiel sintonía en esta hermosa tarde. Ya que por acá tenemos dos computadoras, tenemos cuatro monitores, utilizamos para poder llevar Estéreo Bendición fuera del aire a nivel nacional e internacional. A veces nos confundimos, pero acá estamos muy alegres, muy contentos, disfrutando de las bendiciones del Todopoderoso. Así que gracias a toda la amable audiencia por su fiel sintonía a Estéreo Bendición. 3309-4580 disponible para que usted pueda solicitar su alabanza. Puede solicitar su alabanza. Tiene un familiar que está de cumpleaños o va a cumplir años mañana. Comuníquese, salúdelo, felicítelo desde ya, porque mañana quién sabe si estaremos. Hay que saludar, hay que comunicarse hoy, porque cada día trae su propio afán, dice la Biblia. Así que hay que disfrutar del momento, del día presente, no del pasado, ni del porvenir, ni de lo que va a venir, sino que el presente hay que disfrutar en Estéreo Bendición. Así que gracias por estar con nosotros en sintonía de Estéreo Bendición.

0: hermosa noche. Seguimos con ustedes, llevándole bendición a toda la amable audiencia a través de esta programación de saludos y complacencias. Espero que usted se pueda seguir gozando, pueda seguir disfrutando en esta hermosa noche. Saludos para todos nuestros hermanos en diferentes países, en diferentes estados de la Unión Americana, diferentes colonias, caseríos, fincas, municipios, todo el departamento de San Marcos, Uchiapas, de México, Centroamérica, Sudamérica y lo que es la Unión Americana. Saludos para nuestros hermanos en diferentes municipios de todo el departamento de San Marcos, en todos los departamentos de nuestra querida Guatemala. A nivel nacional e internacional les saludamos a todos en esta hermosa tarde o noche. Bendiciones para todos los hermanos y seguimos con ustedes acá llevándoles más alabanzas de bendición para que usted se pueda seguir gozando en esta hermosa tarde o noche. Bueno, acá en Los Ángeles, California, son las 6:09.
1: Las 18 horas, 9 minutos.
0: En Los Ángeles, California, 7:09 en toda nuestra querida Guatemala y toda Centroamérica. Seguimos con ustedes con esta hermosa alabanza.

Cenizamos anoche, bendiciones para toda la amable audiencia de Estéreo Bendición. 3309-4580 disponible y en Los Ángeles, California, 865-801-6160 disponible. Espero que usted en esta hermosa noche se pueda seguir gozando, pueda seguir disfrutando de las hermosas alabanzas acá en Estéreo Bendición. Usted las puede solicitar y escuchar. Así que bendiciones para todos nuestros hermanos, amigos que siguen en sintonía a través del 104.9 en FM y en diferentes plataformas. Les saludamos a cada uno de ustedes en esta hermosa noche. Continuamos con esta hermosa alabanza.

Así en esta hermosa noche, espero que usted ahí se esté gozando, esté disfrutando juntamente con nosotros de las bendiciones del Todopoderoso. Jesús es el médico del alma, Él es el único, el médico de los médicos, el doctor de doctores. Así que la enfermedad que usted tiene, pídele, confíe en Dios para que Él pueda sanarlo, quitar la enfermedad, pero Él es el médico de los médicos. También Él sana, cura las enfermedades interior, en el corazón, en la mente, en la boca, donde quiera que usted tenga ese mal en su corazón, en su mente, en su boca, usted ahí. El Señor es el único quien puede cambiar, transformar a cada uno de nosotros. En la vida espiritual, el Señor puede transformar, Él cambia, transforma al ser humano. Cuando uno se deja cambiar, uno deja ser transformado por medio de nuestro Dios, Él hace lo que nosotros no podemos hacer. Él es el que cambia, transforma a cada uno de nosotros, pero depende de cada uno de nosotros. Así que el Señor está tocando y llamando en cada momento para que todos vengamos y creamos en Él y que Él pueda hacer ese cambio, porque Él es el médico de los médicos, el médico del alma. Seguimos con ustedes con esta hermosa...

Seguimos con ustedes en esta hermosa noche. Seguimos llevándole bendición a toda la amable audiencia. Espero que usted se pueda seguir gozando, pueda seguir disfrutando juntamente con nosotros de esta programación de saludos y complacencia. Seguimos con ustedes con esta hermosa alabanza. Así que sígase gozando, siga disfrutando. Así que saludos para toda la amable audiencia de diferentes lugares de nuestra querida Guatemala, en diferentes colonias, municipios, de todos los departamentos de toda nuestra querida Guatemala. Les saludamos en esta hermosa noche.

escuchado esta hermosa alabanza, mi Cristo viene, así que pronto Él viene por su pueblo que le ama en espíritu y en verdad, así que pronto Él regresará por su pueblo, por la iglesia que le ama en espíritu y en verdad. Así que saludos para toda la amable audiencia de Estéreo Bendición.

Así continuamos con ustedes en esta hermosa noche. Bendiciones para toda la amable audiencia de Estéreo Bendición, a los hermanos amigos que están escuchando en diferentes lugares, colonias, caseríos, fincas, municipios, todo el departamento de San Marcos, Chiapas de México, Centroamérica, Sudamérica y lo que es la Unión Americana. Estamos con ustedes en esta hermosa noche llevando esta programación. Saludos y complacencia desde Los Ángeles, California. Se ha comunicado el hermano Juan Guzmán de Plan La Lima, Malacatán, escuchando Estéreo Bendición ahí en familia, escuchando a todo volumen. Dice, estamos acá disfrutando de las bendiciones del Todopoderoso. Estamos acá en familia, acompañados del 104.9 FM Estéreo Bendición. Nuestro hermano saluda a toda la amable audiencia. Saluda al personal de turno, como también saluda al hermano Isaí, al hermano Werner, a todos los staff de locutores, a toda la amable audiencia de Estéreo Bendición. Nuestro hermano dice, compláceme con las alabanzas. Después de la tormenta, la flecha malvada, el primer amor de Ana González, un milagro Dios quiere hacer en ti. Vamos a escuchar las alabanzas que nuestro hermano ha solicitado. Espero y que se puedan seguir gozando juntamente con nosotros en esta hermosa noche. Dale.

En esa hermosa tarde hemos complacido a nuestro hermano Juan Guzmán escuchando en plan La Lima Malagatán. Espero que estas alabanzas hayan sido de gran bendición para su vida espiritual. Agradecemos a toda la amable audiencia por su fiel sintonía. Estéreo Bendición, estamos con ustedes en esta hermosa tarde o noche. Bueno, acá todavía es tarde. Así que gracias a todos los hermanos, amigos, oyentes de Estéreo Bendición. 3309-4580 disponible. 3309-4580 disponible en esta hermosa tarde. Y estamos con ustedes para poderles llevar bendición a través de esta programación que les estamos llevando de saludos y complacencias. Bendiciones para toda la amable audiencia. Y seguimos con ustedes con otras hermosas alabanzas ahí para que usted se pueda seguir gozando, pueda seguir disfrutando de las bendiciones del Todopoderoso. 3309-4580 disponible.

Así seguimos con ustedes, seguimos llevándole bendición a toda la amable audiencia. Espero que usted en esta hermosa noche se pueda seguir gozando, pueda seguir disfrutando de las bendiciones del Todopoderoso. Espero en esta hermosa noche que todos los hermanos amigos que están escuchando Estéreo Bendición se estén gozando, estén disfrutando de las bendiciones del Todopoderoso. Ahí los hermanos que están en familia escuchando Estéreo Bendición. Saludos a nuestros hermanos, a todos los hermanos de diferentes colonias, caseríos, fincas, municipios. En esta hermosa noche espero que usted se pueda seguir gozando. Saludos a todos nuestros hermanos en la Unión Americana. Saludos a todos los hermanos, hermanos, amigos en diferentes países. Saludos a nuestro hermano Johnny Mas allá en el Perú. A nuestra hermana Elian Lee allá en Brasil. Siempre escuchando Estéreo Bendición. Gracias por estar acompañados de Estéreo Bendición, ya que ellos escuchan a través de nuestra página web www.estereobendicion1049fm.com. Gracias a todos nuestros hermanos, amigos oyentes de diferentes lugares de escuchando Estéreo Bendición en esta hermosa noche. Gracias por estar acompañados a través del 104.9 en diferentes lugares, colonias, caseríos, fincas, municipios, todo el departamento de San Marcos, Sur Chiapas de México y Centroamérica, Sudamérica, es lo que es la Unión Americana. Así que gracias a toda la amable audiencia en esta hermosa noche. Gracias a todos nuestros hermanos de diferentes lugares. Tenemos otro saludo por acá y dice hermano Héctor Raúl Pérez, escuchando en Santo Domingo 2, escuchando a todo volumen. Saluda a la audiencia y al personal de turno. Gracias hermano por el saludo. Saluda al hermano Henry López, al hermano Giovanni Rodríguez. Solicita las alabanzas, Rey mío, y viene Jesús con poder y gloria, de Tomás Ocampos, de Tomás Gómez, dice, y mi capitán es Jehová. Así que bendiciones para todos nuestros hermanos allá en Santo Domingo 2. Saludos al hermano Héctor Raúl Pérez, escuchando en familia, escuchando y acompañado del 104.9 FM Estéreo Bendición.

Así en esta hermosa noche hemos complacido estas hermosas alabanzas al hermano Héctor Raúl Pérez, escuchando en Santo Domingo 2 juntamente con toda su familia, saludando a toda la amable audiencia, saludando a todos en general. Así que gracias por estar acompañado del 104.9 en FM. Así que gracias a todos nuestros hermanos, amigos de diferentes lugares, colonias, caseríos, fincas, municipios de todo el departamento de San Marcos, Sur Chiapas, de México, Centroamérica, Sudamérica, lo que es la Unión Americana. Saludos para todos en esta hermosa noche, ya casi llegando a la parte final de esta programación de saludos y complacencias de este hermoso día domingo. Así que gracias a todos los que estuvieron escuchando Estéreo Bendición a todo volumen a través del 104.9 FM, como también en diferentes plataformas. Así que el día de mañana también estaremos con ustedes 5:30 de la mañana, hora de Guatemala, 6:30. Vamos a ver por acá, 5:30 hora de Guatemala, 4:30 hora de Los Ángeles, California, una hora de diferencia. Así que es 4:30 de la mañana estaremos con ustedes en hora de California, 5:30 de la mañana hora de Guatemala, hasta las 7 en punto hora de Guatemala. Así que gracias a todos nuestros hermanos, amigos que siguen en sintonía de Estéreo Bendición. Espero que usted ahí se puede seguir gozando, sigue disfrutando de las bendiciones del Todopoderoso, los que ya están en horas de la cena. Buen provecho para todos los que están ahí en casita reunidos, están tomando el café con pan ahí, cenando, otros están ahí preparando la cena. Desde ya les deseamos buen provecho a toda la amable audiencia. Así que bendiciones para nuestros hermanos, amigos, fieles oyentes de Estéreo Bendición. Así es, seguimos con ustedes en esta hermosa noche con otra hermosa alabanza para que usted ahí se pueda seguir gozando, pueda seguir disfrutando juntamente con nosotros de las bendiciones del Todopoderoso. Y esta hermosa alabanza que dice así para que usted se pueda seguir gozando juntamente con nosotros.

El día que yo muera, dice esta hermosa alabanza, se acabará todo, se quedará todo en esta tierra. Así que nada, nos vamos a llevar el día que nos muramos. Todo se queda. Los problemas, todo se queda. Las enfermedades, las tristezas, los dolores, todo se va a quedar acá en la tierra. La casa, todo se queda. Nada nos vamos a llevar. Así que mientras estamos en vida, hay que disfrutar de la vida en esta tierra. Y si no, pues allá nos iremos a gozar, ahí arriba, gozar, pero sanamente, espiritualmente. Así que gracias a todos los por estar en sintonía de Estéreo Bendición en esta hermosa noche. Espero que usted se pueda seguir gozando, pueda seguir disfrutando de las bendiciones del Todopoderoso. Ya nos quedan pocos minutos para llegar al final de esta programación de saludos y complacencias. Gracias a todos los hermanos, amigos, en esta hermosa noche. Bendiciones para nuestros hermanos, amigos, en sintonía de Estéreo Bendición. 3309-4580 disponible en esta hermosa noche. Le dejamos acá unas hermosas alabanzas para que usted se pueda seguir gozando, pueda seguir disfrutando de las bendiciones del Todopoderoso, ya que tenemos algo que hacer por acá. Si ya no alcanzamos a despedirnos con ustedes cuando se va la frecuencia del aire, pues les agradecemos a todos por su fiel sintonía a Estéreo Bendición.

0: 19 horas, 28 minutos.
1: Así seguimos con ustedes, seguimos llevándole bendición a toda la amable audiencia de Estéreo Bendición. Saludos y bendiciones para todos los hermanos amigos que siguen sintonía a través del 104.9 en FM Estéreo Bendición. Seguimos con ustedes con la siguiente a la

0: seguimos con ustedes llevándoles alabanza de bendición en esta hermosa noche. Bendiciones para toda la amable audiencia de este
1: 19 horas, 33 minutos. Las 19 horas, 33 minutos.

El Dios Todopoderoso, el Dios de Abraham, el Dios de Isaac, el Dios de Jacob, me ha enviado para decirte que tus pecados han sido perdonados. Efectivamente, hermanito mío, hermanita mía, tus pecados te han sido perdonados. Una obra impresionante hizo el Dios Todopoderoso, sin que la mente humana puede comprender. Porque de tal manera amó Dios al mundo que ha dado a su Hijo unigénito, para que todo aquel que en él cree no es condenado. Pero el que decide rechazar ya ha sido condenado. Así es que el Dios Todopoderoso, él no condena a nadie, porque el Padre a nadie juzga, dice la Escritura. Y hoy el Maestro de Maestros, el Pastor de Pastores, el Rey de los Reyes de la Tierra, el que nos amó y nos lavó con su sangre, una vez más te dice: ustedes son los que juzgan según la carne, porque yo no juzgo a nadie. Como está escrito, cosas que ojo no vio, ni oído escuchó, ni ha subido en corazón de hombre, son las que Dios ha preparado para aquellos que lo aman. Y nosotros amamos a Dios porque Él nos amó a nosotros primero. El que no ama no ha conocido a Dios, porque Dios es amor. Así es que todo aquel que dice yo amo a Dios y aborrece a su hermano, el tal es un mentiroso. Pues si no puede amar a quien ha visto, ¿cómo puede amar a Dios a quien no ha visto? Es por ello que en todas las congregaciones acusan, condenan a sus hermanos. Es que ellos son idólatras, es que ellos son prostitutas, es que ellos son celosos, contenciosos, murmurador. Y los tales pecadores no entran en el reino de los cielos. Pero se les olvidó que los que juzgan tampoco entran. Así es que en nombre del Dios Todopoderoso, he venido a anunciarles a cada uno de ustedes el perdón de sus pecados. Dios, pasando por alto los tiempos de esta ignorancia, ahora manda a todos los hombres que en todo lugar se arrepientan, que cambien de pensamiento, de un pensamiento pecador a un pensamiento santo. Porque eres santo porque la sangre de Cristo te ha limpiado de tus pecados. Porque la Escritura dice que sin derramamiento de sangre no hay perdón de pecados. Pero Jesucristo, alzando la copa, dijo: esta es mi sangre que será derramada para el perdón de los pecados. Y la sangre de este bendito cordero ya fue derramada. Por tanto, amigo mío, hermana mía, tus pecados te han sido perdonados. A reconocer a Jesús como tu Señor y Salvador. Que hoy nuevamente se acerca a ti para decirte: tus pecados te han sido perdonados. ¿Qué dices, hermanito mío? ¿Qué dices, hermanita mía? ¿Aceptas este regalo maravilloso de valor incalculable? Porque la Escritura dice que fuimos rescatados de nuestra vana manera de vivir que heredamos de nuestros padres, no con oro ni con plata, cosas perecederas, cosas corruptibles, sino con la sangre preciosa de Jesucristo,
el cual se ofreció a sí mismo como un cordero sin mancha y sin contaminación a Dios. Así es que en nombre del Dios Todopoderoso, vengo a decirte, hermanito, hermanita, acepte a Jesús como tu Señor y Salvador, porque ciertamente Él no ha venido a condenarte, ha venido a decirte, ¿dónde están los que te condenan? Porque yo no te condeno. Pero quizás se levanten muchos contra ti, como se levantaron contra la mujer adúltera. Y la escritura

0: adulterio. Y poniéndola en medio le dijeron: Maestro, esta mujer ha sido sorprendida en el acto mismo de adulterio. Y en la ley que nos dio Moisés, o sea, en la tabla de los 10 mandamientos, porque dice: no cometerás adulterio. Pero eso no es el cumplimiento de la ley, porque la ley se cumple en la ejecución de la sentencia. Y la sentencia dice que el adúltero y la adúltera indefectiblemente deben morir, deben ser apedreados. Y entonces le llevan a la mujer al maestro.
1: ¡Aleluya, Cristo!
0: Y en la ley de los 10 mandamientos que Moisés nos dio, nos manda que a las tales personas debemos apedrearlos. Y como insistían en preguntarle, entonces el maestro se enderezó y les dijo: el que de ustedes esté sin pecado, sea el primero en arrojar la piedra contra ella. Porque el Dios Todopoderoso conoce los corazones, conoce los pensamientos. He aquí, la palabra no ha salido de mi boca y tú ya lo sabes toda. Él es el que escudriña los pensamientos. Y el maestro dijo: todo aquel que ve a una mujer con deseos de, ya adulteró con ella en su corazón. ¿Cuántos de los que están ahora acusándote de idólatra, de prostituta, de ladrón, de chismoso, de celoso, su misma conciencia les está diciendo lo mismo a ellos? Y eso fue lo que pasó. El que de ustedes esté sin pecado, sea el primero en arrojar la piedra contra ella. Pero todos, al escuchar esto, fueron acusados por su propia conciencia. ¿Cómo está tu conciencia, hermanito mío? Muchos dicen: es que Dios envía al pecador al infierno. ¿Qué Dios? Porque el Dios que hoy les vengo a anunciar es el que ha venido a decirte: tus pecados te han sido perdonados. Entonces estarán adorando al mismo diablo, porque él tenía el imperio de la muerte. Pero Cristo lo destruyó en la cruz. Le quitó el reinado. Lo dejó sin reino. Porque una persona es rey mientras tenga dominio sobre pueblos y muchedumbres. Pero Jesucristo derrotó al diablo con su resurrección. Porque juntamente con él, Dios nos resucitó para gloria de Dios. Entonces, ¿el diablo qué imperio tiene si tú has sido levantado entre los muertos? Porque el Dios eterno te ha perdonado tus pecados. Se ha quedado con las manos vacías. Así es que con toda confianza tú puedes decir: ¿dónde está, oh muerte, tu aguijón? ¿Dónde, oh sepulcro, tu victoria? Ya que al aguijón de la muerte es el pecado y el poder del pecado la ley. Porque la ley se entregó para que abundara el pecado. Entonces el diablo que reinó desde Adán hasta Moisés estaba feliz porque todos eran dignos de muerte. Pero no contaba con que el Dios Todopoderoso un día nos iba a redimir, un día nos iba a perdonar. Ahora tienes la oportunidad, como esta mujer

0: adúltera de recibir hoy el perdón de tus pecados. De decirle: Señor Jesús, nadie me condena. Y Él te dice: hija mía, hijo mío, ni yo te condeno, vete en paz. Así que hay grande gozo en el cielo, porque ciertamente el Dios Todopoderoso no me ha enviado a llamar a justos, sino a pecadores, para que procedan al arrepentimiento. Porque como está escrito: en tiempo aceptable te he escuchado, y en día de salvación te he socorrido. He aquí ahora el tiempo aceptable, he aquí ahora el día de salvación. Porque el Dios Todopoderoso ha pasado por alto en su paciencia los pecados del pasado, y hoy ha venido a decirte que tus pecados te han sido perdonados. Nos ha enviado a decirte: hijo, hija, ven, regresa, porque yo no te condeno. Este es el misterio glorioso del Dios Todopoderoso, misterio que en otras generaciones no se dio a conocer a los hijos de los hombres, como ahora es revelado a sus santos, para que hoy anunciemos a todos cuál sea la dispensación del misterio escondido desde los siglos en Dios que creó todas las cosas. Así es, hermanito mío, no rechaces la gracia del Dios Todopoderoso, por cuanto Él hoy ha venido a buscar lo que se había perdido. Aquel que no tiene cómo justificarse, aquel que es idólatra, aquel que es adúltero, fornicario, chismoso, celoso, prostituta, ladrón, avaro, mentiroso, que reconoce su condición y que pueda hoy decir: Señor Jesús, gracias, gracias por redimirme, gracias por lavarme con tu sangre, lávame más y seré blanco como la nieve, por cuanto el Dios Todopoderoso ha derramado su sangre. Es por ello que la Escritura dice: ¿y esta multitud de dónde viene, Señor? Estos que están vestidos de blanco, ¿de dónde han salido? Y la Escritura dice: son los que han blanquecido su ropa en la sangre del bendito Cordero. Así es que no rechaces la gracia por el cual el Dios Todopoderoso hoy ha venido a decirte que Jesucristo es el Señor, que solo en Él está la salvación. Alabadle pues todos sus santos, alabadle ustedes los redimidos, glorificadle al Dios maravilloso, al Dios de amor.
1: Las 19 horas, 58 minutos.
0: Como Cristo te amó en la cruz. Así es que recíbelo como tu Señor y Salvador, porque aún un poquito, el que ha de venir vendrá y no tardará. Mas el justo por su fe vivirá. ¿Y quién es justo? Es por ello que la Escritura nos dice a nosotros: buscad primeramente el reino de Dios y su justicia, y todas las demás cosas os será dada por añadidura. Y la Escritura nos dice a nosotros: y ahora se ha manifestado la justicia de Dios, la justicia de Dios testificada por la ley y por los profetas, por cuanto no hay diferencia, por cuanto todos pecaron. Como pecó la prostituta, pecó el Papa. Como pecó el ladrón, pecó el predicador. Como pecó el celoso, pecó el pastor. Así es que no hay diferencia, por cuanto todos pecaron, y la paga del pecado es muerte. Pero Dios hizo una obra impresionante al decirte hoy, tus pecados te son perdonados. Si tú reconoces que eres pecador y como pecador digno de muerte, acepta el regalo de salvación, porque en Jesucristo ha sido cargado todos tus pecados. Le pusieron una corona de espina para que tú no tengas más memoria que eres pecador, porque Él te ha lavado con su sangre. Porque la sangre de Cristo tiene poder. Ahora puedes cantar con gozo a tu Señor, porque ahora se ha manifestado la justicia de Dios. La justicia de Dios por medio de la fe en Jesucristo. Porque no hay diferencia, por cuanto todos pecaron y están destituidos de la gloria de Dios, siendo declarados justos a reconocer que la sangre de Cristo tiene poder para limpiarlos de sus pecados. Así es, hermanito mío, esta es la invitación que te traigo, que hoy puedas confesar que Jesús es el Señor, porque esta es la palabra de fe que predicamos, que si confesares con tu boca que Jesús es el Señor y creyeres en tu corazón que Dios lo levantó entre los muertos, entonces serás salvo, hermanito mío. Así es que eres bienvenido en la congregación de los hijos de Dios, porque a los suyos vino, pero los suyos no le recibieron. Mas a todo aquel que lo recibe le da potestad de ser hecho hijo de Dios. Si tú lo has recibido, déjame decirte que hay alegría en el cielo, porque vemos en la parábola del hijo pródigo que después de haber gastado todos los bienes que le dieron, toda su herencia, llegó a la miseria. Y no le quedó más que tener el peor trabajo para un judío, apacentar cerdos. Porque el cerdo, para un judío que guarda la ley de Dios, el cerdo es un animal inmundo. Y él miraba que los cerdos tenían que comer, pero él vivía en miseria. Y deseaba comer, aunque sea lo que los cerdos comían. Pero eso lo hizo meditar. Y dice en su corazón, ¿cómo es posible que yo tenga que vivir como un miserable? ¿Cómo es posible que teniendo un padre que tiene trabajadores que comen de su mesa, yo tenga que desear la comida de los cerdos? Y quizás eso sea tu situación. Quizás tú estás pasando por una gran tribulación. Quizás no tengas trabajo. Quizás estás enfermo. Quizás no tengas otra alternativa que el desear quitarte la vida. Entonces este mensaje glorioso es para ti. Y como este hijo pródigo dice, voy pues a la casa de mi padre y le diré, Padre, he pecado contra el cielo y contra la tierra. No soy digno de ser llamado tu hijo. Hazme como uno de tus trabajadores. Pero algo maravilloso sucedió, porque mientras el hijo iba, papá lo vio venir y se llenó de gozo y se levanta y corre al encuentro de su hijo perdido. Así es que una vez más, papá se ha gozado de que tú hayas vuelto, reconociendo que eres un miserable pecador. Y él dice, este mi hijo que estaba muerto, ahora ha resucitado. Así es que levántate entre los muertos, porque tu salvación ha llegado. Y el papá dice, vayan, tráiganle sandalias, tráiganle ropa, Pónganle anillo, porque el anillo es símbolo de autoridad. La historia relata que el rey tenía anillo y con su anillo sellaba documentos que no podían ser violados, no podían ser abiertos, si no es al quien va dirigido. Es por ello que el anillo es símbolo de autoridad. Y hoy nuevamente te viene y te dice a ti: mi hijo eres tú, mi hija eres tú. Tus pecados, yo soy el que los borro. Yo soy el que borro tus pecados por amor de mí mismo. Y no me recordaré de tus pecados.
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0: Así es que goza en tu corazón, porque eres dichoso. Porque la escritura dice: bienaventurados aquellos cuyas iniquidades son perdonadas y cuyos pecados son cubiertos. Dichoso el varón a quien el Señor no inculpa de pecado. Así es que gózate, hermano mío, porque si sentiste que Dios es el que te ha hablado, ven pues, hermanito mío, recíbalo como tu Señor y Salvador, porque esta vez es Él el que ha venido a buscarte. Es Él el que ha venido a decirte: mi hijo eres tú, mi hija eres tú, yo te he engendrado hoy. Ponme como un sello sobre tu corazón, como una marca sobre tu brazo, porque fuerte es como la muerte el amor. Las muchas aguas no podrán apagar este amor, ni lo ahogarán los ríos. Si diese el hombre todos los bienes de su casa por este amor, de cierto lo menospreciarían. Gózate, hermano mío, porque la salvación ha llegado a tu casa. He aquí que tú eres hermosa, amiga mía. He aquí que tú eres hermosa. Toda tú eres hermosa, amiga mía. Y en ti no hay mancha. Porque Cristo te amó con un amor de locos. Se entregó por ti. ¿Para qué se entregó? Para hacerte santo. ¿Y para qué te hizo santo? Para cuando Él venga. Porque aún un poquito, el que ha de venir vendrá. Te vea una mujer o un hombre santo, sin mancha y sin arrugas delante de Él, porque Él te ha lavado con su sangre carmesí. Así es que alza tus manos al cielo y bendiga al que vive. Alma mía, bendice a tu Señor. Te alabaré, Dios mío, porque has hecho maravillas para conmigo. Te exaltaré, anunciaré a mis hermanos tu nombre, y aún después de esta mi piel te seguiré alabando por toda la eternidad. Y el Espíritu dice que Él viene, y la amada responde: sí, Señor Jesús. Ven.
1: Las 20 horas, 8 minutos.
0: Han comprendido el amor con que tú los amaste en la cruz. Han creído que tu sacrificio no fue en vano. Ven, Señor Jesús. Amén. Aleluya. Gloria a Dios.

Gloria al Señor. Estamos muy contentos. El Señor está aquí con nosotros, hermanos y hermanas. ¿Cuánto siente la mano de Dios en esta hora? Gloria al Señor. Vamos a seguir cantando el nombre del Señor. Quiero cantar un hermoso canto. Un día yo estaba bajo de un árbol.

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2: El hombre había bebido demasiado. Era demasiado para las leyes del Estado y era demasiado para las reglas de la buena salud. Pero Kenneth Hood, en su borrachera, tuvo un momento de lucidez. Decidió parar su auto modelo 85 a un costado de la calle y dormir. Así hizo. Pero cuando despertó, se halló sentado en la vereda. Su auto había desaparecido. Creyó que estaba soñando, pero era realidad. Mientras dormía profundamente su sueño de alcohol, alguien, sin dañar en nada a su persona, se había llevado su automóvil. Amigo, el sueño es una bendición sin duda. El Creador, en sabia disposición para nuestro bienestar, determinó que la máquina humana descanse de 6 a 8 horas diarias en profundo, beatífico, natural y reparador sueño. Cuando nuestro cuerpo está enfermo, reclama más cama, más descanso, más horas de sueño. Cuando nuestra alma está agobiada de problemas, si es que no nos produce insomnio, nos invita a sumirnos en el calmoso océano del sueño, mientras nuestros problemas son resueltos. Pero el sueño que produce el alcohol es siempre malo. Hay hombres que cobran el salario de la semana y luego pasan por la cantina dejando medio salario en licor. De ahí pasan al sueño del ebrio y se duermen en un banco como lirones para despertar horas después sin un cinco encima. Muchos se han emborrachado en una cantina del camino y luego han seguido manejando como si estuvieran frescos y se han dormido en el volante y han mutilado y han matado. Este sueño del alcohol es el sueño de la ruina, es el sueño del naufragio, es el sueño de la muerte. Las mejores facultades del hombre, inteligencia y razón y conciencia, que lo distinguen del animal, se nublan y se eclipsan con la bebida alcohólica. Beber alcohol es ver desastre, es deletrear catástrofe. ¿Cómo librarse de esta tiranía? Hay un solo libertador, mi amigo. Es Jesucristo. Él dio su sangre para pagar la deuda del pecado de todo hombre. Y Él da su espíritu para impartir a todo hombre vida nueva.

0: Eva, y él libra al hombre de todo vicio. Cristo, mi amigo, lo hace sobrio.
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0: Son las 9:00.
1: Estamos compartiendo la lectura de la Palabra de Dios en el Antiguo Testamento. Les invito a que me acompañen a leer el capítulo 32 del libro de Números. Números capítulo 32. Dice así la Palabra de Dios. Los hijos de Rubén y los hijos de Gad tenían una muy inmensa muchedumbre de ganado, y vieron la tierra de Jazer y de Galaad, y les pareció el país lugar de ganado. Vinieron pues los hijos de Gad y los hijos de Rubén, y hablaron a Moisés y al sacerdote Eleazar y a los príncipes de la congregación, diciendo: Atarot, Dibón, Jazer, Nimra, Esbón, Eleale, Sebán, Nebo y Beón. La tierra que Jehová hirió delante de la congregación de Israel es tierra de ganado, y tus siervos tienen ganado. Por tanto, dijeron, si hallamos gracia en tus ojos, dese esta tierra a tus siervos en heredad, y no nos hagas pasar el Jordán. Y respondió Moisés a los hijos de Gad y a los hijos de Rubén, ¿irán vuestros hermanos a la guerra y vosotros os quedaréis aquí? ¿Y por qué desanimáis a los hijos de Israel para que no pasen a la tierra que les ha dado Jehová? Así hicieron vuestros padres cuando los envié desde Cades Barnea para que viesen la tierra. Subieron hasta el torrente de Escol, y después que vieron la tierra, desalentaron a los hijos de Israel para que no viniesen a la tierra que Jehová les había dado. Y la ira de Jehová se encendió entonces y juró diciendo, no verán los varones que subieron de Egipto de 20 años arriba la tierra que prometí con juramento a Abraham, Isaac y Jacob, por cuanto no fueron perfectos en pos de mí, excepto Caleb, hijo de Jefone, Ceneseo, y Josué, hijo de Nun, que fueron perfectos en pos de Jehová. Y la ira de Jehová se encendió contra Israel, y los hizo andar errantes 40 años por el desierto, hasta que fue acabada toda aquella generación que había hecho mal delante de Jehová. Y aquí vosotros habéis sucedido en lugar de vuestros padres, prole de hombres pecadores, para añadir aún a la ira de Jehová contra Israel. Si os volviereis de en pos de él, él volverá otra vez a dejaros en el desierto, y destruiréis a todo este pueblo. Entonces ellos vinieron a Moisés y dijeron, edificaremos aquí majadas para nuestro ganado, y ciudades para nuestros niños. Y nosotros nos armaremos e iremos con diligencia delante de los hijos de Israel, hasta que los metamos en su lugar, y nuestros niños quedarán en ciudades fortificadas a causa de los moradores del país. No volveremos a nuestras casas hasta que los hijos de Israel posean cada uno su heredad, porque no tomaremos heredad con ellos al otro lado del Jordán, ni adelante, por cuanto tendremos ya nuestra heredad a este otro lado del Jordán al oriente. Entonces le respondió Moisés, si lo hacéis así, si os disponéis para ir delante de Jehová a la guerra, y todos vosotros pasáis armados el Jordán delante de Jehová, hasta que haya echado a sus enemigos delante de sí, y sea el país sojuzgado delante de Jehová, luego volveréis y seréis libres de culpa para con Jehová y para con Israel, y esta tierra será vuestra en heredad delante de Jehová. Mas si así no lo hacéis, he aquí habréis pecado ante Jehová, y sabed que vuestro pecado os alcanzará. Edificaos ciudades para vuestros niños, y majadas para vuestras ovejas, y haced lo que ha declarado vuestra boca. Y hablaron los hijos de Gad y los hijos de Rubén a Moisés, diciendo, tus siervos harán como mi Señor ha mandado. Nuestros niños, nuestras mujeres, nuestros ganados, y todas nuestras bestias, estarán ahí en las ciudades de Galaad. Y tus siervos, armados todos para la guerra, pasarán delante de Jehová a la guerra, de la manera que mi Señor dice. Entonces les encomendó Moisés al sacerdote Eleazar, y a Josué, hijo de Nun, y a los príncipes de los padres de las tribus de los hijos de Israel. Y les dijo Moisés, si los hijos de Gad y los hijos de Rubén pasan con vosotros el Jordán, armados todos para la guerra delante de Jehová, luego que el país sea sojuzgado delante de vosotros, les daréis la tierra de Galaad en posesión. Mas si no pasan armados con vosotros, entonces tendrán posesión entre vosotros en la tierra de Canaán. Y los hijos de Gad y los hijos de Rubén respondieron diciendo, haremos lo que Jehová ha dicho a tus siervos. Nosotros pasaremos armados delante de Jehová a la tierra de Canaán, y la posesión de nuestra heredad será a este lado del Jordán. Así Moisés dio a los hijos de Gad, a los hijos de Rubén y a la media tribu de Manasés, hijo de José, el reino de Seón, rey amorreo, y el reino de Og, rey de Basán, la tierra con sus ciudades y sus territorios, las ciudades del país alrededor. Y los hijos de Gad edificaron Dibón, Atarot, Aroer, Atarot Sofán, Jaser, Jogbea, Bet Nimra y Bet Aram, ciudades fortificadas. Hicieron también majadas para ovejas. Y los hijos de Rubén edificaron Esbón, Eleale, Kiriataim, Nebo, Baalmeón, mudados los nombres, y Sibma, y pusieron nombres a las ciudades que edificaron. Y los hijos de Maquir, hijo de Manasés, fueron a Galaad y la tomaron, y echaron al amorreo que estaba en Elia. Y Moisés dio Galaad a Maquir, hijo de Manasés, el cual habitó en Elia. También Jair, hijo de Manasés, fue y tomó sus aldeas, y les puso por nombre Abot Jair. Asimismo Noba fue y tomó Kenat y sus aldeas, y lo llamó Noba conforme a su nombre.

momentos más difíciles de mi vida, Señor. Nunca me dejaste. Nunca me desamparaste. Él no te desampara.

Si le fallaste a Dios y hoy te sientes arrepentido, hoy Él te extiende sus brazos y sus manos de amor y de misericordia. No importa dónde estés.

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Las 22 horas, 4 minutos. 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

hemos conocido a Dios. 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

22 horas, 34 minutos.

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2: Jessica Carr cumplía 7 años de edad y el ambiente reflejaba la alegría de la ocasión. Habían globos y dulces, y matracas y payasos y regalos y risas, especialmente risas, risas y alegría. Todo era tal como se puede esperar en una fiesta para una chiquilla que cumple 7 años. De pronto, Cameron Kocher, un niñito de 9 años, dispara de adentro de su bolsillo una pistola de pequeño calibre y la bala entró al corazón de Jessica. Toda la alegría se tornó de un segundo a otro en tragedia y la bella Jessica murió en los brazos de su madre. 3 familias quedaron destrozadas: la familia de Jessica, la de Cameron y la que prestó su casa para la fiesta. Lo cierto es que el caso conmovió a todo el pueblo de Cunkleton, Pensilvania. Fue el caso más ilógico que se pudiera imaginar. Nadie se explicaba cómo esto pudo ocurrir. ¿Qué fue lo que sucedió aquí? ¿Cómo es que un niño de esa inclinación fue invitado a la fiesta? Otras preguntas también invaden el cerebro de uno. ¿Qué hacía un niño de 9 años llevando consigo una pistola? ¿De dónde le vino la idea de matar a Jessica? Cuando es un adulto el que perpetra un crimen así, se entiende que dentro de su corazón ha bullido la amargura y el resentimiento por quién sabe cuánto tiempo. Pero ¿cuánta amargura pudo haberse acumulado en el corazón de un niñito que apenas comienza a vivir? Algo hay que decir aquí, mi amigo. Hay demasiada violencia en muchos hogares. La crónica del caso no dice nada del hogar de Cameron Kocher. Pero no hay que forzar mucho la imaginación para llegar a la conclusión que algo en el ambiente del hogar de este niño influyó en su trágico comportamiento. Permítame preguntarle, mi amigo, ¿cómo es el ambiente en el hogar suyo? ¿Hay peleas constantes? ¿Escuchan sus hijos gritos e insultos entre ustedes los padres? ¿Ven sus hijos actos de violencia física en la familia? El hogar, mi amigo, es el único refugio que los niños tienen. Es también su primera iglesia y su primera escuela. Cuando el hogar es un campo de batalla, tienen que haber tragedias como el de Cameron Kocher. Sus hijos, mi amigo, necesitan un ambiente de prudencia, de amor y de fe. Esa, mis queridos padres, es su responsabilidad. Dios quiere ayudarles. Denle entrada.
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0: Son las 11:05.
1: Les invito a que me acompañen en la lectura de la Palabra de Dios. Estamos leyendo en el Antiguo Testamento el libro de Números. En esta oportunidad será el capítulo 33. En Números, capítulo 33. Dice así la Palabra de Dios. Estas son las jornadas de los hijos de Israel que salieron de la tierra de Egipto por sus ejércitos, bajo el mando de Moisés y Aarón. Moisés escribió sus salidas conforme a sus jornadas por mandato de Jehová. Estas, pues, son sus jornadas con arreglo a sus salidas. De Rameses salieron en el mes primero. A los 15 días del mes primero, el segundo día de la Pascua, salieron los hijos de Israel con mano poderosa a vista de todos los egipcios. Mientras enterraban los egipcios a los que Jehová había herido de muerte de entre ellos, a todo primogénito también había hecho Jehová juicios contra sus dioses. Salieron pues los hijos de Israel de Rameses y acamparon en Sucot. Salieron de Sucot y acamparon en Etam, que está al confín del desierto. Salieron de Etam y volvieron sobre Pi-Ahirot, que está delante de Baal-Zephón, y acamparon delante de Migdol. Salieron de Pi-Ahirot y pasaron por en medio del mar al desierto, y anduvieron 3 días de camino por el desierto de Etam, y acamparon en Mara. Salieron de Mara y vinieron a Elim, donde había 12 fuentes de aguas y 70 palmeras, y acamparon allí. Salieron de Elim y acamparon junto al Mar Rojo. Salieron del Mar Rojo y acamparon en el desierto de Sin. Salieron del desierto de Sin y acamparon en Dofca. Salieron de Dofca y acamparon en Alus. Salieron de Alus y acamparon en Refidim, donde el pueblo no tuvo aguas para beber. Salieron de Refidim y acamparon en el desierto de Sinaí. Salieron del desierto de Sinaí y acamparon en Kibrot Hataaba. Salieron de Kibrot Hataaba y acamparon en Acerot. Salieron de Acerot y acamparon en Ritma. Salieron de Ritma y acamparon en Rimón Pérez. Salieron de Rimón Pérez y acamparon en Libna. Salieron de Libna y acamparon en Risa. Salieron de Risa y acamparon en Seelata. Salieron de Seelata y acamparon en el monte de Sefer. Salieron del monte de Sefer y acamparon en Arada. Salieron de Arada y acamparon en Maselot. Salieron de Maselot y acamparon en Tahat. Salieron de Tahat y acamparon en Tara. Salieron de Tara y acamparon en Mizca. Salieron de Mizca y acamparon en Asmona. Salieron de Asmona y acamparon en Moserot. Salieron de Moserot y acamparon en Bene-Jaacán. Salieron de Bene-Jaacán y acamparon en el monte Gidgad. Salieron del monte Gidgad y acamparon en Jotbata. Salieron de Jotbata y acamparon en Abrona. Salieron de Abrona y acamparon en Esión-Geber. Salieron de Esión-Geber y acamparon en el desierto de Sin, que es Cades. Y salieron de Cades y acamparon en el monte Hor, en la extremidad del país de Edom. Y subió el sacerdote Aarón al monte de Hor, conforme al dicho de Jehová, y allí murió a los 40 años de la salida de los hijos de Israel de la tierra de Egipto, en el mes quinto, en el primero del mes. Era Aarón de edad de 123 años cuando murió en el monte de Hor. Y el cananeo, rey de Arad, que habitaba en el Negev, en la tierra de Canaán, oyó que habían venido los hijos de Israel. Y salieron del monte de Hor y acamparon en Salmona. Salieron de Salmona y acamparon en Punón. Salieron de Punón y acamparon en Obot. Salieron de Obot y acamparon en Ije Abarim, en la frontera de Moab. Salieron de Ije Abarim y acamparon en Dibongad. Salieron de Dibongad y acamparon en Almón Diblataim. Salieron de Almón Diblataim y acamparon en los montes de Abarim, delante de Nebo. salieron de los montes de Abarim y acamparon en los campos de Moab, junto al Jordán, frente a Jericó. Finalmente, acamparon junto al Jordán desde Bet Jesimot hasta Abel Sittim, en los campos de Moab. Y habló Jehová a Moisés en los campos de Moab, junto al Jordán, frente a Jericó, diciendo: Habla a los hijos de Israel y diles: Cuando hayáis pasado el Jordán, entrando en la tierra de Canaán, echaréis de delante de vosotros a todos los moradores del país, y destruiréis todos sus ídolos de piedra y todas sus imágenes de fundición, y destruiréis todos sus lugares altos, y echaréis a los moradores de la tierra, y habitaréis en ella, porque yo os la he dado para que sea vuestra propiedad. Y heredaréis la tierra por sorteo por vuestras familias, a los muchos daréis mucho por herencia, y a los pocos daréis menos por herencia. Donde le cayere la suerte, allí la tendrá cada uno, por las tribus de vuestros padres heredaréis. Y si no echareis a los moradores del país de delante de vosotros, sucederá que los que dejareis de ellos serán por aguijones en vuestros ojos y por espinas en vuestros costados, y os afligirán sobre la tierra en que vosotros habitaréis. Además, haré a vosotros como yo pensé hacerles a ellos.

los momentos más difíciles de mi vida, Señor. Nunca me dejaste, nunca me desamparaste. Él no te desampara,

el pastor Santos Encarnación Canis de la Iglesia Príncipe de Paz de Argueta, también al pastor Elías García de la Iglesia de Dios de Patú, y a nuestro hermano pastor José Francisco Puac de la Iglesia de Dios de Rancho.

Si le fallaste a Dios y hoy te sientes arrepentido, hoy Él te extiende sus brazos y sus manos de amor y de misericordia. No importa dónde estés.

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0: Las 0 horas, 8 minutos.
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2: Eran dos arroyuelos cantarinos de 30 centímetros de hondo y no más de unos 3 metros de ancho. Corrían juntos a 500 metros uno del otro y eran el encanto de los pobladores de Wheeling, un pueblo en Virginia Oeste de Estados Unidos. El encanto y el orgullo. Pero esa tormenta del verano del año 90 fue brava, como no se había conocido otra. 100 milímetros de agua en media hora, más que diluvio, es una catarata. Los dos arroyuelos, el Ouija y el Pipe, crecieron monstruosamente y arrasaron el valle. Destruyeron 60 casas y ahogaron 24 personas. Gigi Palenisek, de 28 años de edad, salvó a su esposa y a sus dos hijos. Y levantando su Biblia ante los camarógrafos, dijo: "Hemos perdido todo, pero tenemos nuestras vidas. Ahora es tiempo de comenzar de nuevo. Con Dios todo es posible". De este suceso, bastante común en los países montañosos, se pueden sacar dos reflexiones. Una es que nunca hay que fiarse de los arroyos cantarinos y del agua mansa, sobre todo si corren entre montañas. Una lluvia torrencial puede convertir el dulce arroyuelo en un feroz torrente destructor. En aplicación, permítame decir que las pasiones del alma, que parecen mansas y tranquilas, pueden también desbordarse en el momento menos pensado. El hombre más manso y dulce puede de un momento a otro, especialmente bajo la influencia de alcohol o drogas, convertirse en el más cruel criminal. La segunda reflexión es que, como Gigi Palenisek, uno puede perder todo en la vida, pero mientras haya fe en el Cristo viviente, el Señor y Salvador de la Biblia, siempre hay esperanza para comenzar de nuevo. Perder todo lo material, que a veces se ha ganado con mucho sacrificio, no es necesariamente el final de todo, no es la terminación de la existencia. Con Cristo como Salvador y amigo, siempre se puede comenzar de nuevo y quizá esa nueva vida será mejor que la anterior. Siempre hay tiempo para un nuevo principio, como dijo Palenisek. Jesucristo puede renovar las fuerzas maravillosamente y puede ayudarnos en las desgracias de la vida y puede reanimar nuestro espíritu desfallecido. A Él hay que clamar cuando han habido grandes pérdidas en la vida.
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este tiempo tan especial donde compartimos la lectura de la Palabra de Dios. En esta oportunidad lo estaremos haciendo en el libro de Números. Números capítulo 34. Libro de Números, Antiguo Testamento de la Biblia, capítulo 34. Dice así la Palabra de Dios. Y Jehová habló a Moisés diciendo: Manda a los hijos de Israel y diles: Cuando hayáis entrado en la tierra de Canaán, esto es la tierra que os ha de caer en herencia, la tierra de Canaán según sus límites, tendréis al lado del sur, desde el desierto de Sin hasta la frontera de Edom. Y será el límite del sur al extremo del mar salado hacia el oriente. Este límite os irá rodeando desde el sur hasta la subida de Acrabim, y pasará hasta Sin, y se extenderá del sur a Cades Barnea, y continuará a Asar Adar, y pasará hasta Asmón. Rodeará este límite desde Asmón hasta el torrente de Egipto, y sus remanentes serán al occidente. Y el límite occidental será el Mar Grande. Este límite será el límite occidental. El límite del norte será este. Desde el Mar Grande trazaréis al monte de Hor. Del monte de Hor trazaréis a la entrada de Hamat. Y seguirá aquel límite hasta Sedad. Y seguirá este límite hasta Sifrón. Y terminará en Asar Enán. Este será el límite del norte. Por límite al oriente trazaréis desde Asar Enán hasta Sefán. Y bajará este límite desde Sefán hasta Ribla, al oriente de Aín. Y descenderá el límite y llegará a la costa del mar de Cineret, al oriente. Después descenderá este límite al Jordán y terminará en el mar salado. Esta será vuestra tierra por sus límites alrededor. Y mandó Moisés a los hijos de Israel diciendo: Esta es la tierra que se os repartirá en heredades por sorteo, que mandó Jehová que diese a las nueve tribus y a la media tribu por tribu de los hijos de Rubén, según las casas de sus padres, y la tribu de los hijos de Gad, según las casas de sus padres, y la media tribu de Manasés, han tomado su heredad. Dos tribus y media tomaron su heredad a este lado del Jordán, frente a Jericó al oriente, al nacimiento del sol. Y habló Jehová a Moisés diciendo: Estos son los nombres de los varones que os repartirán la tierra. El sacerdote Eleazar, y Josué, hijo de Nun. Tomaréis también a cada tribu un príncipe para dar la posesión de la tierra. Y estos son los nombres de los varones: de la tribu de Judá, Caleb, hijo de Jefone; de la tribu de los hijos de Simeón, Semuel, hijo de Amiud; de la tribu de Benjamín, Elidab, hijo de Quislón; de la tribu de los hijos de Dan, el príncipe Buki, hijo de Jogli; de los hijos de José, de la tribu de los hijos de Manasés, el príncipe Aniel, hijo de Efod; y de la tribu de los hijos de Efraín, el príncipe Kemuel, hijo de Siftán; de la tribu de los hijos de Zabulón, el príncipe Elisafán, hijo de Parnac; de la tribu de los hijos de Isaacar, el príncipe Paltiel, hijo de Asán; de la tribu de los hijos de Aser, el príncipe Ayud, hijo de Selomi; de la tribu de los hijos de Neftalí, el príncipe Pedael, hijo de Amiud. A estos mandó Jehová que hiciesen la repartición de las heredades a los hijos de Israel en la tierra de Canaán.

los momentos más difíciles de mi vida, Señor. Nunca me dejaste, nunca me desamparaste. Él no te desampara.

Si le fallaste a Dios y hoy te sientes arrepentido, hoy Él te extiende sus brazos y sus manos de amor y de misericordia. No importa dónde estés,

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Son las 2:06. 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

hemos conocido a Dios. 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
2: Su mundo fue un mundo de silencio. Desde el vientre materno estuvo privada del oído. Nació sorda. No pudiendo oír nada, tampoco pudo aprender a hablar. Sonidos para ella no existían. Desde muy pequeña su único lenguaje era el lenguaje de los signos. Así Sandra Smith de Sudáfrica vivió sin oír y sin hablar. Un día el amor llamó a su puerta. Sandra se enamoró de Kenneth Conrad, compañero de estudios en la universidad. Ella soñaba con el día en que Kenneth le propondría casamiento y mentalmente ensayó decir con su voz y con sus labios, sí. El día por fin llegó. Kenneth arrodillado le dijo por señas, ¿quieres casarte conmigo? Sandra por primera vez en su vida, al oído de otro, aunque no podía oírlo ella misma, pronunció un sonoro

0: Sí. Esta no es una historia tan solamente de romance, mi amigo. Es también una historia de tesón, de determinación, de esperanza, de fe. Es una historia del mágico poder que tiene el amor. Sandra, joven universitaria de 20 años de edad, sabía que era sordomuda, pero se preparó mentalmente para el día en que pronunciaría, cuando menos, una palabra. Y cuando el hombre de su corazón le propuso matrimonio, rompió el silencio de 20 años y habló para decir sí. Amigo, decir sí o decir no puede cambiar por completo el destino de una persona. Si un joven le dice no a la primera invitación que se le hace de probar cocaína y sigue diciendo no firmemente a toda otra invitación subsiguiente, se librará del funesto vicio. Si una jovencita aprende a decir no a cualquier solicitación malsana que le hace el joven, se librará de la pérdida de la pureza y el embarazo fuera del matrimonio. El sí y el no pueden tener enormes repercusiones. El poder de un no puede salvar una vida. Amigo, hay otro sí y otro no que tiene consecuencias eternas. Es el sí o el no con que respondemos a la invitación divina. La invitación es esta, óigalo. Yo cito aquí: dame, hijo mío, tu corazón y miren tus ojos por mis caminos. Responder con un no es negarnos eternamente la paz que Dios nos quiere dar. Responder con un sí es encontrar la razón de nuestra existencia. Es encontrar la verdadera felicidad. Es encontrar a Dios. Responda con un sí a esa invitación divina. Esta, mi amigo, será su salvación.
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0: Son las 3:07.
1: Estamos compartiendo la lectura de la palabra de Dios en el Antiguo Testamento de la Biblia, y en esta oportunidad será el capítulo 35 del libro de Números. Libro de Números, capítulo 35. Dice así la palabra de Dios: Habló Jehová a Moisés en los campos de Moab, junto al Jordán, frente a Jericó, diciendo: Manda a los hijos de Israel que den a los levitas de la posesión de su heredad de ciudades en que habiten. También daréis a los levitas los ejidos de esas ciudades alrededor de ellas. Y tendrán ellos las ciudades para habitar, y los ejidos de ellas serán para sus animales, para sus ganados y para todas sus bestias. Y los ejidos de las ciudades que daréis a los levitas serán 1000 codos alrededor, desde el muro de la ciudad para afuera. Luego me diréis fuera de la ciudad, al lado del oriente, 2000 codos, al lado del sur, 2000 codos, al lado del occidente, 2000 codos, y al lado del norte, 2000 codos. Y la ciudad estará en medio. Esto tendrán por los ejidos de las ciudades. Y de las ciudades que daréis a los levitas, 6 ciudades serán de refugio, las cuales daréis para que el homicida se refugie allá, y además de estas daréis 42 ciudades. Todas las ciudades que daréis a los levitas serán 48 ciudades con sus ejidos. Y en cuanto a las ciudades que diereis de la heredad de los hijos de Israel, del que tiene mucho tomaréis mucho, y del que tiene poco tomaréis poco. Cada uno dará de sus ciudades a los levitas según la posesión que heredará. Habló Jehová a Moisés diciendo: Habla a los hijos de Israel y diles: Cuando hayáis pasado al otro lado del Jordán, a la tierra de Canaán, os señalaréis ciudades, ciudades de refugio tendréis, donde huya el homicida que hiriere a alguno de muerte sin intención. Y os serán aquellas ciudades para refugiarse del vengador, y no morirá el homicida hasta que entre en juicio delante de la congregación. De las ciudades, pues, que daréis, tendréis 6 ciudades de refugio. 3 ciudades daréis a este lado del Jordán, y 3 ciudades daréis en la tierra de Canaán, las cuales serán ciudades de refugio. Estas 6 ciudades serán de refugio para los hijos de Israel, y para el extranjero, y el que more entre ellos, para que huya allá cualquiera que hiriere de muerte a otro sin intención. Si con instrumento de hierro lo hiriere y muriere, homicida es, el homicida morirá. Y si con piedra en la mano, que pueda dar muerte, lo hiriere y muriere, homicida es, el homicida morirá. Y si con instrumento de palo en la mano, que pueda dar muerte, lo hiriere y muriere, homicida es, el homicida morirá. El vengador de la sangre, él dará muerte al homicida, cuando lo encuentre, él lo matará. Y si por odio lo empujó o echó sobre alguna cosa por acechanzas y muere, o por enemistad lo hirió con su mano y murió, el heridor morirá. Es homicida. El vengador de la sangre matará al homicida cuando lo encontrare. Mas si casualmente lo empujó sin enemistades, o echó sobre él cualquier instrumento sin acechanzas, o bien, sin verlo hizo caer sobre él alguna piedra que pudo matarlo y muriere, y él no era su enemigo, ni procuraba su mal, entonces la congregación juzgará entre el que causó la muerte y el vengador de la sangre, conforme a estas leyes. Y la congregación librará al homicida de mano del vengador de la sangre, y la congregación lo hará volver a su ciudad de refugio en la cual se había refugiado, y morará en ella hasta que muera el sumo sacerdote, el cual fue ungido con el aceite santo. Mas si el homicida saliere fuera de los límites de su ciudad de refugio en la cual se refugió, y el vengador de la sangre lo hallare fuera del límite de la ciudad de su refugio, y el vengador de la muerte matare al homicida, no se le culpará por ello, pues en su ciudad de refugio deberá aquel habitar hasta que muera el sumo sacerdote, y después que haya muerto el sumo sacerdote, el homicida volverá a la tierra de su posesión. Estas cosas os serán por ordenanza de derecho por vuestras edades en todas vuestras habitaciones. Cualquiera que diere muerte a alguno, por dicho de testigos morirá el homicida. Mas un solo testigo no hará fe contra una persona para que muera. Y no tomaréis precio por la vida del homicida, porque está condenado a muerte, indefectiblemente morirá. Ni tampoco tomaréis precio del que huyó a su ciudad de refugio, para que vuelva a vivir en su tierra, hasta que muera el sumo sacerdote. Y no contaminaréis la tierra donde estuviereis, porque esta sangre amancillará la tierra, y la tierra no será expiada de la sangre que fue derramada en ella, sino por la sangre del que la derramó. No contaminéis pues la tierra donde habitáis, en medio de la cual yo habito, porque yo Jehová habito en medio de los hijos de Israel.

0: donde tú estés.
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Si le fallaste a Dios y hoy te sientes arrepentido, hoy Él te extiende sus brazos y sus manos de amor y de misericordia. No importa dónde estés.

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Son las 4, 10 minutos. 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
2: Le he pedido a mi compañero Carlos Rey que nos traiga el mensaje de hoy.
3: La señora Mary Lake, de Nueva York, tenía en su casa un antiguo cuadro al óleo pintado en Italia. Consultó a un experto en obras de arte, y este le dijo que era una obra de escaso valor y que lo vendiera por la cantidad que le ofrecieran. La señora Lake llamó a un vendedor recomendado por el experto y le encomendó la subasta del cuadro. En la subasta se vendió por la suma de $325. Poco después se descubrió que era un cuadro legítimo pintado por Rafael, así que salió a la venta de nuevo, pero esta vez cotizado en varios millones de dólares. La señora Lake, convencida de que la habían estafado, presentó una demanda contra el experto en obras de arte, contra la empresa que hizo la subasta y contra el cliente que compró el cuadro, acusándolos a todos de asociación ilícita con el fin de despojarla de su cuadro. Todavía se dan con frecuencia estos incidentes en el mundo del mercado de obras de arte. Por una parte, cuadros que tienen muchísimo valor se venden por unos cuantos pesos. Y por otra, pinturas que no son más que imitaciones llegan a valer una fortuna. Lamentablemente, el hombre sufre no solo de

0: miopía intelectual, sino también de miopía espiritual. A las cosas temporales les concede un valor fabuloso, mientras que a las cosas eternas les concede un valor insignificante. En el mercado de las almas humanas, el gran estafador es también un experto, pero no en las bellas artes, sino en las malas artes. Se trata del diablo, que compra a personas como si carecieran de valor alguno, al bajo precio de promesas engañosas, haciéndoles creer que lo único que tiene valor es esta vida. Con sus artes seductoras, logra que millones de personas le vendan el alma por unos cuantos años de diversión y placer. Ahora bien, lo que tantas de estas víctimas de engaño no saben es que, al igual que la señora Lake, pueden entablar juicio contra su estafador recurriendo a la justicia, pero no a la justicia humana, sino a la divina. De hacerlo así, comprenderían que Dios, que nos considera su creación suprema, siendo el más experto de todos, especialmente en nuestra condición humana, cree de todo corazón, a diferencia del diablo, que cada uno de nosotros tiene un valor incalculable. Dios nos valora tanto que envió a su único Hijo Jesucristo al mundo a morir en nuestro lugar, a fin de darnos vida abundante y eterna. Más vale que aceptemos esa oferta que nos hace Cristo. La oferta del diablo, que nos desprecia y nos menosprecia, conduce a la muerte, mientras que la oferta de Cristo, que nos ama y nos valora, conduce a la vida. 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

0: Son las 5:05.
1: Les invito a que me acompañen a leer el capítulo 36 del libro de Números. Último capítulo de este hermoso libro del Antiguo Testamento. Libro de Números, capítulo 36. Comenzamos la lectura en el versículo primero. Llegaron los príncipes de los padres de la familia de Galaad, hijo de Maquir, hijo de Manasés, de las familias de los hijos de José, y hablaron delante de Moisés y de los príncipes, jefes de las casas paternas de los hijos de Israel, y dijeron: Jehová mandó a mi señor que por sorteo diese la tierra a los hijos de Israel en posesión. También ha mandado Jehová a mi señor que dé la posesión de Zelofehad, nuestro hermano, a sus hijas. Y si ellas se casaren con algunos de los hijos de las otras tribus de los hijos de Israel, la herencia de ellas será así quitada de la herencia de nuestros padres, y será añadida a la herencia de la tribu a que se unan, y será quitada de la porción de nuestra heredad. Y cuando viniere el jubileo de los hijos de Israel, la heredad de ellas será añadida a la heredad de la tribu de sus maridos. Así la heredad de ellas será quitada de la heredad de la tribu de nuestros padres. Entonces Moisés mandó a los hijos de Israel por mandato de Jehová, diciendo: La tribu de los hijos de José habla rectamente. Esto es lo que ha mandado Jehová acerca de las hijas de Zelofehad, diciendo: Cásense como a ellas les plazca, pero en la familia de la tribu de su padre se casarán, para que la heredad de los hijos de Israel no sea traspasada de tribu en tribu, porque cada uno de los hijos de Israel estará ligado a la heredad de la tribu de sus padres. Y cualquiera hija que tenga heredad en las tribus de los hijos de Israel, con alguno de la familia de la tribu de su padre se casará, para que los hijos de Israel posean cada uno la heredad de sus padres, y no ande la heredad rodando de una tribu a otra, sino que cada una de las tribus de los hijos de Israel estará ligada a su heredad. Como Jehová mandó a Moisés, así hicieron las hijas de Zelofehad. Y así Maala, Tirsa, Ocla, Milca y Noa, hijas de Zelofehad, se casaron con hijos de sus tíos paternos. Se casaron en la familia de los hijos de Manasés, hijo de José, y la heredad de ellas quedó en la tribu de la familia de su padre. Estos son los mandamientos y los estatutos que mandó Jehová por medio de Moisés a los hijos de Israel en los campos de Moab, junto al Jordán, frente a Jericó.

los momentos más difíciles de mi vida, Señor. Nunca me dejaste. Nunca me desamparaste. Él no te desampara, siervo amado de Jesús.

le fallaste a Dios y hoy te sientes arrepentido, hoy Él te extiende sus brazos y sus manos de amor y de misericordia. No importa dónde estés,

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Las 6:05. 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

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Si tú no amas, aún no has conocido a Dios. Podrás tener todos los ministerios y todos los dones, pero si aún no amas y no perdonas,

0: dice la palabra que él lo había cercado. Y esa cerca que había.
1: Son las 6:10.

ti aceptar tu palabra, desafiar toda lucha, desafiar toda tentación. Oh, cuando usted aceptó el llamamiento al ministerio, es una promesa con Dios. Cuando usted aceptó el santo evangelio, cántelo conmigo. Qué preciosa unción está cayendo. Fuerte esa unción, recíbelo.

algo muy importante para poder volar lejos y poder surcar cielos abiertos, es andar bajo el Espíritu Santo de Dios, cantar bajo el Espíritu Santo, orar bajo la unción, danzar bajo la unción. Señor, hazme andar en el Espíritu, hazme vivir en el Espíritu. ¿Cuántos quieren andar en el Espíritu? Más, más, no me convence esto. Más, un poquito más. ¿Cuántos quieren andar en el Espíritu Santo? ¿Cuántos quieren orar en el Espíritu Santo de Dios? Llenos, dice Jesús. Vamos, recíbelo, recíbelo más. Eso, empiece a volar a una nueva dimensión.

recibe mi regalo, dice el Señor. No lo rechaces, mi hijo, dice Jesús.

corazón se regocija en tu presencia. Vamos, vamos, vamos, huele alto, huele.

0: 6:31.
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2: Las 6:39.

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2: Es las 6 horas, 55 minutos.
3: Era un día silencioso y tranquilo. No había viento, no había tránsito pesado, no sonaba en el vecindario ninguna orquesta de rock, no había bocinazos de automóviles, ni aullidos de sirenas de bomberos. Todo estaba también silencioso y tranquilo en la oficina del banco. Lila Young, una joven de 23 años de edad, que empujaba un cochecito con un bebé dormido, entró silenciosamente al banco. Se acercó a una ventanilla y le pasó una nota al cajero. Casi sin decir palabra, el cajero le dio $1,300 a la joven. Y silenciosa, ella salió del banco y escapó en un taxi. Pero había una alarma en el banco, alarma también silenciosa. Y el asalto fue descubierto. Muy rápidamente la joven fue arrestada. He aquí, mi amigo, un asalto que se hizo en silencio. No hubo ruidos, no hubo gritos, no hubo tiros, ni portazos, ni estallidos de cristales. Todo fue tan silencioso que ninguno de los 10 clientes del banco que estaban esperando turno se dieron cuenta del asalto.

0: en silencio, pero alumbra toda una ciudad. Los pensamientos que estallan en nuestra cabeza estallan silenciosamente, pero mueven el mundo. La sangre que corre en nuestras venas corre también en silencio, pero da vida. Un nuevo poema nace silencioso en la mente del poeta. Una nueva melodía es inspirada en silencio en el corazón del músico. El bebé que se cría en el vientre de la madre se cría en silencio, y en silencio también viene el Espíritu de Dios al alma de un pecador para darle nueva vida. Amigo, esa obra que Cristo hace en el corazón del hombre, que se entrega a Él, es hecha en silencio. Sin embargo, transforma totalmente la vida de la persona. Es porque es la obra del mismo Creador, el que con un solo pensamiento hizo aparecer todo el universo. Con su obra silenciosa en la cruz del Calvario, trajo salvación y vida eterna al hombre perdido. La vida moderna está llena de ruidos. Ruidos sin sentido la definió alguien. Pero la obra salvadora de Cristo, silenciosa y callada, transforma completamente al pecador. Cristo quiere ser su Señor y su Salvador hoy mismo.
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0: causa de la justicia. Romanos 8:10. 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

0: Gloria a Dios. Bien, hermanos y hermanas, en esta bendecida mañana, me es un privilegio a cada uno de ustedes saludarlos en el nombre del Padre, del Hijo y del Espíritu Santo. Dios bendiga a cada uno de mis hermanos que están ya en sintonía de Radio Estéreo Bendición. Bendiciones, hermanos, bendiciones a sus vidas. A todos mis hermanos que hoy nos van a estar visualizando, ¿verdad? Que Dios les bendiga poderosamente. Dios bendiga también a mis vecinos, Dios bendiga a mi familia, Dios bendiga a mis hermanos de acá de radio, ¿verdad? Mi hermano Werner y a todos mis hermanos que trabajan en este lugar, ¿verdad? Que Dios bendiga a todos mis hermanos locutores, a mis hermanos programadores también, que Dios les bendiga, a todas las iglesias que hoy nos van a estar escuchando a través de radio. Dios bendiga a mis hermanos vecinos de este lugar, a las autoridades, a todos en general, que Dios les bendiga poderosamente. Así que, hermanos, en esta hora vamos a dar inicio al programa Vivir para Cristo. Y reciban también mi saludo, ¿verdad, hermano? Les saludo con todo mi corazón, ¿verdad? Y gracias por apoyarme. Gracias, hermanos, por reportarse, por estar apoyando el ministerio Vivir para Cristo. Que Dios les bendiga, mis hermanos. Vamos a leer una escritura allá en el libro de Mateo, en el capítulo 6, versículo 9, dice la palabra del Señor, ¿verdad? Gloria al Señor, y lo hacemos siempre en el nombre del Papá Dios. Así dice la palabra: vosotros pues oraréis así: Padre nuestro que estás en los cielos, santificado sea tu nombre, venga tu reino, hágase tu voluntad, como en el cielo, así también en la tierra. El pan nuestro de cada día, dánoslo hoy. Y perdónanos nuestras deudas, como también nosotros perdonamos a nuestros deudores. Y no nos metas en tentación, mas líbranos del mal, porque tuyo es el reino, el poder y la gloria por todos los siglos. Amén. Bien, hermanos, pues en esta mañana podemos ver, hermanos, esta enseñanza, ¿verdad?, que el Señor Jesús enseña, ¿verdad?, a sus discípulos, cómo deben de orar. Así que, hermanos, en esta hora, pues, yo le agradezco a Papá Dios, ¿verdad?, por la vida que Él me ha dado y por mi salud. Así que vamos a orar, hermanos, y para invitar al Espíritu Santo. Yo sé que Él está aquí con nosotros y le vamos a dar la bienvenida al Espíritu Santo en esta mañana. Dios bendiga a cada uno de ustedes, hermanos, y desean acompañarme en la oración. Podemos orar, hermanos, oremos, le démosle gracias a Dios. Quizás usted no le ha dado gracias por la vida que Él le ha dado, ¿verdad? Pues hoy es que podemos darle gracias a Papá. Padre, en esta hermosa mañana, le agradezco, mi Dios, por la vida. Y gracias, Señor, por nuestra salud, nuestras fuerzas. Gracias, Señor, por su misericordia. Gracias por su fidelidad, por su bondad y por el amor que usted ha tenido, Señor, para nosotros, Señor amado, tus hijos, Señor, en esta mañana. Gracias, Señor, gracias, Señor, por cuidarnos, por protegernos. Gracias, Señor, porque aún en nuestros sueños, Señor, usted nos ha cuidado. Y hasta aquí, Señor, tú nos has ayudado y no nos has dejado solos, Señor. Gracias en esta mañana. Mi Dios, bendiga, Padre, a cada uno de mis hermanos. Bendiga a mi esposa, a mis hijos. Bendiga a mis nueras, a mis yernos, a toda mi familia, a mis vecinos, Señor, te pido bendición por ellos. Señor, bendiga a las viudas, a los huérfanos, Padre, y a todos, Señor, los que van a escuchar tu palabra en esta mañana. A mis hermanos, Señor, que nos van a visualizar, Padre, bendiga a sus familias, bendiga a sus vidas, bendiga a sus trabajos, su negocio y todo lo que ellos hagan, Padre. Señor, en esta mañana, gracias, Señor. Y tú eres, Padre, el centro de este programa. Tú eres, Señor, el primero, Señor, que vas a hablar a nuestras vidas, Señor. Señor, toma control de este programa. Señor, en esta hora, llega a tocar los corazones. Tócalo, Señor, a través de tu Santo Espíritu. Señor, seas tú tocando, Señor, aquellos corazones, Padre. A través de la alabanza, a través, Señor, de tu palabra, mi Dios. Señor, bendiga, Padre, a cada uno de mis hermanos que hoy, Señor, nos están escuchando a través de la radio. si están pasando por necesidad, Señor, por enfermedades, por dolor, Padre, extienda tu mano. Oh, gracias, papito lindo, en esta mañana. Gracias, Jesús, gracias, Espíritu Santo. Tú eres, Espíritu Santo, bienvenido en este lugar, en mi corazón también. Gracias. Gracias, Espíritu Santo de Dios. Muchas gracias, papá. Bien, hermanos, en esta mañana, como siempre, hermano, les saluda su hermano en Cristo y amigo, ¿verdad? Así que, hermanos, en esta hora, pues vamos a dar inicio al programa, ¿verdad? Con unos cantos, mientras que usted llame. Dios bendiga a nuestra hermana Dani de Ramírez, dice nuestra hermana que nos está visualizando. Bendiciones a ella, a su esposo, a sus hijos, que Dios les bendiga. Así que en esta bendecida mañana, pues vamos a ponerle un canto a ustedes, hermanos, a todos los cumpleañeros. Yo quiero ponerle un canto de cumpleaños, ¿verdad? Hay muchos que están cumpliendo años. Vamos a poner un canto de felicitación, ¿verdad? A los que están cumpliendo años el día de hoy, el día de mañana, y el que cumplió año el día de ayer también. Ayer hubo cumpleaños también allá en la iglesia. Pues que Dios bendiga a nuestra hermana cumpleañera, hermana Marina. Bendiciones a la hermana y también a mi hermano Pastor Abel. Dios bendiga a cada uno también de mis hermanos de la iglesia local. Y vamos a poner este canto de cumpleaños a todos los cumpleañeros, ¿verdad? Y que Dios les bendiga y escuchemos el canto y en minutos regresamos.
1: Y esto es para todos los cumpleañeros del día de hoy. Les deseamos mil felicidades.
2: Son las 8 de la mañana, 9 minutos. Son las 8 de la mañana.

0: Gloria a Dios.
1: Así que Dios bendiga a todos los cumpleaños en este día, ¿verdad? Y a los que van a cumplir años durante esta semana, ¿verdad? Que Dios les bendiga. Hoy estamos lunes, ¿verdad? Y hermano, pues vamos a seguir, hermano, con el programa, ¿verdad? Poniendo sus cantos. Hermano, mientras que usted llame, Dios bendiga a nuestro hermano Silvestre Pérez. Saludos, siervo, aquí dice visualizando en el trabajo. Dios bendiga a nuestro hermano Silvestre, ¿verdad? Mi hermano pues anda trabajando, bendiciones mi hermano, bendiciones a su vida, Dios lo va a bendecir a usted, ¿verdad? Qué bonito, hermano, cuando nosotros trabajamos también en la obra de Dios, trabajando también, hermanos, en lo terrenal, ¿verdad? Mire que es una bendición, hermano, que Dios nos da, hermanos, a cada uno de nosotros. Y gloria al Señor, hermano, porque Dios también nos bendice también. Así que en esta hora, Dios bendiga a nuestro hermano Silvestre, bendiciones mi hermano Silvestre, adelante en la obra del Señor, que Dios le bendiga a usted, a toda su familia y a todos los hermanos de la iglesia, que Dios le bendiga desde allá donde usted me está visualizando, hermano, bendiciones. Se reporta nuestra hermana Estela Guzmán, dice, escuchando en Plaza Lima, Malacatán, saluda, dice, a la audiencia. Ya está. Plaza Lima, Malacatán, saluda a la audiencia y al personal de turno, animándolo a seguir adelante. Saluda al hermano Ronnie López y familia. Saluda al hermano Isaí López y familia. Solicitan las alabanzas, no hay justo, desamparado. Hoy me desperté en la madrugada y tengo un nuevo amor con Ana González. Que Dios bendiga a nuestra hermana Estelita, bendiciones mi hermana, adelante en la obra del Señor. Y le vamos a poner su canto para que usted se goce allá en casita. Le voy a pedir aquí a nuestro hermano locutor, el hermano Warner, que ponga estos cantos que mi hermana ha solicitado. Y le vamos a poner su canto, hermano, y tenemos tiempo, 40 minutos, mientras que usted llame. Y luego pues ya vamos a entrar a la palabra, ¿ven? Así que vamos a escuchar el canto.

Gloria a Dios. Bien, hermano, pues Dios bendiga a nuestra hermana Estela, que hoy pues nos está escuchando allá en su hogar. Que Dios bendiga a nuestra hermana. Bendiciones a mi hermana Estelita, y le hemos complacido con su canto, ¿verdad? Que Dios bendiga a todos mis hermanos que nos están reportándose, ¿verdad? A la cabina de radio Estéreo Bendición, al 104.9 FM. Que Dios bendiga a mis hermanos, ¿verdad? En esta bendecida hora, pues vamos a escuchar otro canto, hermanos, mientras que llegue el momento, ¿verdad?, de la palabra. Ya, hermanos, a las 8:30, pues vamos a empezar, hermanos, con la palabra del Señor. A veces, hermanos, nos descuidamos, hermanos, que es lo más importante, que es la palabra. Así que, hermanos, en esta hora, pues vamos a escuchar otro canto. Y vamos a poner el canto que dice: una llaga podrida era mi vida, hermanos, cuando yo estaba en el mundo, ¿verdad? Cuando yo le servía al diablo, ¿verdad? Mi vida era un desastre, mi hermano. Mi vida realmente, hermano, era podrida delante de la presencia de Dios, ¿verdad? No sentía nada, andaba pura carne, puro cascarón, mi hermano. Pero en el Señor, hermanos, hay vida. En el Señor, hermanos, hay bendición. Está la presencia de nuestro Dios, ¿verdad? Así que vamos a escuchar el canto, una llaga podrida. Y a todos mis hermanos, ¿verdad?, que nos están escuchando, también los amigos, medite, toma tu tiempo y medite. ¿Cómo está viviendo usted delante de Dios, verdad? ¿Será que usted vive bien, hermano? Mire, espiritualmente el hombre que anda en pecado no vive bien. Así que, hermano, vamos a escuchar este canto, una llaga podrida. Y en minutos regresamos, hermano.

0: Gloria a Dios. Bien, hermanos, así pues vamos a entrar a la palabra del Señor, ¿verdad? Así que, hermanos, Dios bendiga a todos mis hermanos que nos están apoyando en el ministerio, ¿verdad? Que Dios bendiga a mis hermanos que nos visualizan, a mis hermanos que nos están escuchando en diferentes lugares donde llega la señal de verdad de Estéreo Bendición. Que Dios les bendiga, hermanos, a cada uno de ustedes. A mi hermano Isaí López, Dios bendiga a nuestro hermano Isaí allá en Colorado. Que Dios bendiga a mi hermano, bendiciones a mi hermano Isaí. Adelante en la obra de nuestro Dios Todopoderoso. Y Dios bendiga también a toda su familia. Dios bendiga también a sus amigos, sus hermanos, a todos los compañeros de trabajo. Que Dios les bendiga. A mi hermano Ronnie allá en Los Ángeles. Que Dios bendiga a mi hermano, bendiciones a mi hermano Ronnie. Y a todos mis hermanos que nos están escuchando, que Dios les bendiga poderosamente. También Dios bendiga a mis hermanos de allá de la iglesia local, de la iglesia de Dios Pentecostés, Poder y Avivamiento del Espíritu Santo. Dios bendiga a todos mis hermanos de la iglesia, ¿verdad? Bendiciones a mis hermanas también. Bendiciones también a mis hermanos de las iglesias vecinas, ¿verdad? Que Dios bendiga a todos mis hermanos de la iglesia de ahí de Santo Domingo 2, a mis hermanos de las iglesias de Santo Domingo 1 y a todos mis hermanos que nos están escuchando, hermanos, bendiciones a sus vidas. Usted puede llamar al número de la radio que es el 3309-4580. Usted puede comunicarse, hermano, si usted desea, hermano, dar un testimonio de dónde Dios lo ha sacado a usted o Dios lo ha sanado, hermano. Usted puede llamarnos, hermano, yo les puedo ceder, hermanos, unos minutos para que usted testifique del Señor, ¿verdad? Porque la verdad, hermano, nosotros debemos ser agradecidos y testificar de Dios, hermano. Mire, Dios es tan bueno, hermano. No crean que yo, pues, porque Dios me tiene aquí, me voy a sentir más grande. No, mi hermanito, yo quiero compartir de la bendición que Dios les ha dado a ustedes. Hermano, ¿sabe por qué? Porque, hermano, estoy agradecido con Dios, ¿verdad? Porque Él también me sacó a mí del pecado, hermano. Yo andaba desordenado también, pero Dios tuvo misericordia de mí. Y por eso, hermano, yo también, cuando si hay un hermano desea apoyarme, venir aquí a la radio conmigo, yo también le puedo dar ese tiempo, esos minutos, hermano, para que él venga y testifique del Señor. Así que, hermanos, en esta hora, pues Dios les bendiga a cada uno de ustedes. Hermanos, vamos a predicar la palabra del Señor primero. Y después, pues, si usted desea, hermanos, comunicarse, dar un agradecimiento, hermanos, usted puede llamarnos también, pero antes yo quiero predicar la palabra del Señor, hermano, porque la verdad, mi hermano, es lo más importante, la palabra de nuestro Dios. Así que Dios bendiga a todos mis hermanos. Ya les dije el número de la radio, que es el 3309-4580. Si usted desea comunicarse con su servidor, hermano, pues mi número es el 5172-6612. Es el 5172-6612. Usted puede llamarnos, hermanos, y ahí estamos, hermanos, para apoyarlos espiritualmente. Si usted desea oración, pues ahí estamos, hermanos. Y luego, si desean apoyo, hermano, ahí vamos nosotros con nuestro hermano Pastor Abel, ¿verdad? A darles apoyo. Hermanos, desean cobertura, pues ahí estamos, hermanos, para darles cobertura, ¿verdad? Así que, hermanos, en esta hora vamos a entrar a la palabra de nuestro Dios. Y invito a mis hermanos o a mis hermanas que están en sus hogares, en su trabajo, hermanos, usted que tiene una Biblia en su mano, por favor, hermano, agárrelo y estudiamos la palabra juntos, ¿verdad? Hoy vamos a hablar, hermanos, la palabra del Señor, y lo hacemos siempre, hermanos, en el nombre de nuestro Dios Todopoderoso, ¿verdad? Nuestro Salvador Jesucristo y del Espíritu Santo. Hermanos, vamos a ir a la palabra, hermanos, en este momento, allá en el libro de Primera de Corintios. En el capítulo 11, gloria al Señor, y en el versículo 30, y su del 30, 31 y 32, vamos a leer estos versículos, hermanos, y dice la palabra del Señor, y lo hacemos siempre, en el nombre del Padre, Hijo y Espíritu Santo. Por lo cual hay muchos enfermos, debilitados entre vosotros, y muchos duermen. El 31. Sí, pues, nos examinemos a nosotros mismos, no seríamos juzgados. Mas siendo juzgados, somos castigados por el Señor para que no seamos condenados con el mundo. Gloria al Señor. El tema de hoy es creer y respetar a Dios para no ser condenados. Gloria al Señor. A todos mis hermanos que me están escuchando, ¿verdad?, en la radio. Hay muchos hoy, hermanos, en nuestros días. Si usted le pregunta a la gente borracha, a la gente que anda, hermanos, siendo lo malo, a la gente que anda, hermanos, en el pecado, a la gente, hermanos, que no han creído en el Señor Jesucristo, usted le pregunta, usted le cree a Dios, y él le va a decir, sí, yo le creo a Dios. Hermano, mire, mire pues cómo es el diablo, ¿verdad? Mire, hasta el diablo cree, hermano. Estaba leyendo una escritura, hermano, cuando Jesús entra, hermanos, al lugar de los gadarenos. Hermano, créeme que ahí la palabra del Señor dice que el demonio, hermano, el demonio habló al Señor, mire, porque le creyó que él era el Hijo de Dios. El diablo también sabe. Mire, usted le cree a la gente, le dice, oh, hermano, usted le pregunta a la gente y le va a decir, ¿usted cree en Dios? Y él le va a responder, sí. Pero ahora, ¿dónde está el respeto a Dios, hermano? Porque no solamente es creer a Dios, sino también es respetar a Dios. Hoy en día, hermano, el respeto se ha perdido a Dios, hermano. El respeto lo han tenido en poco a Dios, hermano. Oiga lo que la palabra del Señor dice, mire, cómo Pablo, hermano, exhorta, hermano, a la iglesia de Corintios, hermano. Ahí podemos ver, hermano, cómo Pablo, hermano, les dice, hermano, a los hermanos, ¿verdad? Esos hermanos vivían zancochados también, hermano. Vivían mal delante de la presencia de Dios, vivían desordenadamente delante de Dios, no había respeto a Dios. Gloria al Señor, hermano. Mire, la iglesia, hermano, ¿sabe cómo andaba, hermano? Andaba como impíos, hermano. Hacían lo malo delante de la presencia de Dios, hermano. Si usted se da cuenta, hermano, en esta escritura está hablando, hermano, el desorden que había dentro de la iglesia. Hoy en día, hermano, también en la iglesia sucede lo mismo. Hay un desorden. En la iglesia, hermano, ya no hay temor a Dios. Ya no hay respeto a papá Dios, hermano. ¿Por qué? Hermano, porque ellos no han cambiado su vida. Todavía viven, hermanos, en lo mismo en que vivían antes. Quieren vivir, hermanos, a sus regaladas ganas, hermanos. Ya no hay temor a Dios. Ya no hay respeto a Dios, hermanos. Pero déjame decirle, iglesia, a usted que me está escuchando, hermano y hermana, déjame decirle, si usted no se pone a cuentas con Dios, si usted, hermano, no respeta a Dios, oiga, dice la Biblia que vamos a ser juzgados. No lo digo yo, lo dice la palabra, que vamos a ser castigados y condenados, mi hermano. Usted no quiere ser condenado, usted no quiere irse, hermanos, a pasar a juicio, ¿verdad? Pero póngase a cuenta con Dios, hermano, póngase a cuenta, hermano. Si usted está en su casita, hermano, ahí tenga el temor de Dios. Si está en su iglesia, donde quiera que usted esté, hermano, siempre con el temor a Dios. El respeto, hermano, debemos tenerle a Dios, ¿verdad? No hacer como la iglesia de Corintios, hermano, como vivían desordenados, hermano. Mire hoy lo que dice la palabra. Que por causa, hermanos, del desorden, hermanos,
1: falta de respeto a Dios, hermano, viviendo en el pecado, ¿sabe? Hermano, mire. Dice la Biblia en el versículo 30, por lo cual dice, hay muchos enfermos debilitados entre vosotros y muchos duermen, hermano. Mire. Mire cómo vivía la iglesia. Estaban muertos espiritualmente, hermano. Estaban debilitados. No tenían aquella, hermano, aquella armonía de servir a Dios. Estaban, hermano, desganados. ¿Por qué, hermano? Porque estaban muertos espiritualmente. Estaban, hermano, alejados de Dios. Pero, hermano, la Biblia nos enseña, hermano, que nosotros, hermano, tenemos que vivir en orden. Ordenados, ser ordenados, hermano, respetar a Dios, hermano, servirle a Dios con todo nuestro corazón. Ustedes saben, hermano, la escritura, lo que Pablo enseña, ¿verdad? Cómo vivía la iglesia en esos días, hermano, en ese tiempo. Hoy Dios nos está hablando a nosotros, hermano, que ya no vivamos así delante de la presencia de Dios, que vivamos, hermanos, en orden, en respeto a Dios. Sí, papá Dios merece el respeto, hermano. Él es nuestro Padre Celestial. Uy, mire, muchos jóvenes, hermanos y hermanas han perdido el respeto a Dios, hermano. Hacen lo que ellos quieren hacer, hermano. Pero mire, la Biblia nos habla de una condenación, hermano. Y tenga cuidado. Hay condenación. Si yo le creo a Dios, hermano, tengo que respetarlo. Si yo creo que Él es mi Dios, que Él es mi Padre, respetémosle pues. Él es nuestro Padre Celestial y Él merece. Él merece su respeto. No nos sintamos, hermanos, muy importantes. Humillémonos delante de la presencia de Dios. Sirvámosle a Dios de corazón, mi hermano. Ya es tiempo, hermano, que la iglesia hoy en día, hermano, anden, hermano, siempre en el respeto a Dios. Mire, muchos viven todavía en el pecado. Van a la iglesia y todavía viviendo en pecado, hermano, hacen, hermanos, cometen iniquidades. Hacen como que Dios no existiera, hermano. Y que, mire, y lo hacen en público también, hermano. Mire, ya no hay, hermano, ya no hay temor a Dios. Mire lo que dice la Biblia. Que nos examinemos, hermano, usted y yo podemos examinar, hermano, cómo estamos viviendo delante de Dios y de verdad le servimos de corazón o estamos nomás jugando a las dos cosas. Sirviendo al pecado y sirviéndole a Dios, hermano, juzguémonos. Si es que en verdad estamos sirviéndole a Dios de corazón y si de verdad respetamos a Dios. Ahí mire, Pablo, hermano, enseña a la iglesia, ¿verdad? Que se examinan, dijo Pablo, a ustedes mismos. Y no seremos juzgados, dijo Pablo. Mire, Dios nos va a juzgar un día, hermano. Dios nos va a juzgar nuestras vidas. ¿Qué fue lo que usted hizo? ¿Cómo vivió, hermano, delante de la presencia de Dios? Dios lo va a juzgar, hermano. Dios lo va a ver, está viendo lo que usted está haciendo. Está, hermano, a los ojos de Dios sobre usted. ¿Qué es lo que usted no hace? ¿Qué es lo que usted hace? Hermano, ahí está Dios, hermano. Tenga cuidado, mi hermano. Mire, la venida de Cristo se acerca. El Señor está a las puertas, hermano. Ya muy pronto viene el Señor, hermano. Ya no es tiempo de vivir, hermano, desordenadamente, hermano. Vivamos y obedezcamos, hermanos, a Dios, obedezcamos su palabra. Pero tenemos el tiempo, hermanos, de juzgarnos. Y yo puedo juzgarme, hermanos. El día en que yo le falle a Dios, yo me puedo juzgar, decir, Señor, perdóname, yo te fallé en esto. Hermano, para no ser condenados, para no, hermano, ser juzgados de parte de Dios, hermano. Y muchos se confían, ¿saben qué dicen, hermano? Es que estamos en el tiempo de gracia, dice, oiga, pero oiga lo que dijo Pablo a la iglesia. es que yo puedo pecar y me reconcilio, el Señor me perdona. No, mi hermano, hay un juicio. Hay una condenación para el hombre, hermanos, que no quieren obedecer a Dios, los que no quieren servirle a Dios. Hay una condenación, mi hermano. Hoy es el tiempo, hermano, hoy es el día de salvación. No es mañana. Usted que anda viviendo en lo malo, usted que va a la iglesia y está en pecado, hoy es el tiempo que usted venga y reconcíliese con el Señor. El día en que el Señor nos va a juzgar, hermanos. Hermano, si a usted le va a encontrar el Señor fallas, si usted no ha cambiado su vida, si usted todavía vive, hermanos, en el pecado, hermano, tanto como usted y yo, hermano, el Señor nos va a juzgar. Es lo que dijo Pablo, hermano, mire, mas siendo juzgados somos castigados. Hermano, usted no quiere ser castigado. Hermano, dice la palabra que dura cosa es caer en las manos de un Dios vivo. Por eso, hermano, tenemos la palabra para que reflexionemos, hermanos, y meditemos cómo estamos viviendo delante de la presencia de nuestro Dios. Las escrituras nos enseñan, hermano, cómo usted debe vivir. Cómo usted debe servirle a Dios. La escritura nos enseña quién es Dios, hermano, para que nosotros le respetemos a Él. Pero a Dios lo han tenido en poco, hermano, han tenido en poco, hermano. A Dios, hermano, lo han dejado a un lado por servirle al pecado. Dice la Biblia. Oiga, hay una escritura que estaba leyendo, dice, a lo suyo vino, dice, mas los suyos no le recibieron, mas los que le recibieron, dice que le dio potestad de ser hijos de Él. Aquellos que le han recibido, hermano, aquellos que están en la presencia de Dios, hermano, créeme que usted es hijo de Dios. Pero hay de aquellos, hermanos, que no reciben al Señor. Hay de aquellos, hermanos, que rechazan al Señor, hermano, hay muchos que rechazan al Señor. Muchos dicen, yo no sé si hay Cristo, dice. Mire, hermano, estuve platicando con unas personas y ellos no creen en el Señor Jesucristo. Solo dicen que solo Jehová Dios. Mire, pero ahora, ¿quién dio su vida en aquella cruz, hermano? ¿Quién fue aquel que derramó su sangre? Quiere decir que el Señor Jesús, hermano, para ellos no existe. Pero la Biblia dice, hermano, que hubo un Salvador que vino, dice, a dar su vida para que nosotros fuéramos salvos, para que nosotros alcanzaron, hermano, la salvación. Y su nombre es Jesús. Hay una condenación, mi hermano, para el hombre que no se aparta, que no quiere arreglar su vida. Hay una condenación. Pero hoy Dios está llamando al hombre y a la mujer, ¿verdad? Que lo respete. Usted cuando va a la iglesia, respete a Dios. Cuando va en su trabajo, respete a Dios. Sepa que los ojos de Dios están sobre usted. Va a haber un día, hermanos, que el Señor va a juzgar al mundo también. Va a juzgar al hombre y a la mujer que no le recibieron a Él como su Salvador. Y también va a juzgar a la iglesia, a los hermanos, hermanos que no quisieron obedecer a Dios, que no respetaron a Dios, hermano. Cuando uno cree que uno tiene un padre, uno respeta al padre. Mire, en lo terrenal, yo creo que tengo un padre y lo voy a respetar porque Él es mi padre. Así es Dios, hermano. Él es nuestro padre. Si yo creo que Él es mi padre, yo voy a respetar a Dios, hermano. Por eso, hermano, Dios merece el respeto de sus hijos, pero muchos hermanos se han olvidado del respeto a Dios. Pero hoy en esta mañana yo les digo a usted, hermano y hermana, arregle su vida con Dios. Si usted le ha fallado, si usted ha cometido pecado, hoy es el tiempo que usted venga a Cristo y hermano, arréglese con Él, porque hay un llamado. Dios está llamando al hombre y a la mujer que vengan, hermanos. Oiga lo que dice allá en Isaías 1:18. ¿Sí? Venid luego, dice Jehová, y estemos a cuenta. Mire, Dios está llamando. Estaba llamando al pueblo de Israel. Hoy Dios está llamando a la iglesia. Hoy Dios está llamando a la iglesia para que vengan y arreglen sus vidas, hermanos. Si usted le ha fallado, hoy es el día que usted puede venir y póngase a cuenta con Dios, hermano. No espere más el tiempo, hermanos. Mire, va rápido. Hay gente, hermano, que no pudieron levantarse el día de hoy, se quedaron ahí.

no sea como la iglesia de Corintios, ¿verdad? Cómo andaban, hermanos, desordenados. Una iglesia, hermano, donde había perversidades, hermanos. Una iglesia que no había temor a Dios, hermanos. Estaban en la iglesia nomás por, hermanos, solo por pasatiempo, porque ahí dice la Biblia que andaban todos desordenados. No estaba el Espíritu Santo, estaban muertos espirituales. En las iglesias ya no debe haber, hermanos, muertos. La iglesia debe estar lleno de la presencia de Dios, ¿verdad? Gloria al Señor. Hay condenación, mi hermano, hay condenación. Gloria al Señor, hay condenación para el hombre que no sea, que vive mal delante de la presencia de Dios. Oye, hoy en día, hermanos, muchos oyen la palabra. Muchos oyen palabra de Dios, hermanos, a través de la radio, televisión, por internet, hermanos. Ahí, mire, en el teléfono están viendo, hermanos, el mensaje. Sí, Jesucristo. Pero no, hermanos, no creen, hermanos. Oyen la palabra y los deja, hermanos, oyen, lo oyen y no lo guardan. Hermanos, no son hacedores de la palabra. Allá en el libro de Juan, su capítulo 5 y versículo 24, hermano, oiga lo que dice la palabra. De cierto os digo, el que oye mi palabra y cree. Oiga, oír la palabra y creer la palabra, hermano. Oiga, yo voy a oír la palabra de Dios, lo voy a oír, hermanos, y lo voy a creerle también. Porque no solamente es oír, hermanos, y no creer, ¿verdad? Dice la palabra, y el Señor Jesús enseña, ¿verdad? Y dice la palabra, de cierto os digo, el que oye, usted, hermano y hermana, usted que está oyendo la palabra, amigo, usted que me está escuchando también, usted que está escuchando la palabra, no solamente es oír, sino, hermano, es creer a la palabra. Mire, creer, hermanos, lo que está dicho, hermano, por el Señor, ¿verdad? Pero a veces no lo creemos, hermano. Hemos tenido en poco hoy en día la palabra de Dios. He visto, hermano, he visualizado, hermano, a mucha gente, hermano, que andan en la iglesia, pero andan desordenados. Unos hablando mal de su prójimo. Hermano, otros, hermanos, viviendo, hermanos, en chismes, en tantas cosas, hermano. Mire, viviendo en el pecado. Una persona, hermano, que oye la palabra está en pecado, no ha oído la palabra porque no ha sido hacedor de ella. Pero oiga, de cierto, dijo Jesús, os digo, perdón, hermano, de cierto os digo, el que oye mi palabra y cree el que me envió, tiene vida eterna. Si usted oye y cree, hermanos, en Jesucristo, es lo que le decía, hermano, hay gente que no cree. Yo he platicado. Mire, si usted cree en Jesucristo, hermano, oiga lo que dijo Jesús. Si usted cree que fue enviado al Señor, hermano, usted tiene vida eterna. Usted tiene vida, hermano. Y dice, y no vendrá a condenación. Mire, yo creo que este es el pecado más grande, hermano, que una persona no cree en el Señor Jesucristo. Hermano, porque oiga lo que dice la palabra. De cierto os digo, el que oye mi palabra y cree el que me envió, tiene vida eterna. Si usted cree en el Señor Jesucristo, usted tiene vida. Y no vendrá, dice, a condenación. No vendrá a condenación, mi hermano. Mire, quiere decir que si usted no cree en el Señor Jesucristo, usted es condenado. Ese es el pecado más grande que el hombre puede tener, hermano. La mujer. Mire, oiga lo que dice. Y no vendrá, dice, a condenación. Oiga, si ustedes

hermano cree en el Señor Jesucristo, respételo, ámelo. El Señor Jesús, hermano, es digno de toda honra y de toda gloria. Hermano, cuando usted tiene a Cristo en su corazón y cuando usted obedece, hermano, al Señor Jesucristo, obedece a la palabra, usted ha pasado de muerte a vida. Hermanos, en Cristo hay vida, pero cuidemos nuestra vida, pues. Cuidémonos, obedezcamos a Dios, hermano. No sea que nos va a pasar como la iglesia de Corintio, ¿verdad? Porque muchos habían, hermanos, oído la palabra y estaban ahí porque ellos, hermanos, habían aceptado a Cristo, ¿verdad? Pero no se habían arrepentido de corazón, hermano, estaban desordenadamente, hermanos. Y hoy Dios nos habla, hoy habla la iglesia, o sea que somos nosotros, hermanos, que vivamos, hermanos, en obediencia a la palabra del Señor. Porque ellos habían recibido, hermano, la palabra que Pablo les había hablado, ¿verdad? Y cómo vivían, vivían mal delante de la presencia de Dios. Hoy Dios nos está hablando a nosotros, hermano. Oye lo que dice, hermano, el versículo que hemos leído. Dice, de cierto os digo, el que oye mi palabra y cree, el que me envió, dice, tiene vida eterna y no vendrá a condenación, mas ha pasado de muerte a vida. Oiga, ¿vieron? Maravilloso el Señor Jesús. Ha pasado de muerte a vida. Usted ya no es condenado, hermano, si de verdad usted le sirve al Señor. Si de verdad, hermano, usted respeta a Dios, hermano, usted ha pasado de muerte a vida. Pero si todavía, hermano, está viviendo en el pecado, quiere decir que usted nunca se ha arrepentido ni conoce a Dios. No nos engañemos, hermano. No ha habido un arrepentimiento sincero delante de Dios. Oiga, ¿hay condenación? Qué bonito es el Señor, hermano, porque, mire, Dios nos habla con tiempo. Dios está hablando a la iglesia, ¿verdad? Que se preparen. Está hablando, hermanos, a la juventud. Está hablando, hermanos, a los señores mayores. Para Dios, hermano, no hay acepción de personas. Dios ama. Ama al pecador, pero no ama al pecado. Por eso Dios está reprendiendo hoy a través de su palabra. Si usted, hermanos, ha recibido y ha oído la palabra, hermano, del Señor, guárdala. Respete esa palabra. Hay una condenación, hermano, para el hombre que no le sirve al Señor con respeto. Mire, ve allá en Juan, vamos a ir a Juan, ahí, en Juan 3, mire, hermano, la condenación del hombre. No solamente es adulterar o estar viviendo en fornicación o haciendo maldad, ¿verdad? Robando, matando, hermano, cualquier cosa. No solamente esa es la condenación del hombre, sino también, hermano, tan solo no recibir a Jesucristo como su Salvador, y el hombre ya es condenado. Esa es la condenación, hermanos, para el hombre que no ha recibido a Jesús como su Salvador. Y no estoy mal, hermano, leemos la Biblia. Oiga lo que dice allá en el libro de Juan capítulo 3 y su versículo 18, vamos a leer para adelante. Dice, el que en él cree, dice la palabra, no es condenado, pero el que no cree ya ha sido condenado, porque no ha creído en el nombre del unigénito Hijo de Dios. Mire la condenación del hombre, hermano. El que no ha creído, hermanos, en el Señor Jesucristo, ya ha sido condenado. Mire, ya es condenado, dice la palabra. Está confirmando, hermano, que el hombre que no tiene a Cristo es condenado. Por eso, hermano, la palabra nos enseña hoy a nosotros, hermano, que creamos
en Él, que le sirvamos a Él, que respetemos a Él, hermanos, y que seamos obedientes, hermanos, a la voz de la palabra. Mire, hoy muchos leemos la Escritura. Me puedo pasar, hermanos, una hora, dos horas leyendo la palabra, ¿verdad? Porque hay muchos que así son, hermano. Y si usted pregunta a mucha gente, dice, ah, es que yo le he leído toda la Biblia de pasta a pasta. Pero oiga lo que dice la palabra. La condenación es no creer en el Señor Jesucristo. Mire, si usted cree en su corazón que Jesucristo es su Salvador, si usted cree lo que el Señor, hermano, vino a hacer por nosotros, que Él fue enviado de parte de Papá Dios, ¿verdad?, para que Él viniera, hermanos, a dar, hermanos, su cuerpo en sacrificio, usted va a ser salvo. Pero oiga, van dos cosas: creer y obedecer. Mantenerse, hermanos, en obediencia a la palabra. Porque ¿de qué se saca usted, mi hermano? Usted recibe a Jesús, pero si no hay obediencia, le pasa lo que le pasó a la iglesia de Corintios. Hoy Dios está hablando a la iglesia. Cree en el Señor Jesucristo, pero obedezca. Obedezca al Señor. Mire lo que dice la palabra. El que en Él cree no es condenado, dice. Pero el que no cree ya ha sido condenado, porque no ha creído en el nombre del unigénito Hijo de Dios, nuestro Señor Jesucristo. Usted tiene que, hermanos, creerle al Señor, ¿verdad? Y no negar al Señor por nada, hermano. Usted siempre va a mantener, hermanos, su creencia, ¿verdad?, en el Señor Jesucristo. Venga lo que venga, mi hermano, usted no va a negar al Señor, usted le va a servir al Señor, hermano. Cuando nosotros negamos al Señor, hermano, es que cuando usted ha aceptado a Cristo, hermano, y se va al mundo otra vez, o está yendo a la iglesia y está viviendo en pecado, hermano, eso, hermano, eso no es obediencia al Señor. Por eso Dios nos está llamando, hermanos, que creamos en Él, en el Señor Jesucristo. Usted, mi hermano y hermana, si algún día usted le servía al Señor, si un día usted dijo en su corazón, yo recibo a Jesucristo como mi Salvador de mi alma, y ahora se ha alejado, yo no sé el motivo por la cual usted se alejó del Señor, pero el Señor sabe y conoce, hermano y hermana, su vida, Él lo escudriña. Él conoce su mente y su corazón. Pero hoy en esta mañana, reflexione y medite por qué ha dejado a su primer amor. Medite en su corazón por qué se olvidó usted del Señor, hermano. Yo sé que, hermanos, muchos se han olvidado, ya no quieren ir a la iglesia. Pero otros dicen, no, es que aquí en la casa yo puedo servir al Señor. Mentira, mi hermano. También la Biblia nos habla de una perseverancia. La Biblia nos habla de una unidad. Por eso hoy en esta mañana yo quiero invitar, si algún hermano y hermana se han alejado del Señor, hoy es el día que usted se puede, hermano, levantarse y ponerse a cuenta con Dios.
Quizás usted ha tenido un mal pensamiento. Quizás usted ha deseado algo que a usted no le es lícito hacerlo. Quizás usted se ha pensado quitarse la vida por los problemas que está pasando. Hoy en esta mañana hay muchos que están pasando por desesperación. Hay muchos que están pasando por necesidades. Hay muchos que dicen en su corazón, yo ya no quiero vivir. Ya no puedo más. Pero déjame decirle que el Señor Jesús te está esperando. El Señor Jesús está llamando. Los brazos del Señor están abiertos para aquellos que quieren recibir al Señor nuevamente y ponerse a cuentas con Él. El Señor está esperando que tú regreses a Él. Amado hermano y hermana, hoy el Señor está llegando a tu corazón. Hoy el Señor te dice, hijo, yo no te quiero condenar, no te quiero juzgar. El Señor te dice, ven a mí y ponte a cuentas, dice el Señor. Hermano y hermana, usted que me está escuchando, y usted quiere arreglar su vida en esta mañana, yo puedo orar por usted. Si usted quiere aceptar a Cristo como su Salvador de su vida, usted lo puede hacer hoy. Hoy en esta mañana, yo sé que Dios está hablando a sus vidas. Dios está tocando sus corazones en esta mañana. Hoy yo quiero decirle a usted, hermanos y hermanas, no deje para mañana lo que hoy usted puede hacer. Usted no tiene comprado la vida. Quizá la muerte le puede sorprender hoy. Hoy Dios quiere que usted venga a Él. En esta mañana, Dios te dice, escapa por tu vida. Escapa por tu vida, mi hermano y hermana, amigo que me estás escuchando. Para ti también. Hay un llamado. Amigo, usted que me está escuchando, hay un llamado para usted también. Hoy Dios quiere que usted abre la puerta de su corazón y el Señor va a entrar en su corazón suyo también. Si usted quiere aceptar a Cristo, usted puede levantar su mano y decirle, Padre, yo he pecado, he cometido pecado, Señor, pero en esta hora yo le pido perdón. Yo le pido, Señor, que me perdone, porque sé que usted es mi Salvador. Usted que me está escuchando, Dios no quiere condenarlo. Dios no quiere mandarlo a usted a juicio. Dios no quiere que usted sea salvo. Dios no lo quiere echar a usted en el infierno, hermano.
Porque si, hermanos, hay un juicio. Dios quiere que usted sea salvo. Y sabe, el hombre, el mismo hombre, hermano, se ha condenado. Porque Dios no quiere condenarlo, pero uno mismo se condena por no obedecer a Dios. Por vuestras iniquidades. Traemos juicio a nuestras vidas. Hoy en esta mañana, Dios nos está hablando a través de su palabra. Gloria al Señor. Vamos a una escritura más, hermanos. En Romanos capítulo 8 y su versículo 1. Oiga lo que dice la palabra. Hay una condenación, hermanos, para el hombre, hermanos, que no obedece a Dios. Hay una condenación para el hombre que no le respete a Dios también, hermano. Todo aquel hombre, aquella mujer, hermano, que no respeta a Dios. Hay una condenación porque la falta de respeto, hermano, es pecado delante de Dios. No hay condenación para el hombre, hermano, para aquel hombre que le sirve a Dios de corazón. Oiga lo que dice Romanos 8:1, dice. Ahora pues, dice, ninguna condenación hay para los que están en Cristo Jesús, los que no andan conforme a la carne, sino conforme al Espíritu. Gloria al Señor. Oiga, la palabra nos enseña, ¿verdad? El hombre, hermano, y la mujer se condena por sí mismo, porque Dios dice que no trae condenación. Pero el hombre, por su rebeldía, por su desobediencia, por falta de respeto a Dios, hermano, traerá el juicio y van a ser condenados, hermano. Eso lo enseñó Pablo, ¿verdad? Y lo enseñó el Señor Jesucristo. Pero oiga, ahora puede ser ninguna condenación hay para los que están en Cristo Jesús. No hay condenación, hermano, para aquellos que han recibido a Jesús en su corazón. Si usted desea, hermanos, aceptar a Cristo en su corazón, para usted no hay condenación. La Biblia dice para los que están en Cristo Jesús. No para aquellos que andan, hermanos, viviendo en el pecado, no. Dice para los que están en Cristo Jesús, no hay condenación. Los que no andan conforme a la carne, y muchos andan conforme a la carne, hermano, muchos. Si usted ve, hermano, todavía en las iglesias hay carnudos, hermano. ¿Sí? Hay carnudos en la iglesia. Pero Dios nos habla hoy, hermano, que no andemos conforme a la carne, sino conforme al Espíritu. Mire, el Espíritu Santo, hermano, andemos conforme al Espíritu Santo. Sintamos la gloria de Dios, sintamos el poder de Dios, hermano. Gocémonos, alegrémonos, hermano. Mire, el Espíritu Santo, hermano, está en nosotros, hermano. Y así debemos andar en el Espíritu, no con los deseos de la carne. Porque muchos todavía andan así, hermano, deseando, hermano, a la mujer de su prójimo, deseando, hermano, al marido de su prójima, hermano o hijo. Mire, tantas cosas el hombre hace a través de la carne. Pero Dios no quiere eso, hermanos. La Biblia dice que andemos conforme al Espíritu y no conforme a la carne. Por la carne, hermano, de todo desea. La carne desea de todo, pero nada aprovecha. Y sabe, hermanos, dice, hermanos, que el hombre que vive en la carne comete pecado, y el pecado atrae la muerte.
Amén, gloria al Señor. Por eso Dios nos habla hoy en esta mañana. Que vivamos, hermanos, respetando siempre a nuestro Dios. El tema era creer y respetar a Dios para no ser condenado. Donde quiera, mi hermano, que usted esté, respete a papá Dios. No lo tenga en poco, porque Él es santo, Él es poderoso. Hermanos, Dios merece la honra y la gloria. Él merece ser glorificado, ponerlo en un lugar alto a papá Dios. No demos mal testimonio. No vivamos, hermanos, viviendo en pecado para que el nombre del Señor, hermano, no sea criticado por la gente. Hoy Dios está hablando a nuestra vida, hermano, que vivamos en respeto a Dios. Pues respetémoslo. Bendito y alabado sea Dios. Bien, hermanos, en esta hora, la Biblia dice que no hay condenación para los que andan en Cristo Jesús. Hermano y hermana, hoy es el tiempo que usted arregle su vida, camine con el Señor, sirve al Señor, esté con el Señor. Gloria a Dios. Así que en esta hora, no sé cuánto tiempo me queda, pero vamos a tener, hermanos, una oración también. Y espero, hermano, que usted que me está escuchando, si usted ha aceptado a Cristo en su corazón en esta mañana, usted que recibió la palabra de Dios, guárdala. Atesore la palabra en su corazón. Y cuídese, hermano, su vida espiritual. Guárdase para Dios. Para que Dios no lo juzgue y va a ser condenado. Pero, hermanos, es el hombre que se condena por la desobediencia a nuestro Dios. Así que en esta hora vamos a orar, hermanos. Mire, yo le agradezco a Dios, hermanos, por el tiempo que Él me ha dado de estar aquí en esta radio. Y estoy agradecido, ¿sabe por qué, mi hermano? Porque el Señor me dio nueva vida. Y yo le doy gloria a Dios, ¿verdad? Porque Él, con su misericordia, extendió su mano y me sacó donde yo estaba. Dios nunca me dejó. Él estuvo conmigo en los momentos difíciles. Por eso, hermano y hermana, usted que me está escuchando, si usted se ha alejado del Señor, vuelva a Él. Vuelva a Él. Y pídele perdón, acérquese a Él. Si tú no puedes salir del vicio, de los problemas en que estás pasando, pídele ayuda a Dios. Él te lo va a dar, Él te va a sacar de esos problemas, te va a sacar del vicio, pero créele la palabra del Señor. Él va a cambiar tu vida y Él lo puede hacer. Yo soy un, hermanos, un testimonio de cómo Dios cambió mi vida. Y por eso les digo a usted, hermano y hermana, Dios puede cambiar su vida. Pero venga, acérquese. Acérquese al Señor. Y póngase a cuentas. Y dile, Señor, ayúdame. Yo no puedo salir del vicio y de estos problemas. Pero tú eres más grande que el vicio y de los problemas. Ayúdame, Señor, a salir de esto. Hay una escritura que dice, acercaos a mí, dice el Señor, y yo me acercaré a vosotros. Pero ¿quién se va a acercar? Es usted, mi hermano y amigo que me estás escuchando. Acérquese, acérquese, para que Dios se acerque a usted. Si usted pide, va a recibir, hermano. Si usted busca,
va a hallar. Amén. Dice la Biblia, clama a mí y yo te responderé. Mire esta palabra. Clame y Dios lo va a responder a usted. Llore como niño delante de la presencia de Dios. Hermano, Dios le va a ayudar a salir de sus problemas. A veces pedimos, pero pedimos con los ojos secos. Solo de boca. Cuando usted se acerca a Dios, hermano, pídele de corazón y derrame su alma delante de la presencia de Dios. Llore delante de la presencia de papá Dios. Vamos a orar. Si usted, hermano y hermana, usted me puede acompañar en oración ahí en su casa, ore conmigo también. Vamos a orar un momento. Y si usted desea hablarnos, hermano, después de la oración, llámenos. Y deje sus comentarios si este programa ha sido de bendición a sus vidas. Usted puede llamarnos. Hermanos, en esta bendecida mañana, Padre que estás en el cielo, gracias en especial por su palabra. Gracias, Señor, porque usted ha hablado a mi vida en esta mañana. Has hablado, Señor, cómo debo obedecerte, cómo te debo respetar, papá. Padre, gracias le doy en esta mañana por la palabra que ha venido, Señor, a mi vida. Y yo sé, Señor, así como usted ha hablado a mi vida, ha hablado también a mis hermanos, ha hablado a mis hermanas, ha hablado a los jóvenes, ha hablado a las señoritas, Señor. Ha hablado también a aquellos que van en sus carros, Señor. Yo sé que tú les has hablado. A mis hermanos que están escuchando allá en sus negocios, allá en sus trabajos, Señor. Yo sé que usted les ha hablado. Señor, gracias. Señor, ayúdanos, Señor, a respetarte, papá. Ayúdanos, Señor, a obedecerte. Si yo creo que tú eres mi padre, te tengo que respetar, papá. Padre, en esta mañana te doy gracias. Gracias por su misericordia. Gracias por su bondad, papá. Gracias por el amor que has tenido. Yo sé que usted los ama, Señor, por eso los habla. Padre, bendiga a mis hermanos que me estuvieron visualizando. Papá, bendígalos. Bendiga a sus familias. A mis hermanos que están escuchando el programa Vivir para Cristo, Padre, bendígalos. Si algún familiar, papá, está pasando momentos de dolencia, de enfermedad, en esta mañana, papá, extienda su mano, Padre, ahí donde está el dolor, ahí donde está la enfermedad, Señor, extienda su mano de poder. Señor, yo sé que tu palabra dice que para ti no hay cosas imposibles. Los tiempos de los milagros, Padre, no han pasado. Señor, tu palabra dice, Padre, que estas señales seguirán para los que creen en tu nombre. Señor, extienda tu mano de poder allá donde está el joven y la señorita, donde está aquel niño, Padre, postrado en una cama. Señor, extienda tu mano de poder y que tu espíritu de enfermedad, papá, desaparezca por el poder de tu palabra.
Señor, aquellos que están pasando, Padre, por momentos tan difíciles. Aquellos que están en un hospital. Aquellos, Señor, que necesitan un milagro. Aquellos que esperan, Padre, que alguien les ayude, Señor. Señor, tú tienes la palabra. Señor, en esta hora yo declaro sanidad. Aquellos que necesitan el milagro, que hoy en esta mañana lo reciban, Padre. Aquellos niños que están en un hospital también, Padre, extienda tu mano. Aquellos que están siendo operados, Padre, extienda tu mano de poder, Señor. Ahí donde está el dolor, donde está la enfermedad, ahí donde está la infección, Padre, extienda tu mano, papá. Oh, Señor, mira, Padre. Padre, en esta hora, mira por mi hermana, papá, que está pasando. Yo no sé cuál es la razón, no sé cuál es la enfermedad. Yo no sé el motivo por el cual está pasando mi hermana, pero en esta mañana, Padre, yo te pido, Señor, que tú pongas tu mano de poder. A mi hermana que se ha reportado en esta mañana, Padre, tú conoces su vida, tú conoces, Señor, lo que está pasando mi hermana, Padre. Pero en esta mañana, Padre, yo le pido, Señor, que usted resuelva, Padre, su problema, la enfermedad, cualquier cosa que mi hermana está pasando, Señor, en esta mañana. Yo declaro, Padre, por el poder de tu palabra, Señor, sanidad, restauración, Padre, en su vida. Porque sé, Padre, que tu palabra dice que cualquier cosa, Señor, que pidamos, creyendo, lo recibiremos, Señor amado. Tu palabra dice, papá, el que pide, recibe. Señor, en esta mañana me uno, Señor, en la fe de mi hermana. Ella pide oración por su vida, papá. Ahora, Señor, yo clamo por ella. Tú conoces, papá, tú conoces su vida. Yo sé que tú puedes escuchar la oración de ella, la petición de ella, Padre. Yo sé que usted está escuchando, Padre, los deseos de su corazón, papá. Hoy en esta mañana, Padre, mira por aquellos que tienen problemas en la vista, aquellos que no pueden ver, papá, aquellos que tienen infección en los ojos, Padre, operen esta mañana, Señor amado. Aquellos que tienen dolor en el pulmón, Padre, extienda tu mano de poder, Señor amado. Aquellos que tienen problemas, Padre, en la matriz, papá. Aquellos que tienen dolor en el vientre, Padre, extienda tu mano, Señor. Oh, Padre, en esta hora, yo creo en tu palabra, Padre. Creo que usted es el médico de médicos, Señor. Yo sé que en usted, Padre, hay poder. Usted tiene autoridad, Señor. Y no hay demonios que puedan resistir su palabra. No hay enfermedad, Señor, que pueda resistir el poder de su palabra, Señor. Oh, Señor, en esta mañana, mira, Padre,
por aquellos enfermos, Señor, que están en los hospitales, Señor. Hay muchos que han perdido la esperanza. Hay muchos, Señor, que ya no saben qué hacer. El médico quizá les ha dicho que ya no hay medicina. El médico les ha dicho que ya no hay solución a sus vidas. Pero, Señor, tú puedes actuar en lo imposible. Tú puedes levantar aún a los muertos, papá. Tú diste vida, Señor, a aquellos huesos muertos. Señor amado, en esta mañana, mira, Señor, por ellos, papá. Levanta a los padres de esa cama para que ellos testifiquen, Señor, de los milagros que tú haces, Señor. Señor amado, mira por aquellos que tienen dolor de estómago, papá. Aquellos que tienen úlceras, Padre, extienda tu mano de poder. Aquellos que tienen hernias, Padre, extienda tu mano. Ahí donde está el dolor, papá, ahí donde está la enfermedad, en esta mañana, por el poder de su palabra, se va. Gracias, papá, yo creo en tu palabra. Gracias, gracias, Señor. Tu palabra es medicina, papá, en nuestro cuerpo. Y creo en tu palabra, Señor, que grandes cosas tú harás en nuestras vidas, Padre. Padre, en esta mañana, bendiga aquellos huérfanos, a las viudas, aquellos que necesitan alimento, aquellos que necesitan finanzas, Padre, bendígalos en esta mañana. Padre, yo hoy clamo, Señor, también por aquellos borrachos, aquellos que no quieren dejar el vicio del alcohol, Padre, que esta mañana yo clamo por ellos, Padre. Le pido misericordia por ellos, Señor. Por aquellas mujeres, Padre, que se prostituyen, papá, le pido misericordia también por ellas, Padre. Sálvalas, papá. ¿Cuántas almas se están perdiendo, Padre Santo? Por el brujo, por el hechicero, Padre, levántalo, Padre, hágalo entender, Señor, que solamente tú tienes poder, que solamente tú eres el Dios Todopoderoso y que solamente tú puedes perdonar su pecado. Levante a los brujos, Padre, para que te sirvan. Señor amado, mira por las almas, papá. Padre, mira por aquellas almas, papito lindo, que andan hundidos en el pecado. Aquellos que andan, Señor, metido, Padre, en el pecado, Señor. Hoy en esta mañana yo clamo por ellos, Padre, para que ellos alcancen misericordia. Señor, gracias, Señor amado, en esta mañana. Oh, gracias, gracias, Señor. Tu palabra dice que lo suyo vino, mas los suyos no le recibieron. Mas los que le recibieron les dio potestad de ser hijos de él. Gracias, Señor. Te adoramos, papá. Te adoro con todo mi corazón. Porque tú los has salvado, tú los has rescatado, Señor. ¿Dónde estamos? ¿Dónde estábamos, Señor? Gracias. Señor, te pido, Padre, así como me sacaste a mí del pecado, así también, Señor, restaure aquí a las almas que están en los vicios, Padre. Aquellos que andan en las drogas, aquellos que andan en las pandillas, Padre, salva a esos jóvenes, papá.
gracias. En esta mañana, papito lindo. Oh, Padre Celestial, mira, Padre. Por todas las necesidades que hay, Padre. Mira por aquellos que están, papá, viviendo en desesperación, Padre, por causa, Padre, de una enfermedad, o por falta de dinero, o por falta de trabajo, Señor, o por problemas familiares. Hay muchos, Señor, que andan desesperados, Padre, y ya no saben qué hacer, pero en esta mañana, Padre, ayúdalos, Padre, a salir de esa desesperación, Señor amado. Hay muchos que se quieren quitar la vida. Señor, por aquellos que están en las cárceles, aquellos que están, Señor, allá en una cárcel, Padre, Señor, ten misericordia de ellos, Padre. Padre, mira por ellos. Allá hay tristeza, desesperación. Allá, Padre, hay dolor. Allá hay enfermedades. Señor, hay tristeza. Pero en esta mañana, Padre, yo clamo por ellos, Padre Celestial. Bendígalos, papá. Ponga paz en aquellos corazones. Ponga tranquilidad, Señor. En esta mañana, Padre. Mira, Padre, por todas las necesidades que hay, papito. Bendice, Padre, a mis hermanos que nos estuvieron visualizando, a mis hermanos que nos estuvieron escuchando a través de la radio. Señor, derrame bendición en sus vidas. Señor, en esta mañana los bendigo en tu nombre, Señor amado. A cada uno de mis hermanos y mis hermanos que han escuchado el programa, Señor, en esta mañana los bendigo, Señor, en el nombre poderoso de nuestro Señor y Salvador Jesucristo. Oh, Señor amado, en esta mañana quédate con ellos y bendígalos en todo lo que ellos hagan durante este día. Padre, te pido que los bendigas, que los guardes, no los desampares. Padre, cuida de tus hijos, de tu pueblo, de aquellos que temen tu nombre, aquellos que respetan, Señor, aquellos que han creído en esta mañana, aquellos que han aceptado tu palabra, aquellos que se han reconciliado, Señor, en esta mañana. Yo le pido, Padre, misericordia. Le pido, Señor, que no tomes en cuenta el pecado, Señor, perdónalos. Señor, en esta hora yo le doy gracias a mis hermanos que nos estuvieron, Padre, escuchando. Gracias. Oh, mi alma te alaba, papá. Mi alma te bendice, mi Dios. Bendice, Señor, a mi esposa. Bendice a mis hijos. Señor, yo declaro bendición en toda mi familia. Bendiga a mi madre, a mi papá, a mis hermanos. Bendiga, Padre, también a mis vecinos. Bendiga, Padre, a toda mi descendencia, papá, en esta mañana. También te pido bendición por las autoridades
Bendiga también a todos mis hermanos de acá de Tocache, a mis hermanos de diferentes lugares, Padre, donde han escuchado tu palabra en esta mañana. Te pido bendición. Oh Señor, mira, Padre, también Señor, por mis hermanos que están pasando, Señor, necesidad también, papá. Suple, Padre. Suple, Señor, esa bendición para ellos. Señor, en esta mañana yo le doy gracias por haberme permitido, Señor, estar en este lugar. Gracias, papito lindo, gracias. Porque has estado conmigo, Espíritu Santo, gracias, Espíritu de Dios. Oh, sí, Espíritu Santo, gracias, gracias. Bendiga, Señor, a mis hermanas que laboran en esta radio, papá. Bendiga a tus siervas, Padre, a tus siervos. Señor, gracias, papá. Bendiga a mis hermanos programadores, a mis hermanos evangelistas, a mis hermanos pastores, Padre. Bendiga a aquellos pastores, Padre, que son ejemplos, Padre, a sus iglesias, Padre. Te pido que los bendigas, que los guardes. Gracias. Señor, bendiga a la iglesia donde yo persevero, Padre. Bendiga a la iglesia. A mi hermano pastor, papá, bendígalo. Muchas gracias, Padre. Muchas gracias, Jesús. Gracias, Espíritu Santo, de esta mañana. Muchas gracias. Mi alma te adora, papá. Mi alma te bendice. Gracias. Bien, hermanos, en esta hora, la gloria y la honra sea a nuestro Dios Todopoderoso. Yo sé que Dios ha llegado a sus vidas, Dios ha tocado corazones en esta mañana. Dios ha estado hablando a nuestras vidas. Si algún hermano y hermana ha recibido a Jesús como su Salvador, usted puede llamar, comuníquese, hermano, a mi número de teléfono, que es el 51-72-66-12. Así que, hermano, usted puede llamar, no sé cuánto tiempo me queda, hermana, perdone. Gloria al Señor. Mire, Dios es tan bueno que Dios no nos deja solo, hermano. Dios siempre nos ama, hermano. Dios tiene misericordia. Dice la Biblia, hermanos, que Dios es bueno y para siempre. Dice su misericordia, dice un salmo, mire. Y por eso Dios hoy en esta mañana nos ha hablado, hermano, que Él dice: no hay condenación para los que están en Cristo Jesús. Pero los que no están, hermano, es condenado el hombre que no recibe a Jesús en sus corazones. Así que en esta mañana, hermano, si usted desea llamar, llámenos. Hermanos, reportes, dejen sus comentarios, diga: hermanos, este programa ha sido de bendición a nuestra vida. Y con eso, hermano, usted nos anima a seguir predicando el Evangelio. Nos anima, hermano, a seguir adelante, hermano, predicando, hermanos, el Evangelio del Señor Jesús. Dios bendiga a cada uno de mis hermanos que están escuchando allá en sus casas. Dios ha llegado a través de su palabra. Dios ha hablado a sus vidas, así que, hermanos, en esta hora, si desea llamar, llámenos, comente, mi hermano. Yo creo que nos quedan unos minutos más. Gloria al Señor. Realmente, hermanos, nosotros, nos anima, hermanos, cuando usted habla, cuando usted nos dice, hermanos, adelante, la obra de Dios. Hermanos, usted sabe, mi hermano y hermana, que no es fácil estar en un ministerio, hermano. Nosotros que predicamos la palabra del Señor, hermano, necesitamos, hermanos, sacar tiempo, hermano, y mire, hacer un esfuerzo.
Y lo hacemos, hermano, lo hacemos. Yo lo hago con todo mi corazón. ¿Y sabe por qué, hermano? Porque yo realmente, hermano, amo a aquellas almas que no han conocido a Cristo, hermano, que vengan a Él. Por eso estoy aquí, hermano, porque yo deseo, miren, en mi corazón, que aquellas almas que no han recibido a Cristo vengan, hermanos, y reciban al Señor en sus vidas. Por eso estoy aquí, hermano. ¿Y sabe, hermano, por qué? Porque yo también fui alcanzado. Fui alcanzado por la gracia del Señor. Yo estaba perdido, hermano, en el pecado, pero el Señor extendió su mano y me sacó a mí también de ahí. Por eso, hermano, yo estoy hablando la palabra en este lugar. Estoy compartiendo, hermano, la salvación que Dios me ha dado. Mire, yo no soy como, hermano, como este Jonás, ¿verdad? Jonás, Dios le envió a predicar, mire, y que agarra el otro camino, se va, hermano, mire. Pero Dios, hermano, siempre tiene misericordia y siempre hay palabra para aquellos que no han recibido a Jesús en su Salvador, en sus corazones, ¿verdad? Pero hoy en esta mañana yo les hago la invitación a ustedes, hago invitación a los hermanos y hermanas jóvenes y señoritas que lleguen a las iglesias. Hay iglesias, si no, hermanos, si nuestra iglesia queda más cerca de usted, pues vaya a la iglesia con nosotros. Ahí estamos, hermanos, en Finca Monte Alegre, predicando la palabra del Señor allá en la iglesia de Dios Pentecostés, poder y avivamiento del Espíritu Santo. Ahí estamos ubicados en Finca Monte Alegre. Que Dios bendiga a cada uno de mis hermanos que hoy pues nos visualizaron, a mis hermanos que están escuchando, y los que no pudieron escuchar el mensaje, ¿verdad?, de la palabra, pues que Dios les bendiga, hermanos, a todos ustedes. Así que, hermanos, en esta hora, bien, hermanos, pues me quedan 5 minutos, mire cómo se nos va realmente la hora, mire, rapidito, ¿verdad? Dice, Dios bendiga, se ha reportado a nuestra hermana Estela Guzmán, dice, de Plan La Lima, Malacatán, saluda al hermano Rafael y anima, dice, a seguir adelante. Gracias, hermana Adelita, bendiciones a su vida. Que Dios le bendiga a usted y a toda su familia. Dios bendiga a los jóvenes, ¿verdad? Juanito y otro joven que no me acuerdo de su nombre, pero que Dios le bendiga. Adelante, mi hermana Estela, en la obra del Señor. Y que Dios les bendiga a cada uno de ustedes. Hermanos, pues, mire, el tiempo se nos fue. Me quedan 5 minutos. Pero tendremos, hermanos, también palabra de Dios por el evangelista también, Evelio Gamaliel Ramírez, ¿verdad? Que también ya muy pronto ellos estarán en su programa también en esta radio. Hermanos, pues, que Dios les bendiga a cada uno de ustedes, ¿verdad? Que estuvieron escuchando la radio. Y yo sé, hermanos, que este programa ha sido de bendición para sus vidas. Yo lo creo, ¿sabe por qué? Porque no es palabra mía, es palabra de Dios el que hoy se habló. Y hermanos, y yo sé, hermanos, que Dios está hablando a cada uno de ustedes. Y hermanos, pues que Dios bendiga a todos los oyentes, fieles oyentes al programa, a todos los hermanos que escucharon, hermano, este programa Vivir para Cristo. Dios bendiga a nuestro hermano Isaí López, a mi hermano también que patrocina el programa. Que Dios bendiga a mi hermano. Bendiciones a su vida. Adelante, mi hermano Isaí. Así que, hermano, Dios bendiga también a mi esposa, ¿verdad?, que me está escuchando allá en Santo Domingo 2. Ella escucha el programa, dice. Así que yo le agradezco a Dios por ella también, porque es una esposa que Dios me ha dado, me anima a seguir adelante en la obra de nuestro Dios. Así que bendiciones, bendiciones a cada uno de ustedes, hermanos, que Dios les bendiga poderosamente. En la próxima semana, pues aquí vamos a estar, hermanos, el día lunes de 8 a 10 de la mañana. Estaremos aquí si así Dios no ha venido, hermano. Porque, hermanos, o la muerte, ¿verdad? Como a veces, hermano, la muerte nos sorprende. Y así que hay que estar listo, hermano, preparado cuando Cristo venga. Así que, hermanos, me voy a retirar de las cabinas de Radio Estéreo Bendición 104.9 FM, hermano. Pero la próxima semana nos estamos viendo, hermanos, en este bendecido lugar, ¿verdad? Así que Dios les bendiga y les voy a dejar con un canto. Mientras que entra el hermano Evelio Gabanea, hermanos, vamos a poner canto, hermanos, la puerta es Cristo y no hay otra puerta más, hermano, solamente Cristo Jesús. Que Dios les bendiga y hasta pronto.

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2: 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Y comenzamos.
3: Buenos días, amada audiencia, en esta preciosa mañana. Qué bendición poder estar con ustedes. Buenos días a todos entonces, amada audiencia, donde quiera que sintonice radio. Estamos con ustedes en esta mañana. Recuerde, su servidor Rebelio Gamaliel Ramírez Macario ya está con usted, amada audiencia, amigos, en esta preciosa mañana. Es un gusto poder estar nuevamente con ustedes y, por supuesto, de estar en cabinas de Radio Estéreo Bendición. Así que estamos entonces, amada audiencia, con ustedes. Por ahí le invito a que pueda activar el número de radio, que es el 33-09-45-80. 33-09-45-80, y por supuesto tiene el número del ministerio, 30-43-12-03, amada audiencia. Se lo repito, 30-43-12-03 en esta preciosa mañana, ya que gracias a Dios estamos con ustedes, amada audiencia. y amigos. Donde quiera que nos sintonice, bendiciones y buen día a todos. Por ahí nos puede escribir entonces en esta preciosa mañana. Recuerde que está su servidor, Evelio Gamaliel Ramírez Macario, con usted. Escríbanos y coméntenos mientras iniciamos. Vamos a orar en esta preciosa mañana para pedirle guianza al Padre Celestial. Bueno, por ahí estaba viendo el clima y me parece que va a llover a buena hora, amada audiencia. Así que procure por ahí en esta mañana, procure. Vamos a orar entonces mientras usted por ahí le sube el volumen a su radio, a su equipo de sonido. Vamos a orar. Padre amado, en esta mañana, Señor, bendito Padre, gracias por esta oportunidad. Señor, en este día precioso del día lunes, Señor maravilloso, gracias por todo lo que empieza a hacer. Gracias por todo lo que ha empezado a hacer, Dios mío. Gracias por la misericordia que ha tenido Dios. Gracias, Padre, por aquellos que están escuchando radio. Señor, bendigo este lugar de Aldea Tocache, San Pablo. Bendigo los sectores de esta aldea, Padre amado. Ahí donde sintonizan la radio, Dios mío. Bendecimos a toda la audiencia, papá. Bendecimos a la audiencia de allá de Chanchicupetajumulco, Padre amado. Ahí donde llega la señal de radio, Padre. Padre poderoso, ayúdanos a poder seguir predicando tu palabra. Bendecimos a la audiencia de ahí de San Francisco, la Unión. Bendecimos a la audiencia, papá del cielo, allá en Nuevo San Carlos, allá por San Carlos, ahí por el sector El Achote, Padre. Ahí donde está mi hermana Jenny. Ahí donde está su familia, Padre amado. Padre poderoso, bendecimos la audiencia. Ahí por las brisas, San Pablo. Padre, bendecimos a la audiencia en esta mañana. A los que sintonizan ahí por sector La Vega, San Pablo. Ahí por Celandia, Dios mío. Bendecimos a la audiencia de Caserío San Jorge, San Pablo. Vamos ahí por el sector El Trapiche, Padre amado. Bendice a la audiencia, Padre Santo. Señor, allá de Porvenir. Por venir, San Pablo. Bendice a mi hermana Astrid. A su familia, Padre, y por Colonia San José. Oramos, Señor, por el porvenir, San Pablo. Allá por Colima 1, Colima 2. Ahí por el Quetzalí, Padre amado. Oramos, Padre, por el municipio del Rodeo, a la audiencia, y por Ramacini, ay, por San Jerónimo, ay, poder de Dios ahora, Urracaya Manso, Ale Manso, le. Padre amado, oramos por la audiencia allá en el municipio de Malacatán. Oramos, Señor, por la audiencia. Ay, por Catarina, oramos. Por la audiencia allá en Catarina. Oh, santo, santo. Allá por San Lorenzo.
4: fuego del Espíritu. A los que están visualizando, Dios mío, el programa. A los que se van a reportar en esta mañana. A los que van a activar el número de radio. A los que sintonizan fuera de Guatemala. Ay, por Tapachula, Chiapas. Ay, por Cacahuatán. Ay, por Unión Juárez. Ay, por Ciudad Hidalgo, Dios mío. Ahora hace fuego. Señor amado, envía ese poder en esta mañana. Espíritu Santo de Dios, la vida de mi hermana Julia, que está en cabinas 1. Bendice a tu hija, Padre amado. Tú la conoces mejor que nadie, papá. Tú la conoces mejor que nadie. Señor, abre tu reino por medio de esta radio. Señor, ministra por medio de esta radio, Señor. Padre poderoso, gracias por habernos traído en paz. Ponemos en tus manos este espacio de 2 horas, papá. Bendigo desde aquellas manos que se van a reportar. En tu nombre poderoso, Jesús. Amén y amén.
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4: Qué bendición, amada audiencia. ¿Cuántos están con nosotros en esta mañana? Por ahí nos puede escribir en este día lunes. Dice por acá en nuestro en vivo, dice, hermano, buenos días, les saluda. Le pido oración por mi vida. Hermana Mercy López, por mi nena Luisa Pérez, dice mi hermana Mercy. Dios bendiga a mi hermana Mercy, la vida de su esposo, ya que el día jueves, sí, el día jueves, por ahí, amada audiencia, estuvieron los hermanos bendiciendo nuestra vida. Por ahí nos dieron unos elotes. Que Dios bendiga la siembra de mi hermano Álvaro. Bendiciones, hermana Mercy, gracias por compartir con nosotros esa preciosa bendición. Dios bendiga entonces a mi hermana Mercy, que allá nos visualiza por San Lorenzo. Bendiciones, hermana Mercy. Vamos a ver por acá, dice en nuestro WhatsApp, buenos días, siervo. Dios le bendiga, le pido oración por mi vida. Atentamente, hermana Cristi. Y por mi mamá Odilia, bendiciones, siervo, dice mi hermana Cristi Orozco.
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4: Bendiciones a mi hermana Cristi en esta mañana. Gracias a los que por ahí nos comentan ya. Recuerde, amada audiencia, que también tiene el 33 09 45 80. También tiene el 30 43 12 03, 30 43 12 03. En esta preciosa mañana, ¿cómo está, amada audiencia? ¿Cómo está en esta preciosa mañana? Recuerde que estamos con ustedes un día lunes más. Aprovechemos el tiempo porque se nos va y el tiempo no regresa. Mientras por ahí usted activa el 33 09 45 80, también el 30 43 12 03, por ahí puede escribirnos, saludarnos, donde está escuchando la radio a todo volumen en esta mañana. Dios bendiga entonces a toda la audiencia. Vamos a poner por ahí, mi hermana, una alabanza que a mí me motiva mucho, el Dios de Elías con Santiago García, mientras por ahí los hermanos se reportan. Vamos a escuchar la alabanza, el Dios de Elías. Vamos a ver por acá una llamada mientras escuchamos la alabanza.
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0: una unción en este lugar. Sí. Hay una unción. Sí, sí, sí, sí.
1: Qué bendición entonces, amada audiencia. Bueno, recuerde que el tiempo se va rápidamente. Por ahí nos puede escribir en esta preciosa mañana y activar el número de radio 3309-4580. También tiene el número del ministerio 3043-1203. 3043-1203. Vamos a ver por acá. Saludamos a mi hermano Belman. Bendiciones a mi hermano Belman. Dice: buenos días, hermano. Ahí le pido oración por mi familia. Dios bendiga a mi hermano Belman. Dios le bendiga. Bueno, aquí aparece como Alan Reyes. Bendiciones a su familia. Y vamos a estar orando, hermano Belman. Ahí vamos a estar orando por su familia. Gracias a los que por ahí nos comentan en esta mañana y nos saludan. Muchas gracias. Saludos a la familia Rivas. Bendiciones en esta preciosa mañana. Entonces, amada audiencia, que Dios les bendiga de una manera especial. Vamos a ver por acá. Dios bendiga a mi hermana Cristi también, que por ahí nos dejó su petición de oración. Dice: buenos días, hermano, le pido oración por mi vida y por mi familia. Atentamente, hermana Vanessa de Catarina. Dios bendiga a mi hermana Vanessa. Ahí vamos a estar orando por su vida, hermana Vanessa, en esta mañana. Dice por acá, vamos a ver. Buenos días, hermano, Dios lo bendiga. Aquí estoy escuchando su bendecido programa. Saludos a su esposa. Me puede complacer con la alabanza. Tengo un Dios muy grande del hermano César Cetino. Oración por mi vida, ya que para mí ha sido un proceso muy duro. Le pido oración por Ever, ya que está viajando hacia México. Hermano, feliz día. Bendiciones, dice mi hermana Edilma. Dios bendiga a mi hermana Edilma. Bendiciones, hermana Edilma. Ahí vamos a estar orando, hermana Edilma. Dios la bendiga. Ahí por San Jerónimo. Dios la bendiga. Dios bendiga a su esposo, a sus niñas. Bendiciones, hermana, en esta preciosa mañana. Esperamos que Dios la siga fortaleciendo, fortaleciendo su vida y su familia. Dice mi esposa, porque ella no pudo venir conmigo el día de hoy. Complázcame con la alabanza. En mi vida ha sido bueno con Maynor Morales. Dios bendiga a mi esposa. Bendecimos el reporte, la comunicación de mi hermana Johanna López también. Por ahí nos saludaba, y a mi esposa también, dice. Bendiciones a mi hermana Johanna López. Ahí vamos a estar orando por su familia, hermana Johanna. Qué bendición entonces, amada audiencia. Gracias a los que nos hacen llegar su reporte. Recuerde que el tiempo se va rápidamente y no regresa. Vamos a ver por acá, amada audiencia y amigos. Vamos a ver. Saludamos a mi hermana Esterita Perlomo. Dice: le suplico sus oraciones por mi vida y mi familia. Bendiciones, siervo Evelio Gamaliel Ramírez. Dice: Dios bendiga a mi hermana Esterita Perlomo. Ahí vamos a estar orando. Bendiciones entonces, amada audiencia, en esta preciosa mañana. ¿Cómo se encuentran ustedes? Aquí estamos felices con ustedes, amada audiencia. Coméntenos. Por ahí, a los que lo visualizan en esta mañana, recuerde que estamos transmitiendo en vivo como siervo Evelio Gamaliel Ramírez Macario. Por ahí usted nos puede visualizar en esta mañana. A los que están escuchando la radio también, bendiciones. ¿Cómo están? Recuerda entonces que puede activar el 33 09 45 80. También tiene el 30 43 12 03. Amada audiencia, 30 43 12 03. Ya llevamos media hora. Amada audiencia, llevamos media hora. Vamos a poner las alabanzas que ya hemos mencionado. Mientras por ahí usted se anima a reportarse en esta preciosa mañana con nosotros. Así que escuchamos, no le cambie, siga con nosotros.
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3: Son las 10 de la mañana, 29 minutos.

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tú más que nadie, Señor, conoces mi vida. Si Dios fuera tan malo como nosotros somos a veces, pero como Dios es tan hermoso y tan bueno, nos perdona y nos sana, porque eso es lo que hace Dios: darte una nueva oportunidad, aunque a veces no merezca.

0: Qué bendición, amada audiencia, que esta preciosa mañana. Gracias a Dios, pues estamos con ustedes, amada audiencia.
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0: Bueno, que esta mañana puede reportarse al 3309-4580. También tiene el 3043-1203 en esta preciosa mañana. Esperamos que se la esté pasando bien, amada audiencia, en este día lunes. Recuerde que el tiempo se va y no regresa, amada audiencia. Vamos a ver por acá otro reporte. Dice: Dios le bendiga, hermano. Saludos para usted y su familia aquí escuchando su programa a todo volumen. Saludos para la audiencia. Me puede complacer con la alabanza, Elías en el Carmelo. Y desde mi quebranto, gracias, hermano, bendiciones. Saludos para mi hermana, dice mi hermana Julia. Por ahí le envían saludos en esta mañana. Su hermana, como dijo uno, mi carnala, dijo. Bendiciones entonces, amada audiencia, estamos con ustedes. ¿Cómo están? ¿Ya desayunaron, amada audiencia? Esperamos que sí. Usted haya tenido un buen provecho en esta mañana. Gracias, bendiciones a los que nos sintonizan allá por Malacatán, Dios les bendiga. A los que escuchan la radio ahí en el trabajo, bendiciones. Dios les bendiga de una manera especial. Quiero agradecer la invitación que me hizo mi hermana Rosa desde Estados Unidos para ir a predicar allá por Palo Gordo, Villanueva. Dios bendiga a mi hermana Rosa. Bueno, en este momento no está visualizando, pero que Dios bendiga a mi hermana. Gracias a los que nos toman en cuenta. Muchas gracias, amada audiencia. A los que por ahí nos brindan su amistad, muchas gracias. A los que nos toman en cuenta para orar por su vida, para ministrar su vida, muchas gracias, amada audiencia. A los que han puesto la confianza en Dios, pero también en este ministerio. Así que por ahí repórtese, porque ya se nos está yendo la hora. Recuerde que vamos a estar orando por diferente necesidad. Si usted por ahí, amada audiencia, dice: hermano, ore por mi vida. Claro que sí, estamos para orar. Dios bendiga a toda la audiencia en esta mañana entonces. Allá por Nueva Buenavista, también hasta donde llegue la señal de radio. Allá por Liberación Tajumbulco, ahí por Estrella del Norte. Dios bendiga a la audiencia en esta mañana preciosa. Esperamos que estén bien, amada audiencia. Mil gracias a los que todavía escuchan radio. Muchas gracias, amada audiencia, a los que por ahí todavía sintonizan la radio, los que creen en Dios todavía. Muchas gracias, amada audiencia. A los que se toman el tiempo para comunicarse, para reportarse y decir que Dios está con nosotros. Gracias, amada audiencia. Vamos a poner por ahí la alabanza que nos solicitó mi hermana Diana. Y pues, vamos a escuchar, no le cambie, que de regreso estamos en la palabra del Señor. Escuchamos.

Buenos días, qué bendición entonces, amada audiencia. Bueno, por acá dice mi hermana Estela Guzmán, de Plan La Lima, Malacatán. Saluda al hermano Evelio y anima a seguir adelante. Saluda a toda la audiencia y solicita las alabanzas, El Proceso de la Vida, Y Me Elegiste. Pide oración por su vida y familia. Dios bendiga a mi hermana Estela Guzmán entonces. Bendiciones, hermana Estela, gracias. Gracias, amada audiencia, por su reporte. Espero que estén pasando bien este día. Bendiciones a todos en este día lunes. Mi amada audiencia, gracias, audiencia, a los que por ahí nos hacen llegar su reporte. Dios bendiga a mi hermano Luis García también. Bendiciones, ahí estaremos orando por su vida. Gracias a los que nos están visualizando en esta preciosa mañana, amada audiencia. Buenos días a todos entonces. Qué bendición poder estar con ustedes donde quiera que nos estén visualizando, amada audiencia. Bendiciones a todos donde quiera que estén con nosotros. Amada audiencia, es una bendición poder llegar hasta sus hogares. Es una bendición poder compartir con ustedes, amada audiencia, y que sean parte de este programa. Recuerde que estamos los días lunes con ustedes, amada audiencia. Días de bendición para nosotros y, por supuesto, yo sé que para ustedes también en esta preciosa mañana. Amada audiencia, nos sentimos gozosos y alegres de que usted sea parte de este programa de radio. Así que bendiciones a todos los que sintonizan fuera de Guatemala también. Que Dios los bendiga de una manera especial. A los que nos hacen llegar su reporte, a los que nos escriben, a los que por ahí sintonizan radio y no pueden comunicarse, que Dios los bendiga de una manera especial, amada audiencia. Porque hay amigos y hermanos que escuchan la radio, pero que no pueden reportarse, no pueden escribirnos en esta mañana preciosa, amada audiencia. Bendecimos a todos entonces en esta mañana. Dios los bendiga de una manera muy, pero muy especial, donde quiera que estén, donde quiera que se encuentren. Declaramos el poder del Señor sobre su vida, la gracia de Dios sobre usted, la gracia del Espíritu Santo sobre su vida, mi hermano y hermana, en esta mañana. ¿Cuántos creen en Dios en esta mañana? Yo espero que usted esté confiando en el Señor, amada audiencia, en esta mañana. Dios bendiga entonces el reporte de mi hermana Estela Guzmán. Bendiciones. Mil disculpas por ahí, hermana Estela Guzmán. Ya queremos entrar a la palabra del Señor. A los que por ahí nos visualizan en esta mañana preciosa, vamos a meditar unos minutos, audiencia, porque también queremos orar. Queremos orar por toda la audiencia. Queremos declarar esa mano de poder sobre usted. Dios bendiga a mi hermana Estela Guzmán entonces, allá en Plan La Lima, Malacatán, que por ahí está en sintonía de radio. Dios bendiga a toda su familia, a todos los fieles oyentes en esta mañana preciosa. Vamos a meditar la palabra, audiencia. Meditemos la palabra del Señor, porque sin palabra, ¿qué vamos a hacer? Aproveche la palabra juntamente conmigo en este día lunes. Un día nublado, triste no, nublado sí. Triste no, porque Dios está con nosotros, audiencia. Vaya conmigo a Jeremías, su capítulo 17, versículo 7. Jeremías 17:7.
puede acompañarme en esta mañana si usted lo desea. Y dice, honrando al Padre, al Hijo y al Espíritu Santo, oiga lo que dice: bendito el varón que confía en Jehová y cuya confianza es Jehová, porque será como el árbol plantado junto a las aguas, que junto a la corriente echará sus raíces y no verá cuando viene el calor, sino que su hoja estará verde y en el año de sequía no se fatigará ni dejará de dar frutos. Voy a leer el versículo 9. Engañoso es el corazón más que todas las cosas, y perverso, ¿quién lo conocerá? Yo, Jehová, que escudriño la mente, que pruebo el corazón para dar a cada uno según su camino, según el fruto de sus obras. Padre amado, en esta mañana, que donde quiera que llegue la señal, tu palabra pueda llegar, Señor, a restaurar vidas, a restaurar y a sanar al enfermo. Anhelamos mirar tu respuesta, papá. Anhelamos tu respuesta que esta mañana, Padre. Vamos a meditar, audiencia. Vamos a meditar bajo el tema: bienaventurado el que depende de Dios. A ver, repita conmigo en esta mañana: bienaventurado el que depende de Dios. ¿Dónde está dependiendo usted del Señor, audiencia? ¿Será que está dependiendo del Señor, de Jesucristo, de Dios? ¿Cómo ha querido resolver si no depende de Dios? Bienaventurado tiene un significado, amada audiencia, de plenitud y de suficiencia. En la antigüedad, esta palabra, amada audiencia, se usaba para describir a una persona que lo tenía todo y no le faltaba nada. Entonces, ¿qué quiere decir bienaventurado? Es como describe la palabra al hombre que lo tiene todo, a la persona que lo tiene todo,

Bienaventurado el varón. Dichoso. Bendito. El varón que confía en Jehová.

está confiando en el Señor. Bienaventurado significa que es afortunado.

el que confía en el Señor. Yo no sé cuánto le has confiado a Dios, amada audiencia. Si no has confiado en Él, es tiempo de que confíes. De que deposites en Él tu confianza. De que deposites en Él la confianza. ¿Dónde está confiando usted en esta mañana? Si está confiando en algo que no tiene la respuesta para usted, entonces no es bienaventurado. Bienaventurado aquel que busca la presencia de Dios, porque ese es el que confía en el Señor. Bienaventurado aquel que ora, porque ese es el que confía en Dios.

Si usted le sirve a Dios, siéntase dichoso y bienaventurado. Si está orando y ayunando, siéntase dichoso. Porque la Biblia resalta el bienaventurado. Porque Dios es el todo del hombre. Porque el hombre, amada audiencia, tiene que entender y saber que su dependencia de Dios es muy importante. Independiente o dependiente, amada audiencia, son dos palabras diferentes. ¿Quién es el independiente? Es aquel que vive apartado. Es aquel que no quiere depender de alguien. Puede que esté rodeado, pero no depende. Puede que el poder de Dios esté ahí, pero nos hemos vuelto independientes. Quiero decirle que servirle a Dios es la dicha del hombre. Y es por eso que el diablo lucha cada día.

batalla para que dejes de servir y para que te aparte de Dios. El diablo se quiere robar tu dicha. El enemigo, amada audiencia, se quiere robar esa dicha que tenemos. Por eso el profeta usa esta palabra.

si te maldicen, si te dicen y te lanzan maldiciones, pero depende de Dios, automáticamente eres bendito. Joven y señorita, si por servirle a Dios la boca de la gente te maldice, déjalo, porque hay alguien que ya te ha bendecido. Déjalo, porque hay alguien que ya ha bendecido tu vida. Hermana, que le sirves a Dios, que dependes de Dios, bendita tu vida. Aunque el hombre te maldiga, tú ya eres bendita, tú ya eres bendecida. Dichosos aquellos que doblan las rodillas, dichosos aquellos que oran y lloran en la presencia de Dios, porque ya eres bendito, porque tu vida es bendecida, porque así lo dice la palabra. Bienaventurado el varón que confía que pone su confianza en Jehová. Que deja que Dios trabaje por él. Que Dios tome la decisión por él. Bendito el varón que confía en Jehová. Confía en esta mañana. Vuelve a confiar en Dios. Y sigue diciendo: oiga, ¿cuál es el resultado de confiar en Dios? Escucha el resultado. Porque será como árbol. El profeta pone como ejemplo un árbol. Será como árbol. El Señor compara la vida del hombre con la vida de un árbol. Y es por eso que cuando usted sueña, ve que en tal familia se seca un árbol, es porque alguien va a morir. Es porque el Señor ha determinado, amada audiencia, que en esa familia, esa vida se va a secar. Porque será como árbol plantado junto a las aguas. Amada audiencia, ¿qué pasa cuando un árbol está a la orilla de un río? Se mantiene frondoso, tiene vida, se mantiene verde. Cuando un árbol está plantado a la orilla de un río, su raíz se alimenta. La Biblia describe la vida del hombre que es temeroso. La Biblia describe la vida del hombre que confía en Dios como aquel árbol que está junto a la corriente de las aguas.
Ramansole. Amada audiencia, mientras yo le doy esta palabra, yo siento algo en mi vida. Yo siento algo. Yo siento el toque del Espíritu en esta mañana. Puede que usted no lo sienta, pero yo lo siento. Porque será como el árbol junto a corrientes, plantado junto a las aguas. Pero ¿qué pasa? La Biblia dice, amada audiencia, que el que pone su confianza en Jehová es como el árbol plantado junto a las aguas, que junto a la corriente echa sus raíces.

no verás cuando viene el calor. Diga conmigo tiempo. Diga conmigo temporada. Y es que en la vida hay muchas cosas, amada audiencia. En la vida hay tiempo de abundancia. En la vida hay tiempo de salud, pero también tiempo de enfermedad.

enfermedad. Cuando dice y no beberá, cuando pille del calor. Esto no quiere decir que vamos a evadir el momento difícil. Porque si vamos a las temporadas o a las épocas, hay verano y hay invierno. También hay primavera. Puede que estés viviendo un tiempo de proceso. Cuando Dios pone como ejemplo la vida de un hombre o compara un árbol con un hombre, escuche lo que dice: y no verá cuando viene el calor. Está hablando del tiempo de la prueba. Está hablando del tiempo del fuego. Cuando tú confías y tu dependencia está en Dios, la prueba va a llegar. El tiempo del calor va a llegar. Pero ¿sabe qué dice? Cuando viniere el calor, no verá cuando viniere el calor, sino que su hoja estará verde. Está hablando de vida. Está hablando de mantenerte, de sustentarte. Está hablando de que va a llegar la prueba. Pero te vas a mantener con vida. Que el tiempo difícil va a llegar. Pero tu hoja no va a caer. Tu hoja no va a caer. Tu hoja no va a caer.

sino que su hoja estará verde. Y sigue diciendo: y en el año de sequía no se fatigará. Que va a llegar la sequía, pero los que confían en Jehová puede ser que el mundo, puede ser que la sociedad esté al borde del colapso. Puede que nuestro planeta esté a punto de colapsar. Pero los que confían en Jehová levante su mano ahí donde está y diga: Señor, ayúdame a confiar. Señor, ayúdame a confiar. Señor, ayúdame a ser como tú.

que dice su hoja no cae. Y en el tiempo de la sequía, no se fatigará. No se fatigará. Ni dejará de dar frutos. Tú vas a ser bendecido. Porque hay alguien que tiene el control de tu vida. Porque has confiado en el Señor. Arremánsole. Papito, gracias porque tú has tomado el control. Papá, muchas gracias. Alábale si puedes en esta mañana. Alaba si puedes. Alaba si puedes. Alaba si puedes. Alaba si puedes. Alaba si puedes. Alaba si puedes, audiencia. Pero ¿y si has vivido sin Dios? Pero ¿y si te estás secando, mi hermano? Si eres un árbol que se está secando. Si has confiado en Dios, siempre habrá frutos en tu vida. Yo no me olvido, audiencia, de que Dios ha sido bueno conmigo. No me olvido y le doy gracias a papá. Le doy gracias a papá. Que quizás no he sido al 100% bueno, pero papá, mi papá, mi Dios siempre me ayuda. Mi Dios siempre me ayuda. Mi Dios siempre me ayuda.

Habrá alguien que se esté secando. Aquel que está tumbado de la mano de Dios. Aquel que confía siempre estará verde. Siempre estará dando frutos. Pero el que verdaderamente depende de Dios. Pero si tú no has dependido de Dios, llegó el momento difícil. Y ya no sabes qué hacer. Hoy es el día que tienes que depender de Dios, mi amado. Amada hermana, amiga. Sin Dios te vas a secar. Habrá alguien esta mañana que necesita volver a su Dios. Habrá alguien esta mañana que necesita reconciliarse y decir: Señor, me he apartado de ti. ¿Será que hay alguien esta mañana que se esté secando? Y sigue diciendo la palabra: ni dejará de dar frutos. Siempre tendrá para sustentar.

Confía en el Señor. Confía. Escucha que dice Salmos 1:3. Escucha que dice Salmos 1:3. Será como árbol plantado junto a corriente de aguas, que da su fruto en su tiempo y su hoja no cae, y todo lo que hace prospera. Y todo lo que hace prospera. Quizá todo te está saliendo mal, quizá no todo funciona como tú has querido. Porque necesita volver a Dios. Necesita volver al Señor. Escuche que dice Salmos 34:8.

gustad y ved que es bueno Jehová. Dichoso el hombre que confía en Él. Vamos a San Juan 7:37 a ver qué dice. Dichoso el hombre que confía en Él.

¿Has confiado en Dios o dónde has confiado? En el último y gran día de las fiestas, Jesús se puso en pie y alzó la voz diciendo: si alguno tiene sed, venga a mí y beba. El que cree en mí, como dice la Escritura, de su interior correrán ríos de agua viva. Hay algo que el Espíritu me dice que esta mañana hay quienes están desesperados. San Juan 15:7 dice también: si permanecéis en mí y mis palabras permanecen en vosotros, pedid todo lo que queréis y os será hecho. Pero dice el 6, el 5, amada audiencia: yo soy la vid, vosotros los pámpanos. El que permanece en mí y yo en él, este lleva mucho fruto, porque separado de mí nada podéis hacer. Pregunto que esta mañana, ¿qué has podido hacer sin Dios? ¿Has podido salir adelante sin su presencia? ¿Has podido salir adelante sin Él? Hace unos días le dije a Dios: Señor, si hoy no hay solución, le decía a Dios, entonces sabré que me has dejado. Si no me da una respuesta, entonces sabré que me has dejado. Y si me da la respuesta, sabré que tu gracia está en mí, tu gracia. El Señor te va a dar la respuesta. El Señor te va a responder. Confía en Él, amado y amada. Confía en Él, por favor. Confía en Él. Confía en Él. Hermano y hermana, confía en Él. Confía en el Señor. Vuelve a Él, reconcíliate hoy. Entrégale tu vida hoy. Hoy es el día que tienes que entregarle tu vida a Él. Te está secando. Está muriendo, te dice Dios. Yo quiero devolverte la vida, señorita. Joven y señorita, le doy gracias a Dios por la oportunidad que Él me dio un día. Voy a decir algo. Yo no podía salir adelante.
podía. Yo no podía salir adelante. Mi vida no funcionaba. Pero Dios vio algo en mí que nadie podía ver. Dios no te quiere ver fracasado y fracasada. Él te quiere ver bien. Él está pensando en ti. Él está al pendiente de ti. Él te quiere ver bien. Quiere lo mejor para tu vida. Es que Dios le hablaba a su pueblo. Pegado a él, todo iba a estar bien. Yo no sé dónde escucha la radio, pero yo creo que Dios está ahí. Yo creo que el Señor está ahí. Está ahí en esa cocina donde tú estás. Está ahí en ese cuarto donde tú estás. Porque Él te quiere ayudar. Él quiere hacer en tu vida lo que nadie ha podido hacer. Yo en esta mañana le pido ayuda a Dios. No sé cuánto le piden ayuda al Señor. Hay que le diga a Dios en esta mañana: ayúdame, papá. Hermano y hermana, no vas a poder solo. No vas a poder sola. Tienes, mi amado y amada, que depender de Dios. Tienes que depender, hermana, que me escuchas, hermana. Tienes que depender de Dios. Tiene que depender el Señor. Voy a orar los minutos que me quedan, audiencia. Yo no sé amada audiencia, ¿cuánto has podido caminar sin la presencia de Dios? El día de ayer estaba en mi cocina y le dije a Dios: y lo que vamos del año, le dije, no he podido escuchar tu voz. Pero gracias porque he podido sentir tu presencia. Y
gracias porque le has hablado a mi esposa. Gracias, Señor, porque yo sé que tus ojos están sobre mí. Y yo sé que estás el

0: Y aunque no he sido el más obediente, aquí estoy.
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0: Vamos a orar, audiencia.
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0: Sierva, si tuviera adoración de Jacobo Reynoso, ya para ir cerrando, vamos a orar, audiencia. Padre amado, gracias por tu palabra. Mientras la sierva por ahí, yo quisiera ver si hay alguien que dice: hermano, yo necesito reconciliarme. Porque yo sé que hay quienes están escuchando la radio y han caminado sin Dios y sin esperanza. Habrá alguien en esta mañana que active y diga: hermano, yo me reconcilio hoy. Habrá alguien en esta mañana que necesite de la presencia de Dios. Habrá alguien en esta mañana. Habrá alguien en esta mañana que diga: hermano, hoy me reconcilio. Hoy vuelvo a la presencia de Dios.

Vamos a orar, vamos a orar. Padre poderoso, vengo clamando, humillándome, Señor, pidiendo de tu presencia una vez más. Pidiendo de esa presencia santa. Pidiendo de tu presencia. Ahí donde esté llegando la señal. Yo sé que hay quienes se han sentido sin fuerza, pero mi Dios lo está fortaleciendo. Adora a Dios ahí donde

Alemansoli. Ora caia manso. Le manso. Recibe, hermana Cristi, ahí donde estás. Recibe, hermana Cristi. Les han hecho la guerra. Les han hecho la guerra, pero no han podido. Les han hecho la guerra, pero no han podido. Hermana Cristi, ¿y dónde estás? Recibe la liberación. Ahí donde estás, en el nombre del Padre. En el nombre del Hijo. Y del Espíritu Santo, recibe, hermana Cristi. Padre, oro por tu hija Odilia. Oro por tu hija Odilia, Señor, ahí donde está. Yo no sé cuántos se van a unir en estos minutos que quedan. Ora. Empieza a depender de Dios. Empieza a depender. Volver. Ahí está Dios, audiencia. Ahí está su Espíritu ministrándote. Me sostiene y no me deja claudicar. Ahí está Dios, hermana Odilia.

0: El alma, la mansole. Hay poder en la sangre de Cristo. Te alabo. Alaba a Dios ahí donde estás. Padre, oramos por mi hermana Odilia. Sánala, Señor. Restáurala, Señor, ahí donde está. Vengo atando y sujetando toda potestad de las tinieblas, Dios mío. Toda fuerza de las tinieblas, hechicería, brujería, se va de esta familia. Urracaya mansole.
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0: hay momentos. Este es el momento que Dios preparó para tu vida. Padre, vengo clamando por mi hermana Vanessa. Fuera toda dolencia de estómago, de candidas. Yo no sé qué pasa en la vida de tu hija, pero declaramos esa sanidad, esa liberación de lo alto. Arraman solé, ay, acándale, manso, quítale. Poder de Dios, audiencia. Es que Dios no te ha dejado solo ni sola. Él está ahí.
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0: Él está ahí, Él está ahí, Él está ahí. Padre, clamo por mi hermana Vanessa. Ahora, Espíritu de Dios. Y Ramán Solé. Urracandalema. Ayamanso, Kendalema, Ayamanso. Urracandalama, Andalema. Andalema, quítala, manso, quítale. Ay, recibe el poder de Dios, hermana Vanessa. Oro, Señor, por mi hermana Edilma. Ahí donde estás, hermana Dilma. Hermana Dilma, Dios está ahí. Recibe el poder. Por medio de esta señal de radio, recibe el poder de Dios. Arremansole. Urracatalema, andaleva. Recibe, hermana Dilma. Ay, escándale. Recibe la gloria de Dios. Recibe el poder del Espíritu sobre tu vida. Padre, oro por tu hijo Ever. Ayúdalo, Señor. Ayúdalo, Espíritu de Dios. Donde quiera que vaya viajando, dale guianza en los pies. Dale sabiduría. Rocíalo con tu sangre preciosa, Jesús. Pongo a mi hermano Ever en tu mano, Señor. Padre, clamo por mi hermana Estelita Pérdomo. Allá en Retauleu. Señor, es que tú eres grande. Es que tú eres poderoso, Señor. Ahora. Padre, vengo clamando por Luis García. Confía en el Señor, hermano Luis. Confía en el Señor, hermano Luis. Es que los ojos de mi Padre Aunque no lo podamos ver, Él está ahí.

0: anima a levantar sus dos manos.
1: Hay alguien que está escuchando la radio y se derrame esa presencia. Habrá alguien que esté recibiendo sanidad. Es que está fluyendo sanidad. Habrá alguien que esté sanando en esta hora. Habrá alguien que esté sufriendo una liberación de parte de Dios. Te pido que pongas tu mano ahí donde hay dolor. Pon tu mano. Si estás enfermo, postrado y postrada, dobla rodillas, dobla. Porque ahí donde tú estás, el Espíritu Santo puede pasar ministrando tu vida. Y va a pasar una liberación en tu vida. Llega, llega, llega, llega. Llega, llega, llega esa liberación. Fuera. Desde esta radio, ordeno que esa enfermedad te suelta. Te suelta, se va. Sácalo. Y racándaleva. Urramán Solé. Padre, oro por mi hermana Estela Guzmán. Ayuda a la señora, ayuda a su familia. Ayuda, señora, ahí donde está mi hermana Estela Guzmán. Señor, ministra a su familia. Señor, quebranta las ataduras, las cadenas. Señor, en esta mañana.
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1: Si ya no te salen palabras, ¿por qué no hayas como expresarte ante Dios? ¿O porque sientes el poder del Espíritu ahí?

0: Santo Dios.
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0: y todo lo que harás, hay fuego sobre ti. Yo vine a decirte que hay fuego sobre tu vida. Recíbelo. Padre, clamo por mi hermano Belman. Ayúdalo, Señor. Ayúdalo, Espíritu Santo. Ayúdalo, Señor. Hermanito, buen día. Le pido oración por mi vida. Me encuentro enferma. Siento que me encierro. Algo me encerraron todos los caminos. Sofía de León dice: Padre, ¿y dónde está mi hermana Sofía? Padre amado, ¿y dónde está mi hermana Sofía de León? Hay algo que está sucediendo en tu vida. Hermana Sofía, yo sé que crees en el Señor y que hay fe en ti. Levanta tu mano, porque han querido destruirte, me dice el Espíritu de Dios. Si tienes fe, recibirá tu liberación. Viene en el nombre del Padre, en el nombre del Hijo y del Espíritu Santo. Fuera. Se va esa enfermedad. Se va. Quema. Libre. Ahora. Tú eres grande, Señor. Padre amado, oramos por tu hija Sofía. Declaramos esa sanidad en esta mañana. En este día lunes. Esa liberación. Buenos días, hermano. Dios le bendiga, dice. Gracias. Padre, ministra. Ya me queda poco minuto, Dios. Oramos por hermana Dairin López. Pide oración por la vida de su hija Mónica. Padre, oramos por Mónica. Declaramos sanidad y liberación. Declaramos sanidad sobre tu hija Mónica. Envía ese poder sanador, Espíritu de Dios. Ministranos en esta mañana, papá. Hermana Dairin, es necesario que te acerques más a mí, te dice Dios. Es necesario, te dice el Espíritu, porque te quiero llevar a un nivel más alto. Recibe. Yo veo un propósito de Dios.
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0: es mi guía. Ahí está Dios, audiencia. Ahí está el Señor. Ahí está el Señor. Oramos por Filomena Díaz. Oramos por Johanna Licardí. Hermana Filomena, unge con aceite a la que está enferma. Echamos fuera toda basura del diablo. Hermana Filomena Díaz, quieren ver postrada a tu cuñada. La quieren ver postrada porque no quieren que sea feliz. mundo quiere que sea feliz, pero recibe. Recibe ahí donde estás. Dios bendiga a Harold de la Cruz. Jesse Conde dice: Dios le bendiga, siervo, oración por mi vida. Padre, oramos por aquellos que están pidiendo oración. Oramos por tu hija Diana también. Recibe, hermana. A veces no todo lo que uno planea sale como uno quiere, hermana Diana. Pero yo estoy convencido de que el temor que hay en ti te ha sostenido. De lo que siento. Recibe, hermana Diana, ese poder de Dios. Santo, ministranos. Nos humillamos y postramos ante ti. Señor, ministra mi vida. Señor, yo quiero sentir más y más tu presencia.
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0: Señor, ayúdame. Sígueme ayudando. Toma el control. Abre tu reino a través de esta radio. Usa nuestra vida para oración y ministración. Aquí estamos, Señor. Heme aquí. ¿Cuánto le dicen al Señor? Heme aquí. Aquí estoy. Aquí estoy, aquí estoy. Dile. Aquí estoy. En tu presencia, dígale. Dígale al Señor, aquí estoy. En tu presencia, dígale. Padre, oramos por mi hermana Johanna y su familia, sus hijos. Señor, ayúdalos donde quiera que estén. Padre amado, gracias por este momento especial. Yo me he gozado en tu presencia, porque solamente tu presencia puede sustentar nuestra vida, Dios mío. Bendiga, Señor, a toda la audiencia. Señor, oro por Verónica. Donde quiera que esté tu hija, Padre, ruego que ayude a su hija Verónica, Padre amado. Ministra, Señor, a mi hermana Verónica. Ministra, Padre amado. Oro por mi hermano Renato Pérez. Sana, Dios mío, envía sanidad. Sigue llevando sanidad sobre tu hijo. Oro, Señor, por mi hermana Alejandra. Oro, Señor, por mi hermana Alejandra. Allá en San Lorenzo, papá amado. Bendice, bendice, bendice. Padre celestial, gracias por este momento.

0: Nos han comentado a los que todavía siguen conectados en el Espíritu. Oh Señor, si hay alguien dobló rodillas, yo sé que sigue conectado con el Espíritu, audiencia. Ahí el Señor lo está ministrando. Ahí el Señor está haciendo que derrame su lágrima. Yo sé que si alguien le dio la oportunidad, unos minutos a Dios de ministrar su vida, el Señor lo ha ministrado. El Señor lo ha tocado. El Señor lo ha sanado. Lo ha liberado. Ha hecho esas obras de sanidad. Que Dios bendiga su vida, amada audiencia. Gracias a los que por ahí se hicieron parte de este programa, a los que se reportaron, que Dios los bendiga. Si alguno desea oración, ministración, tomarnos en cuenta, yo no sé cómo, ahí tiene el número del ministerio: 30 43 1203, 30 43 1203. Se lo repito nuevamente: 30 43 1203. Mi nombre es Evelio Gamaliel Ramírez Macario. No le digo adiós, sino hasta el próximo lunes de 10 a 12 del mediodía. Pase feliz tarde, bendiciones, hasta la próxima. Cuídese mucho.
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2: 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El Espíritu de Jehová, el Señor, está sobre mí, porque me ungió Jehová, me ha enviado a predicar buenas nuevas a los abatidos, a vendar a los quebrantados de corazón, a publicar libertad a los cautivos y a los presos, apertura de la cárcel. Isaías 61:1. Dios les bendiga.

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Así, mis hermanos, en esta hora del mediodía presentamos el espacio de programación. Soy el Hijo de un Rey. Este programa es conducido primeramente por el Padre, el Hijo, el Espíritu Santo y por el hermano Conrado.

Chilel, pues el cual pues ya está presente acá en este lugar para poder ya llevar a cabo también este espacio de programación. Será un lapso de 60 minutos en donde usted escuchará alabanzas, oración, también palabra del Señor. Estará disponible los 8 dígitos de radio para oración, solicitud de alabanzas. Usted puede llamar al 3309-4580. Damos inicio entonces al espacio de programación. Soy el hijo de un rey. Quédese en sintonía de Estéreo Bendición y de este bonito espacio de programación.

Aleluya. Venid y aclamemos alegremente a Jehová y cantemos con júbilo a la roca de nuestra salvación y lleguemos ante su presencia con alabanza. Aclamemos con cánticos porque Jehová es Dios grande y Rey grande sobre todos los dioses, porque en sus manos está la profundidad de la tierra y las alturas de los montes son suyas. Suyo también el mar, pues él lo hizo, y sus manos formaron la tierra seca. Venid y adoremos y postrémonos y arrodillémonos delante de Jehová, nuestro Hacedor, porque Él es nuestro Dios, nosotros el pueblo de su prado y oveja de sus manos. Si oyeres hoy su voz, no endurezcáis vuestros corazón como en Meriba y como el día del Masá en el desierto, de donde tentaron nuestros padres, me probaron y vieron mis obras. 40 años estuvo disgustado con la nación y le dije al pueblo que diviga de corazón y no ha conocido mis caminos, por tanto juré con mi furor que no entraría en mi reposo. Aleluya. Así entonces vamos a tener palabra de oración al fiel Creador que hace el bien con nosotros. Soberano Dios y Padre, tú que habitas, Señor, en tu trono de gloria, te doy gracias, Señor, por este

la vida de su familia, Señor eterno. Ahí, Padre maravilloso, a todos mis hermanos y hermanas, Señor, allá de Cacería La Loma, Padre, aquellos que están pasando momentos difíciles, aquellos que están pasando momentos de lucha, Dios de gloria. Esperamos en ti, oh Dios, que solamente tú eres el médico del alma. Solamente tú puedes sanar, solo tú, Padre bendito, mi Señor, porque grandes son tus favores, grandes son tus maravillas, Padre eterno. Ahí, Señor amado.

Señor amado. Ahí extienda tu mano de poder, tu mano de misericordia con toda la audiencia de radio, Padre Santo. Y yo bendigo, Dios, a mi hermana secretaria que está en los controles, Señor. Ahí bendice la vida de ella, Padre Santo. Y a todo, Padre, los personales de radio, Señor. Y a todos los programadores y programadoras, Padre.

nombre poderoso de Jesús. Aleluya. Amén. Así entonces, hermanos y hermanas, hemos ya aperturado este programa de mi hermano Conrado Chilel. Y les animo a ustedes, amada audiencia, de confiar a un Dios que vive y que permanece para siempre en nuestra vida, porque solo Él nos puede ayudar en medio de todo, en medio de la lucha, en medio de las enfermedades. Hoy en día, este tiempo, hermano y hermana, oremos bastante por nuestra vida, oremos por nuestras familias, oremos por nuestra comunidad, oremos mucho por todo nuestro municipio que es San Pablo. Oremos mucho por nuestro departamento que es San Marcos. Y oremos también por toda Guatemala, porque solamente Él es el único. Estamos en los últimos tiempos. Es el tiempo de orar y velar por todos los lugares, hermanos y hermanas. Aleluya. El deber de una mujer intercedora es velar y orar. El deber de un intercedor es velar y orar. Aleluya. Gloria al Señor. Así entonces, estamos con ustedes, si Dios así lo permite, pues ya vamos a conducir un programa personal, mi hermano y hermana, y ahí estaremos con ustedes, si Dios así lo permite, el tiempo y la vida y la salud sobre la faz de la tierra. Pero hemos estado en esta bendecida hora con todo nuestro corazón, ya de aperturar este programa. Yo sé que mi hermano viene también con la palabra, y usted no apaga su radio, hermano y hermana, porque es la oportunidad de escuchar la palabra de nuestro Señor y Salvador Jesucristo, porque dice en el libro de Amos, nos habla que vendrán días donde ya la palabra de Dios ya no va a haber. Todo esto, mis hermanas, va a terminar un día, pero la palabra del Señor nunca terminará, porque la Biblia dice, el cielo y la tierra pasará, pero mis palabras no pasará, dice Dios en su palabra. Lo que nosotros nos queda es estar orando y velando, porque también no sabemos la venida de nuestro Dios con nosotros, y velemos por nuestra alma, porque un día nuestra alma se tiene que salvar, mis hermanos. Aleluya. Dice el libro de Amos que vendrá hambre, dice, pero no es hambre de pan, sino de la palabra del Señor. Pero ya los predicadores ya no van a estar. La radio ya no va a estar. Y usted va a decir, ¿dónde está la radio? Usted va a decir, ¿dónde está el hermano que predicaba? ¿Dónde está? ¿Dónde están los hermanos? Ya va a ser tarde, porque hoy es el momento, hoy es el día de salvación. Si usted no está reconciliado con su Dios, reconcíliese con Dios, hermana. Tal vez no voy a decir que somos perfectos en esta tierra, no, si vamos escalándonos de una salvación. Aleluya, gloria al Señor. Así entonces le vamos a dejar un tema con ustedes. Enseguida volvemos con ustedes. Amén.

escucha de verdad esta alabanza y también las alabanzas vienen a edificar nuestra vida espiritual. No es nada más de encender la radio o encender el equipo de sonido y están las alabanzas, no, sino que hay que escuchar porque también es un mensaje para nuestra vida espiritual. Aleluya. Así también quiero saludar a toda la audiencia de radio. Dios bendiga a los hermanos, ¿verdad? Allá de Aldea El Porvenir, San Pablo, a las 14 colonias del lugar, y que Dios añade bendiciones con mis hermanos y hermanas allá en El Porvenir. Aleluya, gloria al Señor. A mis hermanos también de Colima 1, sin duda que están escuchando la radio, y que Dios añade muchísimas bendiciones con cada uno de mis hermanos y hermanas. Aleluya. Así también, si usted quiere también solicitar una su alabanza, pues aquí estamos ya disponible para darle atención su canto a lo que usted quiere escuchar. Solo marque el teléfono de la radio, que es el 3309-4580, que usted ya lo tiene, puede marcar, hermana, si usted desea también una alabanza para edificación de su vida espiritual, y usted lo puede hacer con todo su corazón. Aleluya, gloria al Señor. Así entonces, hermanas, sigamos adelante en los caminos de nuestro Dios. Quiero dejarle con ustedes otro tema, Alcanzado Peregrino, con Katy Mazariegos. A ver si nuestra hermana secretaria por ahí lo puede proyectarlo, y lo agradecemos muchísimo a nuestra hermana. Vamos a escuchar entonces Alcanzado Peregrino con Katy Mazariegos.

0: agradecemos a toda la audiencia de radio que hoy nos están escuchando a todito volumen, y que el Señor añada muchísimas bendiciones para cada uno de ustedes. Dice, tenemos un reporte por acá, dice, buenas tardes, hermano, dice Conrado. Dios le bendiga, saluda para usted y para la hermana, lo que acompaña, y les animamos a seguir adelante. Gloria a Jesús. Qué bendición, hermanas. Y pues aquí nos encontramos unos minutos, ¿verdad? Y no es todo lo que es la hora, ya que nuestro hermano viene con nosotros con la palabra de nuestro Dios. Y usted ahí puede escuchar mi hermana con todo su corazón y complace, dice, con una alabanza, dice. Entonces, le vamos a dejarle el espacio de esta alabanza. Enseguida volvemos.
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3: 12 horas, 26 minutos.

Aleluya, gloria al Señor. Así lo hemos complacido ya. Entonces nuestro hermano Isaí López allá en la Unión Americana, que mi Dios Todopoderoso lo sigue bendiciendo su vida allá en aquel lugar, y adelante con nuestro Dios. Yo le decía en un principio que escuchar una alabanza es un mensaje para nuestra vida espiritual. Entonces ya viene la palabra de nuestro Señor y Salvador Jesucristo con nosotros en esta bendecida hora. Y gracias a mi hermano por darme este espacio de media hora. Y gracias, hermano Conrado, y adelante con la palabra de nuestro Señor y Salvador Jesucristo. Muchas bendiciones, ánimo, éxito en los caminos de nuestro Dios y compañeros.

0: Gloria a Dios.
1: Aleluya.
0: Qué buen hermano, ¿verdad? Ya estamos, ya pues, ¿verdad? Aquí conduciendo, ¿verdad? La programación. Soy el hijo de un rey. Que Dios les bendiga a cada uno de ustedes, hermanos, hermanas. Pues les animamos, ¿verdad? En la presencia de nuestro Dios. Aleluya. Gracias a mi hermana aquí que me acompaña, ¿verdad? Mi hermana es de Colima 1. Entonces, ¿verdad? Pues gracias, pues mi hermana que está conjuntamente conmigo, pues ella dio la apertura. Ahora, pues, ¿verdad? Me toca entregar la palabra del Señor. ¿Cuántos están alegres entonces, hermanos? ¿Están contentos? Están contentas las hermanas y los hermanos allá donde ellos nos están escuchando. También allá en los Estados Unidos también nos están, también, ¿verdad?, escuchando también, gloria al Señor. Entonces, ya vamos a entregar la palabra, hermanos. Ya vamos a entregar la palabra del Señor. Esta palabra no va a ser mía, sino que va a ser palabra de aquel que hizo los cielos y la tierra. A ese Dios, hermanos, creemos nosotros. Al predicador no lo cree usted, el predicador nomás preste sus labios. El que está en los cielos es el dueño de todas las cosas. También es dueño de mi vida, también, aleluya, gloria al Señor. Entonces, amados hermanos, por verdad, yo estoy alegre porque ahí estamos, hermanos, gracias al Señor, por verdad, que nos tiene de pie el Señor, pues, verdad. Gracias a Dios que Él, pues, todavía nos tiene con vida, hermanos. Todavía nos tiene con vida. Yo a veces digo a papá, le digo: papá, gracias porque usted me tiene con vida. Le digo yo: gracias, papito. Le digo: gracias porque todavía no va a llegar la hora. Le digo con papá: todavía no llega la hora, papito. Le digo: falta todavía. Usted es el que tiene mi vida en sus manos, le digo yo a él. Aleluya. Entonces vamos entonces a entregar la palabra. La palabra le traemos en el libro de Mateo. Mateo, su capítulo 11 y su verso 28. Le vamos a hacer en el nombre del Padre, Hijo y su Espíritu Santo. Dice entonces la palabra del Señor, hermanos. Su verso 28. Venid a mí, todos. Venid a mí, todos los que estáis trabajados y cargados, y yo os haré descansar. Llevad mi yugo sobre vosotros. Aprended de mí, que yo soy manso. Aleluya. Papá es manso, ¿verdad, hermanos? Papá es manso, aleluya. Aprended de mí, que soy manso y humilde de corazón. Hallaréis, dice, descanso para vuestras almas, porque mi yugo porque mi yugo, dice él, es fácil. Es fácil y ligera mi carga. Mi buen Padre, que habites en tu trono de gloria, en esta maravillosa mañana, papá, en esta hora, papito, yo le doy gracias por esta palabra que usted me concede, Señor. Ayúdame a dar fuerza para seguir adelante, papá. de mi vida, Señor, cuídame, cuídame, Padre. Esta palabra no es mía, es suya, Padre. Es tuya la palabra, Señor, es tuya. Yo nada más presto mis labios, Padre. Yo nada más presto mis labios. Esta palabra es de usted, Padre lindo. Papito lindo, nosotros sin ti nada podemos hacer, papá. Nada podemos hacer. Pero solamente, papito, yo encomiendo mi vida que usted me sigue, papá, cuidándome de toda dolencia, de toda enfermedad. Quizás hay un enemigo, Dios mío, que no está de acuerdo porque nosotros te servimos. No estás de acuerdo, papá, porque nosotros te servimos, te alabamos tu santo nombre. Pero en esta hora, Señor, encomiendo, papito, que usted me sigue cuidando. Gracias, papito, muchas gracias por todo lo que hace, Señor. Gracias. Gracias, mi Cristo y Espíritu Santo, muchas gracias le doy en esta hora. Gloria al Señor. Bueno, la palabra nos dice, hermano, nos habla a nosotros. Venid a mí todos los que estáis trabajados y cargados, y yo os haré descansar, dice la palabra. Hermanos y hermanas, si usted tiene poca la palabra, si usted se ha alejado de la presencia de aquel Dios poderoso, levántese allí donde usted está, aleluya, levántese. Deje de estar haciendo cosas malas, no, ya no. Ya no, hermano y hermana, ya no. Ahora, ¿qué nosotros debemos de hacer? Es trabajar en la obra del Señor. Este es el deber de nosotros, dejar todas las cosas que hay en el mundo, pues, ¿verdad? Para que nosotros, dice la palabra, hallaremos descanso, dice él, aleluya. Los que estáis trabajados y cargados, y yo os haré descansar. Entonces ya no es tiempo que nosotros estemos, pues, ¿verdad? Estar, pues, ¿verdad? Gloria al Señor, pues, sufriendo con esos vicios, sufriendo con esa enfermedad, sufriendo por esa tristeza. El Señor nos está llamando a nosotros, ¿verdad? Está llamando a sus hijos para que sus hijos se acercan, para que ellos tomen una decisión para poder servir, pues, ¿verdad?, a Él. Quizás Él está llamando. Quizás Él está diciendo, vénganse. Yo les voy a hacer descansar, dice Dios. los que estáis trabajados y cargados, y yo os haré descansar. Hermanos, si Dios está hablando en la vida de nosotros, hagamos caso a Él. Hagamos caso a Él, porque ya muy tarde ya no se va a poder. Ya muy tarde ya no se va a poder, hermano, hermana, ya no se va a poder. Usted bien sabe cuando aquel camión, cuando aquel carro, cuando ya no sirve, ¿para qué va a servir? Ya no va a servir para nada. Ya solo va a servir para tirar en el barranco. Ya solo va a servir para desperdiciar, pues, ¿verdad? Hoy que está con vida, hoy que usted está vivo, hoy que usted está bueno, acérquese de la presencia de aquel Dios poderoso. Hoy que está bueno, ¿verdad? Yo también invito a los amigos. Si usted tiene algún vicio, deje el vicio, deje el vicio. Así era su servidor, hermano. Yo no por bueno vine yo en el evangelio, yo por malos que yo tomaba, yo era también borracho, yo era una persona, gloria al Señor. Como hablamos con un hermano, ¿de dónde salimos nosotros? En el lodo sin agua. Entonces yo le digo a los amigos, hoy en esta hora, recibe el Señor con todo su corazón y venga usted, venga, busque una casa de oración. Quizás por ahí tal vez hay una casa de oración, acérquese ahí y escuchar la palabra. Puede ser que la palabra lo puede cambiar a usted, amigo. Quizás la palabra le puede cambiar a usted. Entonces nosotros, ¿qué vamos a hacer entonces, verdad? Salir de todas esas cosas malas. Porque si no salimos, si no se sale uno ahí donde está uno perdido, ¿verdad? ¿Qué va a pasar? ¿Qué va a pasar entonces, pues, verdad? Uno va a lamentar cuando viene la lucha, cuando viene la prueba. Entonces uno va a decir, ah, se necesita el pastor que venga, o necesito yo la sierra que venga a orar por mí, que venga a orar el pastor por mí. No, hombre, no es así. Acérquese usted delante de la presencia de Dios para que Dios tenga misericordia de usted, amado amigo. O hermano que está caído, acérquese. Porque ya cuando nosotros no vamos a poder hacer nada, ¿ya para qué nosotros ya no servimos para nada? Hoy que todavía estamos con vida, es de acercarse delante de la presencia de Dios. Quizás nuestro Dios va a tener misericordia de nosotros. Nos va a cambiar nuestra vida. Tal vez Él nos va a hacer un buen predicador, un buen cantante, para poder servir al Señor. Amigo, yo le invito, recibe al Señor. Recibe. Porque Él aquí está llamando. Venid a mí todos los que estáis, dice, trabajados y cargados, yo os haré descansar. Lleva mi yugo sobre vosotros. ¿Qué es ese yugo? Ahora preguntémonos, ¿qué es ese yugo? Lleva mi yugo. Aleluya. Ahora preguntémonos, ¿qué es ese yugo? Llevar la palabra. llevar lo que es espiritual para poder, gloria al Señor, para poder recibir cosas grandes en el Señor. Hermanos, si nosotros vamos a ser unas buenas personas para servir al Señor, ¿cómo no? Aleluya. ¿Cómo no va a aceptar el Señor? ¿Cómo no se va a agradar el Señor de usted, amado hermano y hermana, amigo? ¿Cómo no se va a agradar el Señor? Porque estamos haciendo cosas buenas delante de Él. Porque nosotros, gloria al Señor, cuando nosotros le glorificamos su santo nombre, Él se alegra de nosotros. Él nos va a cambiar a nosotros. Él nos va a dar, gloria al Señor, nos va a dar vida. Pero ¿sabe cómo? Nosotros tenemos que llevar el yugo, dice. Llevad mi yugo, dice el Señor. El yugo es la palabra de mi Padre. Llevar la palabra. Porque a quienes, hermanos y hermanas, a veces le da vergüenza andar con la Biblia. A veces le da vergüenza hablar de la palabra. Yo no quiero hablar nada de Dios porque yo soy pobre. Yo no quiero hablar nada de Dios porque mire, ve cómo estoy, mire, ve, y no quiero hablar cosas de Dios, no quiero yo hablar cosas de Dios porque como ando, yo estoy desordenado. No, hombre, ven, es usted delante de la presencia de Dios. ¿Puede Dios cambiarnos? Puede ser que Él va a tener misericordia de usted. Él va a tener misericordia de usted, varón. Él va a hacer un cambio en su vida. Él le va a transformar a usted. Pero tiene usted que poner por su parte. Usted tiene que poner lo más que puede, amado amigo. Tiene que poner usted por su parte. Entonces el Señor se va a alegrar de nosotros, va a tener misericordia de nosotros. Él va a tener misericordia de nosotros. ¿Por qué? Porque vamos a estar adorando su santo nombre, vamos a estar cantando sus alabanzas, vamos a estar, gloria al Señor, orando, vamos a estar, pues, aleluya, predicando su palabra. ¿Sabe cómo? Pero tenemos nosotros que demostrar que verdaderamente somos servidores de papá. Tenemos que demostrar que verdaderamente soy un cristiano delante de la presencia de aquel Dios poderoso. Hermana, hermano, nosotros, hermanas y hermanos, tiene que haber un cambio en la vida de nosotros. ¿Sabe por qué? Porque nosotros ya no somos como de antes. Tiene que haber un corazón. La palabra dice que un corazón reprensible, un corazón bueno, un corazón no enojado, un corazón, aleluya, que verdaderamente ama a nuestro Dios, aleluya. Entonces, amados hermanos y hermanas, nosotros tenemos que demostrar que verdaderamente nosotros llevamos ese yugo. Ese yugo es la palabra. Es la palabra de mi Padre. Esta palabra es de mi Dios. Llévame yugo, dice, hermanas y hermanos.
1: Claro que sí, no es fácil. Pero si nosotros vamos a hacer un esfuerzo, vamos a estar, aleluya, adorando su santo nombre. Pero ¿sabe cómo? Tenemos nosotros que ser, aleluya, una persona sencilla, que verdaderamente nuestro Dios ya nos cambió, verdaderamente Él ya nos dio su palabra, verdaderamente nosotros ya tomamos ese yugo, dice la palabra. Gloria al Señor. Gloria al Señor, lleve mi yugo, dice, aleluya, sobre vosotros, hermanos. Llevad mi yugo sobre vosotros. Aprended de mí que soy manso. Nosotros tenemos que ser mansos, hermanos, hermanas. Entonces no es nada más llevar el yugo. Tenemos que ser manso como Él. Tenemos que ser manso como mi Padre. Gloria al Señor. ¿Quiere usted ser manso o quiere seguir igual? ¿Cuál será lo que nosotros vamos a buscar? Nosotros vamos a ser mansos. Aleluya. ¿Por qué nosotros vamos a ser mansos entonces? Porque nosotros ya tenemos la palabra en nuestro corazón, hermanos y hermanas, ya tenemos la palabra en nuestro corazón. Si nosotros verdaderamente predicamos la palabra, entonces nosotros somos mansos, ¿verdad? Entonces, hermanos, tenemos que aprender entonces a ser mansos y tenemos que llevar el yugo, dice, gloria al Señor. El yugo es la palabra. Manso es ser humilde. Gloria al Señor. Entonces aquí quedamos con la palabra. Hermanos, vamos a orar. Vamos a orar por la palabra. Y ya nos vamos a retirar porque...

es, ¿verdad? Oremos un momento por la palabra que fue entregada, solo se nos fue la luz, ¿verdad? Hubo apagón de luz aquí ahorita. Mi buen Dios, que habites en tu trono de gloria, en esta hora, Señor amado, le damos gracias por esta palabra que fue entregada, Señor. Oh, mi Dios amado, en esta hora, papito lindo, tú te quedas aquí, mi Dios amado, aquí en la estación de radio, Señor. Cuídalo, mi Dios amado, todo aquí, papá. Todo lo que sirva aquí en la emisora, Señor. Protege las antenas, Señor amado. Oh, mi santo Dios, te la gloria. Padre lindo, la vida de mi hermana que está en este momento, Señor. Cuídalo. Protégelo, Señor amado. Cuide mis hermanos también, Señor, los que pudieran escuchar, papá. Los que están allá en los Estados Unidos, Dios mío. Allá extiendes tu mano poderosa. Allá cuídalos, mi Dios. Oh, santo Dios de la gloria. Muchas gracias, papá. Muchas gracias. Ya me voy a retirar, papito lindo. Cuide mi entrada, mi salida. Oh, mi Dios amado, muchas gracias. Si así usted lo permite, vamos a estar el día martes, la misma hora. Y si no, pues usted lo sabe, papito lindo. Ayúdanos a dar fuerza para seguir adelante, papá. Muchas gracias. Dios les bendiga, hermanas y hermanos. Y hasta pronto.

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Así, mis hermanos, hermanas, es una bendición saludarlos a todos ustedes en esta hora de la tarde. Les saluda una amiga, hermana en Cristo, Julia Martín. Es para mí una bendición siempre poder estar con ustedes en este lugar. Es una bendición para mí siempre acompañarlos, siempre saludarlos y al mismo tiempo bendecir su vida con alabanzas, esperando que usted ahí se esté gozando con nosotros. Es así como el día de hoy les hemos llevado estos diferentes espacios de programaciones, en la cual hemos escuchado alabanzas, hemos escuchado también palabra de Dios, y yo sé que nos hemos gozado, mis hermanos, no solamente pues escuchando alabanzas, sino que también nos hemos gozado escuchando palabra de Dios, porque es el Señor el que habla nuestra vida a tiempo. Él es el que pone palabras en los labios de sus siervos, y es el Señor el que habla nuestra vida. Amén. Así que es una bendición saludarlos a todos ustedes. Les saluda una amiga, hermana en Cristo, Julia Martín. El día de hoy por acá estamos. Acá estamos con ustedes, mis hermanos, siempre. Estamos con ayuda de Dios para poder siempre bendecir su vida. Hemos estado acá en controles con mis hermanos programadores y continuamos con ustedes acá en este lugar. Tenemos por ahí unos minutos para poder estar con ustedes. 3 de la tarde, nosotros nos despedimos. Tenemos entonces un lapso de 120 minutos para poder estar con ustedes en esta tarde. 3 de la tarde, nosotros nos despedimos, así que esperando entonces que usted, hermano, hermana, se goce juntamente con nosotros en estos minutos. Vamos a escuchar unas hermosas alabanzas para saludar a toda la audiencia. Si usted desea comunicarse con nosotros, puede reportarse, está disponible el 3309-4580. Totalmente habilitados, puede comunicarse con nosotros, puede enviarnos su mensaje de texto, su mensaje por vía WhatsApp y puede ahí hacernos solicitud de sus alabanzas. Así que vamos a escuchar ya unas hermosas alabanzas para saludar a toda la audiencia. Saludamos a las hermanas amas de casa que ahí están, quizás algunas preparando el almuerzo, otros están ya en familia, ya disfrutando de ese almuerzo, buen provecho para ustedes, y otros quizás ahí están trabajando todavía, otros están en sus negocios. Los saludamos en esta hora de la tarde de una manera tan especial. Arriba ese ánimo, mis hermanos, arriba ese gozo, no esté triste, no esté enojado, el Señor Jesucristo está con nosotros. Así que no esté triste, mis hermanos, el cristiano no debe estar enojado, debe de estar alegres, contentos, porque el Señor vive en nuestro corazón. Escuchamos entonces estas alabanzas, luego regresamos con ustedes, mientras usted se reporta, mientras usted toma su teléfono, nos llama y nos comente hasta dónde nos está escuchando en esta tarde.

Así que continuamos con ustedes, mis hermanos, en esta hora de la tarde. Por acá seguimos. Recuerde que estamos en un espacio de saludos y complacencias. Tenemos un lapso de 120 minutos. Ya 30 minutos han pasado y nosotros continuamos con ustedes en este lugar, esperando que se esté gozando con nosotros. Por acá, mis hermanos, vamos a aprovechar y en estos minutos vamos a llevarles alabanzas. Si usted desea reportarse con nosotros, desea solicitarnos sus alabanzas, esas alabanzas que edifican su vida, alabanzas que fortalecen también su vida espiritual, está disponible en los 8 dígitos de radio 3309-4580, totalmente habilitados para que usted se pueda reportar con nosotros, mis hermanos, y pueda también hacernos solicitud de sus alabanzas. Mientras tanto, vamos a seguir bendiciendo su vida y buen provecho para los que están en hora del almuerzo, los que están disfrutando de ese delicioso almuerzo. Buen provecho para ustedes y sigámonos gozando en la presencia de Dios. Sigamos también glorificando su nombre a través de las preciosas alabanzas, porque también a través de las alabanzas, mis hermanos, podemos darle la gloria y la honra al Señor Jesucristo.

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2: 13 horas, 48 minutos.

0: Así que continuamos con ustedes, mis hermanos, en esta hora de la tarde, 5 minutos, y puntualizamos las 14:02 p.m.
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0: continuamos con ustedes en esta hora, mis hermanos. Buen provecho para los que están en horas del almuerzo, los que están disfrutando de esos deliciosos alimentos, quizás ahí están en familia, pero están en sintonía de Estéreo Bendición. Así que bendiciones para todos. Tenemos ya un lapso de 60 minutos para poder estar acá con ustedes, y queremos ahí aprovechar estos 60 minutos llevándoles alabanzas para que usted se siga gozando en esta hora de la tarde. Si usted gusta, desea comunicarse con nosotros en este espacio de saludos y complacencias, si desea comunicarse con nosotros en estos 60 minutos, lo puede hacer. Está disponible en los 8 dígitos de radio, 3309-4580. Mientras tanto, vamos a seguir por acá bendiciendo su vida con más alabanzas, y usted sígase gozando juntamente con nosotros.

Moisés. Así que continuamos con ustedes en esta hora de la tarde, 10 minutos, han pasado de las 14 horas, 2 de la tarde, nosotros continuamos con ustedes en este lugar, gozándonos de una manera tan especial. Gracias por esa fiel sintonía a Estéreo Bendición. La tierra que hoy no tu pie será para ti y para tus hijos en herencia. Así que continuamos con ustedes. Quiero agradecer la comunicación de mi hermano Julio Gómez, escuchándonos allá en Malacatán. Dios bendiga a mi hermano Julio, que está en sintonía de Estéreo Bendición allá en Malacatán. Dios le bendiga a mi hermano. Una bendición, un privilegio poderlo saludar. Gracias por estar en sintonía de Estéreo Bendición. Gracias por estarnos acompañando. Dios bendiga también a toda su familia. Así que saludos a todos los hermanos allá en Malacatán, a todos los amigos, vecinos, todos los que allá nos sintonizan. Yo sé que allá en Malacatán también pues hay audiencia. Allá están los hermanos siempre conectados a Estéreo Bendición. Los saludamos a todos ustedes. La tierra prometida. Los saludamos a todos ustedes y esperando, mis hermanos, que en este día lunes, inicio de semana, pues todo sea de bendición para todos ustedes y que el Señor Jesucristo siempre pues pueda estar con cada uno de nosotros. Así que bendiciones a mi hermano Julio Gómez allá en Malacatán, él saludando al personal de turno, a mi familia. Gracias, hermano, por el saludito, saludando a toda la audiencia en general y haciéndonos solicitud de una alabanza cuando solo minutos me queden. Claro que sí, vamos a escuchar esta preciosa alabanza con la cual vamos a saludar, vamos a bendecir a mi hermano Julio Gómez, que nos sintoniza allá en Malacatán, esperando, hermano, que esta alabanza pueda ser de gran bendición para su vida espiritual.

Así que continuamos con ustedes en esta hora de la tarde. Hemos escuchado ya la alabanza que mi hermano Julio Gómez nos ha solicitado, esperando que haya sido de gran bendición para su vida espiritual. Quiero también agradecer la comunicación de mi hermana Edilvia de López, escuchándonos acá a un costado de la radio. Dios bendiga a mi hermana Edilvia, a su familia, que ahí están escuchando Estéreo Bendición a todo volumen. Dios la bendiga a mi hermana en esta tarde, gracias por esa fiel sintonía, Estéreo Bendición. También gracias por reportarse con nosotros y hacernos saber que está en sintonía en esta hora de la tarde. Así que bendiciones a mi hermana Edilvia de López, ahí escuchando Estéreo Bendición a todo volumen, ella saludando al personal de turno, saludando a mi familia. Gracias, y gracias hermana por ese saludito. También gracias por esas palabras de ánimo que nos ayudan, nos motivan siempre a seguir hacia adelante. Mi hermana Edilvia, saludando también a todas las hermanas de Iglesia Centroamericana Los Olivos. Saludamos a todas las hermanas, especialmente a toda la sociedad femenil Luces Cristianas. Saludamos a cada una de ellas, quizás algunas escuchando Estéreo Bendición. La saludamos en esta hora de la tarde a todas las hermanas de la sociedad femenil Luces Cristianas. Y acá mi hermana Edilvia nos comentaba que el día domingo estarán llegando a un aniversario más, a un año más de estar trabajando en la obra de Dios. Qué bueno, qué bonito, mi hermana Edilvia, qué bonito es servirle a Dios y trabajar también para el Señor. Sabemos que todo lo que hacemos para el Señor pues no está perdido, amén. Así que bendiciones a mi hermana Edilvia de López, también a todas las hermanas, a toda la sociedad femenil Luces Cristianas de Iglesia, Centroamericana Los Olivos. Los saludamos a ustedes y ánimo a cada una de ustedes, a cada una de las hermanas que forman pues parte de la sociedad femenil Luces Cristianas. Las animamos a seguir siempre hacia adelante con Cristo Jesús, a seguir trabajando para la obra del Señor, y como dice la alabanza, y si todos trabajamos unidos, amén. Así que hay que seguir con esa unidad, con ese gozo, y todo lo que realicen y hagan también, háganlo con todo su corazón, porque es para el Señor. Así que bendiciones entonces a todas las hermanas. Mi hermana Edilvia saludando también a toda la audiencia, haciéndonos solicitud de la alabanza Mujer Sabia de Luz Divina, y una alabanza también de cumpleaños para felicitar también a todas las hermanas de la sociedad femenil Luces Cristianas, ya que el día domingo estarán llegando también a un aniversario, estarán llegando también a un año de estar trabajando en la obra del Señor. Así que felicidades para todas ustedes. Vamos también a bendecir sus vidas con estas preciosas alabanzas. Vamos a escuchar estas alabanzas y también vamos a dejarles en compañía de otras alabanzas más. Luego regresamos para despedirnos de todos ustedes.

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1: Así mis hermanos y hermanas, estamos nuevamente de regreso con ustedes, esperando que se hayan gozado a través de las alabanzas que por acá estábamos en reproducción, esperando que usted se haya gozado a través de las alabanzas que acá estaba sonando, que estaba en reproducción, ya que cada alabanza pues es de bendición también para la vida nuestra, ya que a través de las alabanzas encontramos una palabra de ánimo, una palabra de aliento, una palabra que viene a fortalecer nuestra vida espiritual. Bendiciones para todos ustedes. Nosotros llegamos ya a la parte final de nuestro espacio correspondiente el día de hoy. Gracias por haber estado escuchando Estéreo Bendición. Gracias por haber estado también en sintonía de Estéreo Bendición, en sintonía de los diferentes espacios de programaciones el día de hoy.

Así que nosotros llegamos ya a la parte final, mis hermanos, vamos a orar y de esta manera vamos a despedirnos de todos ustedes, menos de la presencia del Señor. Gracias por habernos acompañado y esperando también que durante, mis hermanos, que durante esta tarde usted también pueda continuar en sintonía de Estéreo Bendición y se pueda también seguir gozando con nosotros.

Amado y buen Dios y Padre que habitas en tu santo trono, Señor Jesús, en esta tarde te damos gracias. Gracias, Jesús, por tu amor, gracias por tu bondad, por tu misericordia. Gracias porque un día más, Señor, tu gracia, tu misericordia nos ha alcanzado. Gracias, Padre, porque nos permites contemplar tu grandeza, nos permites contemplar tu gracia. Eres tan bueno, Señor, como

nosotros, que nos permites, Padre, contemplar un nuevo día, nos permites contemplar tu grandeza. Nos das la oportunidad, Señor, de poder abrir nuestros labios y testificar de tu poder, testificar de tu grandeza, testificar que tú vives, que tú eres el mismo de ayer, de hoy y lo serás por los siglos de los siglos. Padre, muchas gracias por estar hablando a nuestra vida. Gracias por estar hablando a tu pueblo. Sé que una vez más, Padre, has hablado a tu pueblo. Sé que una vez más has hablado a tu iglesia. A través de tu palabra, sé que tú has puesto palabras en los labios de tus siervos. Y tú has hablado, Señor Jesús, a tu pueblo. Has hablado, Señor, a nuestra vida. Gracias por hablarnos a tiempo, Jesús. Sabemos, Padre, que estamos en los últimos tiempos. Tú muy pronto vienes, Señor, y vienes por una iglesia sin manchas ni arrugas. Padre, te doy gracias por la oportunidad que me diste de haber estado aquí en cabinas de Estéreo Bendición. Todo lo que he hecho, Señor, en este lugar, lo he hecho con todo mi corazón. Y esperando, Padre, que haya sido de agrado ante tus ojos y ante tu presencia. Gracias, Padre, por siempre tomar el control de nuestra vida. Gracias, Jesús, por darnos esa sabiduría y ese entendimiento. Porque sabemos, Padre, que de ti proviene la sabiduría, de ti proviene la inteligencia. Padre, muchas gracias por la fiel audiencia. Gracias por cada uno de los hermanos que escuchan cada programación. Gracias por los hermanos que están siempre al pendiente. Están escuchando, Jesús, cada espacio de programación. Gracias, Padre, porque tú pones en sus corazones ese gozo. Tú pones en sus corazones esa alegría. Pones ese gozo, Jesús, en el corazón de ellos. Yo sé, Padre, que por medio de las alabanzas ellos se gozan en tu presencia. Sé que por medio de las alabanzas te dan la honra y la gloria, porque solamente usted se lo merece. Gracias por tus bendiciones que derramas sobre nuestra vida día a día. Gracias por tus bendiciones, Jesús, que has derramado sobre tu pueblo durante esta mañana. Padre, en esta tarde te pedimos que te quedes en cada hogar, que te quedes en cada corazón. Que la paz tuya, Jesús, se quede en el hogar, en el corazón de tu pueblo. Ministra siempre nuestra vida. Sigue, Padre, fortaleciendo mi vida. Sigue tomando el control, Jesús, de mi vida. Oh Espíritu Santo, alabamos tu nombre. Quédate, Señor amado, en cada hogar, en cada corazón. Que tu pueblo haga durante esta tarde. Que todo lo que tu pueblo haga, Señor Jesús, durante esta tarde, todo sea de bendición. Quédate en este lugar. Respalda, Padre, la vida de mi hermana, que se quedará en cabinas de Estéreo Bendición. Ministra su vida, Jesús. Toma el control de su vida. Úsala, Padre, como solamente tú lo sabes hacer. Te pido, Padre, que tu pueblo durante esta tarde pueda glorificar tu nombre, pueda darte la honra y la gloria, Jesús, por medio de las alabanzas. Bendice a todos los que nos escuchan, Señor, en diferentes lugares. Allá donde llega, Señor, la señal de Estéreo Bendición. En aquellas aldeas, municipios, departamentos, ciudades. Señor Jesús, yo sé que esta emisora llega, Padre, a muchos lugares. Gracias al internet, la emisora, Señor, llega hasta allá, Padre, la Unión Americana. Esta emisora, Jesús, traspasa fronteras. Y yo sé que tú derramas de tu presencia. Bendice a todos los que nos han escuchado y a los que seguirán escuchando, Jesús, a través de TuneIn Radio, a través de la página de Estéreo Bendición. Bendícelos de una manera especial. Hasta allá, Padre, donde se encuentran, que la gracia tuya y la paz tuya esté con ellos.
Guárdalos, Jesús. Líbralos de todo mal, de todo peligro, de todo accidente. Y que tus santos ángeles, Jesús, puedan estar con ellos. Padre, en esta tarde, llévame en paz, llévame con bendición a mi hogar, encamina mis pasos. Si así es tu voluntad, Jesús, el día de mañana estaremos en este lugar. Bendice pues a toda la audiencia y quédate, Jesús, con cada uno de ellos. Que todo lo que estén realizando, Padre, todo lo que van a realizar, sea de bendición y todo sea para honra y gloria de su nombre. Te lo pedimos en el nombre de Cristo Jesús. Gracias te damos, Padre. Gracias te damos, Hijo. Y gracias te damos, Espíritu Santo de Dios. Amén.

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1: Pues sí, mis hermanos, hermanas, es así como nosotros le hemos dado gracias al Señor por la oportunidad que nos concedió de haber estado aquí en este lugar. Estuvo con ustedes una amiga, hermana en Cristo, Julia Martín. No les digo un adiós, sino hasta la próxima. Si Cristo no ha venido, si la muerte no nos sorprende, estaremos con ustedes el día de mañana, acá por la tarde. Así que desde ya, mis hermanos, esperando contar con su sintonía el día de mañana, ya que se sea la voluntad de Dios, acá estaremos durante la tarde, a partir de las 3 de la tarde en adelante. Quedes en sintonía de Estéreo Bendición. Viene ya un espacio más de saludos y complacencias. Con ustedes se quedará mi hermana Elvira Martín. Ella estará con ustedes durante el transcurso de esta tarde, compartiendo con ustedes, mis hermanos, alabanzas de bendición. Feliz tarde para todos. Éxitos, bendiciones y con permiso.

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1: 15 horas, 40 minutos.

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0: 15:42.
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0: 15:43.
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1: 15 horas, 47 minutos.
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1: 15 horas, 48 minutos.

Apocalipsis capítulo 3 versículo 20 dice la palabra de nuestro Dios: honrando al Padre, al Hijo, al Espíritu Santo. He aquí, yo estoy a la puerta y llamo. Si alguno oye mi voz y abre la puerta, entraré a él y cenaré con él y él conmigo. Al que venciere, le daré que se siente conmigo en mi trono, así como yo he vencido y me he sentado con mi Padre en su trono. El que tiene oído, oiga lo que el Espíritu dice a las iglesias. Buen Dios y Padre, en esta maravillosa y bendecida hora de la tarde, te doy gracias por esta oportunidad y el privilegio, Señor, que una vez más me concedes poder estar, Padre, en este lugar. Muchas gracias porque has encaminado mis pasos, Señor. Gracias, Cristo maravilloso, porque me has traído, Señor, con esa paz y esa bendición. Ese deseo también, Padre, de poder exaltar y glorificar tu dulce nombre. Gracias te doy, Maestro, por este día, Señor, de vida que me has regalado. Gracias, amado Dios, porque hasta este momento, Señor, tu misericordia, Padre, me ha sustentado. Y aquí estoy, amado Dios, delante de ti, Señor amado, presentándome, Señor,

trabaja en este lugar. Ministrame, Señor, desde la coronilla de mi cabeza hasta la planta de mis pies, amado Dios. He venido, Padre, dispuesta, Padre maravilloso, a glorificar tu dulce nombre y que puedas usarme, Señor, como un instrumento útil, un instrumento, Padre, de bendición, Señor eterno, en esta hora de la tarde. Te ruego, Señor, puedas bendecir a toda la audiencia que aún continúa, Padre, escuchando Estéreo Bendición. Ahí en la intimidad de sus hogares, ahí en sus trabajos, en la carretera, Señor, en diferentes lugares, hasta donde es posible, Padre, que la señal de Estéreo Bendición esté llegando en esta tarde. Ahí, Señor, tu mano de amor y de misericordia, Señor amado, sobre cada uno de tus hijos. Sigue llenando, Señor, el corazón de cada uno en esta tarde. Sigue llenando de gozo, sigue llenando de paz, Señor, los corazones. Sigue siendo tú, Señor amado, el centro de cada vida en esta hora de la tarde. Bendice a tu pueblo, Señor, grandemente, fortalece. Quebranta, Señor, corazones en esta tarde. Te lo pido, Señor amado, en el nombre poderoso de Jesús. Ahí donde tus hijos están, Señor, en esta hora. Te pido, Señor, puedas seguirlos abrazando con tu presencia. Puedas seguir ministrando, Señor, cada vida en esta hora. Danos libertad, Señor, para poder glorificar tu nombre. Danos aliento, Padre, cada momento. Danos fuerza, Señor, para poder seguir siempre adelante. Dice, Señor, desde el más grande hasta el más pequeño que esté en sintonía en esta hora de la tarde a través de la frecuencia, a través de las diferentes plataformas, Padre precioso. Te ruego, Señor, sigas respaldando a Estéreo Bendición. Sigue bendiciendo, Padre amado, esta emisora. Sigue extendiendo la señal, Señor, a diferentes lugares. En el nombre poderoso de Jesús creemos, Padre. Creemos, oh Dios, que tú eres el que estás llevando, Padre precioso, esa bendición a través de esta emisora, a través de esta frecuencia. Y creemos que seguirá respaldando, Señor, como lo has hecho hasta el día de hoy. Gracias porque has puesto, Señor, este medio en este lugar. Para que de esta manera, Señor, tu palabra pueda ser predicada. De esta manera, Señor, poder llegar a aquellos corazones. Aquellos corazones, Padre, que están apartados, Señor, de tu amor, de tu presencia. Te pido, Padre amado, que sigas dando, Señor, esa cobertura a esta emisora, a Estéreo Bendición. Gracias, Señor, porque a través de Estéreo Bendición, Padre, somos tocados, somos edificados, somos bendecidos, Padre amado. Bendice, Señor, a la niñez, bendice a la juventud, bendice, Señor, a todos en una manera especial en esta hora de la tarde. Bendice, Señor, al personal de Estéreo Bendición, staff de locutores, directivos, el hermano gerente, Padre precioso, bendice a tu siervo allá en aquel lugar donde se encuentra. Siga siendo tu maestro que tomes el control de su vida. Dale sabiduría, dale entendimiento, dale paciencia, Señor, para poder continuar siempre adelante, al frente de esta obra. Gracias, Cordero Santo, en esta maravillosa hora de la tarde. Te pido, Padre, permanezcas en este lugar. Este lugar, Padre, donde se ha constituido casa de oración. Porque aquí se alaba, Señor, aquí se glorifica. Aquí se bendice tu nombre, Señor. Gracias, Espíritu Santo, por estar en este lugar.
gracias por pasearte, Padre, en este lugar, en esta hora de la tarde. Bendice, Señor, los aparatos que están en este lugar. Cada cable, Señor. Cada uno, Señor, de los aparatos que conforman a Estéreo Bendición. Los ponemos en tus manos, Padre, en esta hora de la tarde, una vez más. Y sigue tomando el control, Señor, en esta hora. Ministra, Padre, mi garganta, mis pulmones, con palabras adecuadas y necesarias, Señor, en mi boca. Me pongo en tus manos, Señor, en esta tarde, y hagas conforme a tu voluntad, Señor, y no la mía. Gracias, Padre precioso. Libera, Señor, la línea de comunicación para que juntamente, Señor, con toda la audiencia podamos interactuar, Padre, en cabinas de radio en esta tarde. Y juntos podamos gozarnos. Juntos podamos seguir disfrutando de tus bendiciones, Señor. Gracias te doy, Padre maravilloso. Gracias, Hijo. Gracias, poderoso Espíritu Santo, en el nombre de Jesús.

Muy buenas tardes, mis hermanos. Una bendición, un privilegio poderles saludar a cada uno de ustedes en este día lunes. Bendiciones para quienes ahí están, siempre en la fiel sintonía de Estéreo Bendición, en la intimidad de sus hogares. A quienes ahí continúan en el trabajo, pero siempre acompañados de Estéreo Bendición. Deseamos siempre una excelente tarde para cada uno de ustedes. Bendecimos su vida siempre, siempre en el nombre de nuestro Señor y Salvador Jesucristo. Agradecemos, por supuesto, también ahí su fiel sintonía a Estéreo Bendición a través de nuestra frecuencia 104.9 y a través de nuestras diferentes plataformas digitales. Recuerde que todos, ¿verdad?, somos Estéreo Bendición. Nos gozamos siempre, nos deleitamos escuchando alabanzas, por supuesto, también de bendición para nuestra vida. Agradecemos a quienes ahí están siempre acompañados, a donde quiera que van, ahí van también, ¿verdad?, en sintonía de Estéreo Bendición, a través de sus auriculares. Qué bueno, bendiciones para cada uno de ustedes. Agradecemos siempre su fiel sintonía. Porque nosotros ya estamos con ustedes para seguirles llevando este espacio de saludos y complacencias. Bueno, desde ya queda nuevamente habilitado el 3309-4580. Queda disponible el 3309-4580.

tarde en todo nuestro país, Guatemala. Recoméntenos en qué país usted nos está también escuchando. ¿Cuál es el horario allá donde usted nos escucha también en esta hora de la tarde? Por ahí coméntenos, déjenos su mensajito de texto, una notita de voz también y háganos saber hasta dónde estamos llegando en esta tardecita, día lunes. Estamos ya en la fecha 18 del mes de mayo. Qué bueno, qué bendición, ¿verdad? Nuestro Dios siempre tan amoroso y misericordioso para con nosotros. Nos permite poder contemplar la luz de un nuevo día. Y bueno, nos permite poder estar acá en cabina de estéreo. Bendición y poderles acompañar a cada uno de ustedes. Poderles saludar siempre, siempre en el amor de nuestro Señor y Salvador Jesucristo. Le saluda su amiga, su hermana en Cristo, hermana Elvira Martín. Estamos ya con ustedes en esta hora de la tarde, esperando poder contar con su fiel sintonía. También esperamos contar con su buena comunicación a cabina de radio, su llamada, su nota de voz, su mensaje. Esperamos poder interactuar con ustedes en esta hora de la tarde. Estamos ya puntualizando. Estamos puntualizando las 16 horas, 4 de la tarde. Queda entonces disponible el 3309-4580, esperando poder recibir su llamada. Recuerden que siempre es una bendición, amado hermano, hermana, amigo también. Invitamos a los jóvenes, a las señoritas, a los niños. Recuerden que este espacio es para todos, ¿verdad? Un espacio libre en el cual usted se puede comunicar y puede solicitar sus alabanzas. Así que esperamos entonces su comunicación en esta hora de...

Bueno, si entonces va quedando disponible los 8 dígitos de radio en esta bendecida hora de la tarde. Qué bueno, gracias a quienes ahí están siempre en sintonía.

gloria al Señor. Así que es una bendición entonces poder estar con ustedes en esta hora de la tarde. Bendiciones para quienes ahí están siempre en la sintonía. Gracias a quienes ahí están iniciando a activar los 8 dígitos de radio. 3309 4580. Una bendición, mis hermanos. Una bendición poder estar con ustedes en cabina de estéreo. Bendición en este día lunes, iniciando

Pues entonces continuamos con ustedes en esta hora de la tarde. Gracias a nuestros hermanos, hermanas, ¿verdad? Quienes están siempre en sintonía. Y por supuesto a quienes ahí están activando ya los 8 dígitos de radio. Activando el 3309-4580. Recuerden que tenemos ahí un lapso de aproximadamente 50 minutos. Para

Necesita la tarde calurosa, por cierto, pero bendecidos, ¿verdad? Bendecidos porque pues estamos adorando a un Dios todopoderoso, aquel que vive y permanece para siempre. Y queremos agradecer entonces a nuestros hermanos, quiero agradecer la comunicación de nuestro hermano Wilson Rabanales, escuchándonos hasta allá en aquel lugar de Buenavista, Las Flores. Catarina, ¿cómo están los hermanos allá en Buenavista? Una bendición saludarles a cada uno de ustedes, especialmente allá a la familia Rabanales, ¿verdad? Mi hermano Wilson, allá escuchando la programación, por ahí se comunica con nosotros y nos hace saber, ¿verdad?, que está ahí escuchando en esta bendecida tarde. Qué bueno, es una bendición saludarles, mis hermanos, a todos ustedes, quienes allá nos escuchan en Buenavista. Saludando ahí a su pastor, dice hermano pastor Francisco Juárez, y a todos los hermanos de la congregación de Iglesia de Dios, Esfuerzo Cristiano, Pueblo Nuevo, Buenavista. Una bendición saludar a todos nuestros hermanos. Nuestros hermanos, ¿verdad? De Iglesia de Dios, Esfuerzo Cristiano. Allá en Buenavista, qué bueno, una bendición saludarles, amados hermanos, esperando que ahí también, ¿verdad?, usted que nos escucha, también se pueda gozar juntamente con nosotros. Bueno, bendecimos ahí a los hermanos, gracias, gracias por hacernos saber que están en sintonía. Este es su espacio de programación, saludos y complacencias. Entonces bendecimos a nuestro hermano Wilson Rabanales, por él nos solicita una alabanza, que vivan las mujeres, por supuesto. Vamos seleccionando la alabanza y vamos a ir complaciendo también en esta hora de la tarde. Recuerden que pues siempre es una gran bendición, mis hermanos, poder saludarles, poder también atender su llamadita y por supuesto complacer a cada uno de ustedes también en esta tardecita. Por ahí entonces, vivan las mujeres, dice esta alabanza, cargo ahí por supuesto. Vamos a tener en esta hora de la tarde también, ¿verdad?, la participación de los auténticos Arca de Noé. Y para bendecir a nuestro hermano allá en Buenavista, Las Flores, Catarina, todas las hermosas mujeres, ¿verdad?, las damas, quienes también nos escuchan en esta hora de la tarde.

0: 16 horas, 17 minutos.
1: Señores, es una bendición, mis hermanos, es una gran bendición. Hemos ahí escuchado la alabanza, hemos complacido al hermano Wilson Rabanales. Escuchándonos allá en Buenavista, Las Flores, Catarina. Dios bendiga a todos nuestros hermanos allá en Buenavista. Una bendición saludarles, amados hermanos. Agradecemos siempre su sintonía, por supuesto, a Estéreo Bendición. No recuerden que los 8 dígitos de radio continúan disponibles en esta hora de la tarde. 3309-4580 sigue disponible para que usted también, ¿verdad?, se pueda comunicar, nos pueda comentar dónde nos está escuchando, desea escuchar alguna alabanza, desea enviar algún saludo. Ahí puede hacernos saber entonces a través del 3309-4580. Agradecemos también la comunicación de hermana Leslie Pérez. Por supuesto, agradecemos su fiel sintonía, siempre Estéreo Bendición, escuchándonos en Colonia Santa Rosa 1. También por ahí dice mi hermana, aquí estamos, escuchando la bendecida programación, escuchando Estéreo Bendición. Qué bueno, gracias, amados hermanos. Para mi hermana, ¿verdad?, saludando a sus padres. Dios bendiga a sus queridos padres, ahí sin duda juntamente en sintonía de Estéreo Bendición. Saludos a mi hermano Rolando Pérez, su amada esposa, y a todos los que ahí la rodean. Mi hermana Leslie, una bendición saludarles en esta hora de la tarde. A mi hermana también saludando a toda la audiencia que está siempre en la fiel sintonía de Estéreo Bendición en diferentes lugares. Y animándonos también a seguir adelante, ¿verdad? Gracias, amados hermanos, también, ¿verdad?, por motivarnos siempre a poder continuar siempre, siempre buscando más y más de nuestro Dios Todopoderoso. Y mi hermana solicitando las alabanzas, Incomparable Amor, a cargo de los elegidos del Rey. ¿Y cómo no voy a creer en ti?, a cargo de hermano Hugo Rodríguez. Por supuesto, vamos entonces complaciendo con estas alabanzas. Recuerde que es breve el tiempo que tenemos de este espacio de saludos y complacencias. Seguidamente viene el espacio de la programación Himnos del Ayer. Vienen ya los éxitos del ayer, esperando que podamos seguir gozándonos durante esta tarde.

Bueno, si hemos escuchado estas alabanzas, hemos escuchado las alabanzas solicitadas por mi hermana Leslie Pérez, escuchándonos también esta tarde en Colonia Santa Rosa 1. ¿Verdad? Qué bendición, mis hermanos, poderles saludar a cada uno de ustedes en esta hora de la tarde. Saludamos a los hermanos también escuchándonos allá en la parte mexicana. Dice saludos desde México. La familia dice Ajín López. Buenas tardes. Claro que sí, bendiciones. Una buena tarde, mis hermanos. Saludos ahí a todos los hermanos mexicanos en esta hora de la tarde. Por ahí nos dejan ahí su mensajito también, ¿verdad? Desde México. Qué bueno. Bendiciones, mis hermanos. Gracias por estar ahí con nosotros. Recuerden que puede dejarnos ahí solicitud de alabanza. También ahí a través de su mensaje, su nota de voz. O también, ¿verdad? Puede usted comunicarse directamente a cabinas de radio y a través de su llamada 3309-4580. Por acá nosotros seguimos con ustedes para seguirles llevando más bendición también a través de las alabanzas. Ahí usted se puede seguir comunicando 3309-4580. Coméntenos dónde nos está escuchando. Saludos a todos los hermanos acá en el área de Tocache. ¿Cómo están los hermanos de acá de Aldea Tocache? ¿Cómo está ese ánimo? ¿Cómo está ese gozo, mis hermanos? Recuerden que siempre, ¿verdad? Debemos estar contentos, amén. No puede estar triste, ¿verdad? Un corazón que alaba a nuestro Dios Todopoderoso. La vida del cristiano es muy alegre, dice una hermosa alabanza. Amén. Así que, mis hermanos, en esta tarde es una tarde de bendición, una tarde despejada, soleada, una tarde de gozo. Una tarde en la cual debemos de estar agradecidos con nuestro Dios Todopoderoso, ¿verdad? Porque permite que podamos exaltar a su dulce nombre y hagámoslo con libertad. Hagámoslo siempre con gozo, porque eso es lo que a nuestro Dios le agrada, ¿verdad?

Pues entonces, por acá nosotros seguimos con ustedes. Estamos únicamente 25 minutos. Estaremos ya puntualizando las 17 horas 5 de la tarde. Gracias a quienes ahí están, ¿verdad? Juntamente con nosotros en sintonía de Estéreo Bendición.

Esperando entonces que ahí podamos seguir siempre muy contentos escuchando las alabanzas en esta hora de la tarde. 25 minutos, estaremos ya en las 5 de la tarde. Recuerde que viene ya el espacio de la programación Himnos del Ayer. Usted puede empezar a dejarnos ahí sus solicitudes de alabanzas. Y ahora el siguiente lapso de programación, esperando ahí su comunicación a través del 3309-4580. Entonces queremos ahí agradecer la comunicación y la fiel sintonía de hermana Estela Guzmán, escuchándonos allá en Plan La Lima, Malacatán. Bendecimos a mi hermana Estela, siempre, ¿verdad?, en la sintonía de la 104.9. Saludos ahí para todos los hermanos allá en Plan La Lima, a todos los amigos, los vecinos de aquel lugar, también quienes ahí nos escuchan. Invitamos también, ¿verdad?, que puedan ahí habilitar los 8 dígitos de radio para que nos hagan saber también que ahí están en sintonía. 3309-4580. Hermana Estela, saludando al personal de turno, a toda mi familia, muchísimas gracias. También saludando al hermano Ronnie López, a toda su familia, al hermano Isaí López y familia. También saludando a hermana Diana y hermana Julia Martín, al hermano Werner López y a toda su familia. También saludando al hermano Donaldo López y familia. Saludo también a los esposos Bamaca, como también a los niños Allison y Junior. Saludo a hermana Floridalma allá en Tajumulco. También a hermana Ángela Barrios allá en Colima 1. Saludando también a hermano Evelio Méndez, también allá en Colima, ¿verdad? También envía saluditos a hermana Irma Guzmán y hermana Elizabeth Cardona allá en El Rodeo. Y envía un saludo, dice, muy especial a hermano Saudi López allá en Los Ángeles, California. Por ahí también recibiendo saludos a hermano Juan, hermano Henry y hermana Erika. Muchísimas gracias, amados hermanos, también ahí por enviarnos ahí el saludito, ¿verdad? Muchísimas bendiciones. Ahí nos deja la solicitud de alabanzas, el bálsamo. Aunque sea con problemas, pero Cristo no lo dejo, dice hermana Estela. Y la vida del cristiano es muy alegre. Claro que sí, vamos a complacer con estas bonitas alabanzas. Y dejamos siempre disponible los 8 dígitos de radio para que también usted se pueda comunicar con nosotros en esta bendecida tarde.

gloria al Señor. Les hemos escuchado estas alabanzas, hemos bendecido la vida de hermana Estela Guzmán, allá en Plan La Lima, Malacatán. Bendiciones ahí para toda su familia. Quienes ahí juntamente están en sintonía de Estéreo Bendición. Únicamente 10 minutos, estamos ya en las 5 de la tarde. Entrando también a un espacio más de la

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2: 16 horas, 53 minutos.
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Gloria al Señor. Así, mis hermanos, en esta hora de la tarde continuamos con ustedes. Bueno, ya llegando también a la parte final de este espacio de saludos y complacencias. Y el espacio de la programación Himnos del Ayer. Gracias a quienes ahí continúan con nosotros.

el cual Estéreo Bendición estará realizando. Recuerde que Estéreo Bendición también se pone a la orden, ¿verdad?, de toda la audiencia para transmisiones, amados hermanos. Ahí usted se puede comunicar al 3309-4580 para mayor información, ¿verdad? Ya que recuerde que Estéreo Bendición está siempre a la orden para poder llevar sus transmisiones. Usted desea que Estéreo Bendición vaya y pueda transmitir su aniversario, su campaña, su cumpleaños, quizá, por ahí usted se puede comunicar con nosotros, ¿verdad? Toda actividad cristiana en Estéreo Bendición se pone a la orden, amén. Así que esperando entonces que siempre lo gocemos y que siempre, ¿verdad?, siempre juntos glorifiquemos el dulce nombre de nuestro Dios. Ahora ya entonces nosotros llegamos a la parte final de este espacio de saludos y complacencias. Viene un espacio más de programación. Vienen ya los éxitos del ayer, amados hermanos. Vienen ya las alabanzas.

Fernando Amado, hermano y hermana, que usted se goce juntamente con nosotros. Entonces, en sintonía de Estéreo Bendición, en esta hora de la tarde, sigue activando también los 8 dígitos de radio. Recuerde que el 3309-4580 queda totalmente habilitado para que usted pueda solicitar su alabanza. Recuerde que en este espacio vamos a estar únicamente incluyendo alabanzas con dúos y tríos. Así que si usted va a solicitar su alabanza, recuerde que estamos ya en el espacio de Himnos del Ayer, donde usted va a solicitar alabanzas únicamente con guitarritas. Esperando entonces que nos gocemos en esta bendecida hora de la tarde.

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Pero sí, estamos ya en el espacio de programación, himnos del ayer, mis hermanos, esperando que podamos seguir juntos, glorificando el dulce nombre de nuestro Dios. Estamos ya en ese espacio de programación en el cual vamos a estar escuchando alabanzas, hay un sonido de guitarras. También puedes solicitar su alabanza con rondallas y marimbas cristianas. Esperando entonces ahí su buena comunicación al 3309-4580. Recuerde que estas alabanzas, amado hermano y hermana, ¿verdad? Casi pues ya no se escuchan, ¿verdad? Pero Estéreo Bendición las selecciona para ustedes, para que ellos se

0: por ahí en la moto, ¿verdad? Bendiciones, amados hermanos. Esperamos que sean de bendición, ¿verdad? Para su vida espiritual, estas bonitas alabanzas.
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0: Las cuales también vamos a estar seleccionando para cada uno de ustedes en esta hora de la tarde. Gracias a quienes ahí se van a comunicar, a quienes van a dejar su nota de voz, su mensaje de texto, a quienes van a tomar su teléfono y van a hacer una llamada de larga distancia. Les bendecimos grandemente en esta hora de la tarde. Recuerden que el tiempo pasa rápido, amados hermanos. Aprovechemos los minutos, aprovechemos las horas que tenemos aún, ¿verdad?, de este día lunes, para seguir exaltando el dulce nombre de nuestro Dios Todopoderoso, que no hay nada, nada mejor, ¿verdad?, que estar siempre a los pies de Cristo, glorificando, exaltando su dulce nombre. Amén. ¿Por qué? Porque Él es digno y es merecedor de gloria, honra, adoración. Esperando entonces que usted se pueda ahí comunicar con nosotros, se pueda unir. Recuerde que todos estamos en un mismo gozo, un mismo sentir, y todos somos estéreo bendición, un solo pueblo, un solo cuerpo en Cristo Jesús. Así que en esta tarde, amado hermano, invitamos a que usted también se goce con nosotros.

Por eso hemos escuchado estas alabanzas para bendecir a toda la audiencia que está siempre en sintonía de Estéreo Bendición. Pero acá continuamos, amados hermanos. Recuerde que la línea está totalmente habilitada, 3309.

alabanza o qué alabanzas desea escuchar en esta hora de la tarde. Disponible entonces el 3309-4580. Pero vamos a bendecir a nuestra hermana Estela Guzmán, escuchándonos allá en Plan La Lima, Malacatán. También por ahí, ¿verdad? Nos deja la solicitud de unas alabanzas. Vamos a complacer. Gracias a mi hermana Estela también por estar siempre en sintonía. Destello, bendición. Bendiga por ahí, ¿verdad? Hermano Juan, hermano Henry, hermana Erika, también quienes sin duda ahí están en sintonía, juntamente con nuestra hermana Estela Guzmán en esta hora de la tarde. Bueno, por ahí nos ha dejado la solicitud de la alabanza al empujón y la culpa la tengo yo. Vamos entonces complaciendo con estas alabanzas. Recuerde que usted también puede solicitarlas ahí a través del 3309-4580.

Gloria al Señor. Así hemos escuchado las alabanzas solicitadas por mi hermana Estela Guzmán, escuchándonos allá en la Lima, Malacatán. Esperamos, ¿verdad?, que ahí se siga gozando juntamente con nosotros en el transcurso de esta tarde, escuchando estas alabanzas con dúos y tríos, los cuales estamos seleccionando en esta hora de la tarde para que cada uno de nosotros nos podamos seguir gozando, ¿verdad?

Esperamos que usted ahí siga con nosotros en sintonía de esta programación Himnos del Ayer. Recuerde que el 3309-4580 continúa también disponible para que usted también se siga gozando con nosotros. Y bueno, mientras usted se comunica, también vamos a ir seleccionando alabanzas para que podamos seguir contentos escuchando alabanzas de bendición en esta hora de la tarde. Queda disponible el 3309-4580.

Por eso continuamos en esta bendecida tarde, amados hermanos. Continuamos seleccionando alabanzas con dúos y tríos para seguir ahí bendiciendo a cada uno de ustedes, también quienes ahí están en la intimidad de sus hogares, acompañándose de Estéreo Bendición a través de la frecuencia 104.9. Y quienes también están a través de las diferentes plataformas digitales, nuestros hermanos allá en la Unión Americana, salud para cada uno de ustedes, allá en diferentes países, Dios les bendiga en una manera muy especial a cada uno de ustedes, esperando que ahí se estén gozando también a través de las alabanzas. Por ahí recuerde que puede comunicarse con nosotros a través de nuestros 8 dígitos de radio, a través del 3309-4580. Sigue disponible en esta hora de la tarde para que ahí podamos continuar también interactuando, haciendo de este espacio de programación de mucha bendición, ¿verdad?, para nuestra vida. Gracias a quienes ahí están siempre con nosotros. Recuerde que usted, mi hermano y hermana, juntamente con el personal de turno, hace la programación. Usted por ahí con su llamadita hace el programa juntamente con nosotros, ahí dejándonos su solicitud de alabanzas. Bueno, entonces, esperando que ahí se pueda comunicar con nosotros en esta hora de la tarde. Agradecemos a quienes ahí están en el trabajo, también dejándose acompañar, ¿verdad?, de Estéreo Bendición. Muchísimas gracias a cada uno de ustedes, amados hermanos y hermanas, ¿verdad?, por estar con nosotros. Bendecimos a cada uno de los amigos, también quienes se dejan acompañar en esta bendecida tarde. Saludos ahí a los amigos, saludos a los niños, a todos los que ahí están acompañados de Estéreo Bendición. Bueno, por ahí queremos enviar saludos también a mi familia, a mi amada familia allá en Las Delicias Catarina. Ahí nos comentan que están en sintonía también en esta hora de la tarde. Muchísimas gracias, ¿verdad? Bueno, siempre son fieles oyentes a esta programación.

Día, a mis hermanos, a mis sobrinos, que en casa también están en sintonía de este espacio de programación. Por ahí nos dejan la solicitud de unas alabanzas, vamos a irla seleccionando y les vamos a ir ya complaciendo. Estamos a 10 minutos y estaremos ya en las 6 de la tarde. Gracias entonces por estar con nosotros. Dios bendiga a todos los hermanos allá en Las Delicias, quienes también siempre escuchan Estéreo Bendición, allá en Aldea La Muralla, también quienes allá nos están escuchando, Perú, Bolivia, Caserío La Paz, allá en todos los diferentes caseríos y aldeas del municipio de Catarina. Dios les bendiga grandemente a nuestros hermanos allá en Malacatán, a todos los hermanos también allá en El Tumbador, allá en El Rodeo. Bendiciones, amados hermanos. Recuerden que podemos seguir interactuando a través del 3309-4580, todos nuestros hermanos en San Rafael, Pie de la Cuesta, San Rafael Las Flores, quienes también siempre se han comunicado con nosotros. Les animamos siempre, siempre a continuar con nosotros, los hermanos oyentes de Tacumulco, quienes también son fieles oyentes a Estéreo Bendición, por ahí les animamos a unirse con nosotros en este espacio de programación. Escuchamos estas alabanzas para saludar, bendecir, complacer a mi amada familia.